Buenas tardes a todos, bienvenidos. Gracias por escucharnos. Estamos arrancando la ruta universal porque ya son las 6 de la tarde y pues estamos todos los días con ustedes, ya lo saben, de 6 a 7 de la tarde. Yo soy Leo de Lozán y bueno, no es un accidente ni algo raro que estemos oyendo Air Supply. En primer lugar, es uno de mis gustos culposos, la verdad. Es más, van a venir, ¿no? Pronto vamos a ir a llorar ahí, ¿no? Vamos a llorar y levantar los brazos y todo, porque la verdad, a mí sí hay un par de errores que me llegan de Air Supply, la verdad. Soy fan de los Power Ballads y aquí lo hemos ya confesado, todos en la Ruta Universal lo somos. Vamos a prender nuestro celular con foquito y chillar un rato. Muy buena terapia, pero bueno, otra de las razones por las que abrimos el programa con Air Supply es que nuestro invitado especial durante toda la semana es Australia, porque estamos con ambiente mundialista. La semana pasada fue Canadá y ahora Australia. Así es que, pues obviamente, Air Supply es un dueto australiano y por eso abrimos con esta Sweet Dreams de 1981. Y va a ser la constante en este programa y en el resto de la semana. Bueno, en viernes que ya nada más falta un día, pero va a haber una influencia, una presencia más bien australiana en nuestras secciones, al igual que nuestra programación. No completamente, pero bueno, va a haber mucha cosa de Australia. Y hoy tenemos Future Past, que es nuestra sección donde metemos dos canciones, sugerimos más bien dos canciones, una del pasado y otra que sabemos que a futuro se va a convertir en un clásico aquí en Universal FM. Y los dos artistas son australianos, son Tame Impala y Empire of the Sun. Va a estar buenísimo. Y más adelante en Descubre los Clásicos, pues una banda australiana, obviamente, importante en la historia del rock and roll y sobre todo en sus orígenes punks. Vamos a ir hasta el principio de su carrera, no nada más con sus grandes hits. Ellos son Midnight Oil. Así es que tenemos un gran programa con tintes australianos, pero también tenemos mucha más música de otros lados, como esta que sigue, que es increíble, se llama Lost in the Supermarket de 1979. Es por supuesto The Clash, aquí en la Ruta Universal.

Escuchamos a The Clash con Lost in the Supermarket y este rolón de Led Zeppelin, Dire Maker, de 1973. Estos dos artistas son ingleses, obviamente. No son australianos porque dijimos que vamos a tener mucha presencia australiana. Pero bueno, pues no todo el tiempo, ¿no? Y esta canción me recuerda muy buenos tiempos. Qué rolón, ¿no? Led Zeppelin. Uf, qué banda. De lo más importante que ha ocurrido en el rock mundial. De toda la historia del rock. Así es que bueno, con eso vamos a dar principio a nuestra primera sección del día, que es Future Past. Y ahora sí tenemos dos artistas australianos, que además me encantan los dos, sobre todo el primero, llamado Tame Impala. Él, pues, es australiano, como les decía. Fíjense que es, si no lo conocen, es de lo más recomendable que pueden escuchar. Él empezó en 2007, ya lleva una carrera, pues, casi de 20 años. Nació en Perth, Australia, y su sonido básicamente mezcla como la psicodelia de los 60s, rock electrónico, pop moderno, y tiene una cuestión muy peculiar que cada álbum como que homenajea a una década diferente. Uno homenajea más a los 60s, otro 70s, otro 80s y otro 90s, y así se va yendo. Y tiene un poco de todo, pero es un gran compositor. Mucha gente cree que es una banda, Tame Impala, pero en realidad es un solista. Se llama Kevin Parker. Y tiene, bueno, si les puedo recomendar cuatro álbums imperdibles, por supuesto Inner Speaker, también Lonerism, Currents y The Slow Rush. Son los cuatro que son, o sea, indiscutiblemente los deben de escuchar si son fans del rock, de la psicodelia. Y bueno, vamos a escuchar esta canción de Tame Impala y después vamos a escuchar a Empire of the Sun de 2013 y ya les comentaré de ellos cuando regresemos. Estamos en Future Past de la Ruta Universal.

0: Escuchamos primero a Tame Impala con Borderline de 2019 y ahora esto de Empire of the Sun Alive del 2013, un super hit. Y bueno, ya platicamos un poco de Tame Impala, que además de un gran artista, es uno de los productores más importantes. Yo creo que de lo más importante que ha ocurrido en la música y en el rock en los últimos 20 años. Y también Empire of the Sun tiene lo suyo. Ellos son un dueto, en realidad, también australiano, obviamente. Ellos son Luke Steele y Nick Littlemore. Y pues hicieron famosos porque combinaron la música electrónica, el synth pop, junto con una estética visual muy peculiar, como futurista. Tienen algo como de ciencia ficción. Y de glam rock también. Y un poco se burlan de esto, como que es un poco un homenaje y al mismo tiempo una burla. Nosotros tocamos alguna vez con los Concord en un festival con ellos. Ellos cerraron esa noche y vi todo el show y es muy divertido. Traen bailables y traen. O sea, de repente te sientes en una. No sé, como en un happening así extraño de fantasía. Y luego de repente parece siempre en domingo de los 80s. Y luego parece un table dance de mal agüero. Y luego parece un super espectáculo de Las Vegas. Y, o sea, pasas como por muchas etapas. Muy interesante lo que hacen. Pero sobre todo su música es peculiarmente alegre, jovial. Y tiene una cosa también medio oscura. Una cosa muy, muy peculiar. Y eso es un poco de lo que a mí me parece Empire of the Sun. Y esas son nuestras dos recomendaciones el día de hoy de Future Past aquí en la Ruta Universal. Vamos a ir un breve corte comercial. Cuando regresemos tenemos a Midnight Oil de nuestro Descubre los Clásicos de hoy, porque estamos celebrando Australia toda esta semana aquí en la Ruta Universal. Volvemos.
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25: Un hábito para ser más feliz. Es bien sabido que la deficiencia de vitaminas y minerales te afecta de varias maneras, entre ellas el ánimo. De igual manera, la comida y el ánimo están estrechamente vinculados. Desafortunadamente, los científicos no han podido establecer exactamente cómo es esta relación, es decir, qué depende de qué, si el alimento te afecta en el ánimo o al revés, especialmente a largo plazo. Dicho esto, es recomendable que planees tus comidas para poder asegurar que estás consumiendo la mezcla exacta de micro y macronutrientes para evitar cualquier tipo de deficiencias y alteraciones.
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25: Una fábula de Esopo, Venus y el gato. Una gata se enamoró perdidamente de un elegante joven y rogó a Venus que la convirtiera en mujer. Venus aceptó y la transformó en bellísima dama. Cuando el joven la vio, sintió inmediata atracción y se enamoró de la damisela. Pronto se casaron. Venus decidió un día visitar a la pareja y, queriendo confirmar que la transformación había sido perfecta, dejó un ratón en medio del cuarto donde descansaban. La mujer transformada, olvidando su nueva condición, saltó de la cama y persiguió al ratón con notable entusiasmo. Venus, desilusionada, regresó a la damisela a su original condición de gata. La moraleja es: la naturaleza supera a la crianza. Lo que no termina de contar la fábula es cómo quedó el novio.
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25: ¿Qué quiere decir zodiaco? Del griego, que pertenece a los animales. Zoión, animal. También se lo definía como zoé, vida, y diakos, rueda, es decir, la rueda de la vida.
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1: Ya estamos de regreso aquí en la Ruta Universal y vamos directo a nuestra sección Descubre los Clásicos de hoy, como todos los jueves. Y pues celebrando aquí toda la semana Australia por cuestiones mundialistas, pues obviamente tenemos un artista muy importante de origen australiano. Esta es una banda que, bueno, redefinió el sonido de los noventas con este gran sencillo que estamos escuchando ahí al fondo y que vamos a escuchar en unos momentos, pero primero les voy a contar un poquito de ellos. Ellos nacieron en 1972, se formó la banda en Sydney, son de Sydney, Australia, y ellos son Peter Garrett en la voz, Jim Mogin en guitarras y teclados, Martin Rotsey en guitarra y Bones Hillman en el bajo. Y el baterista se llama Rob Hurst. Son un quinteto, como les dije, de Sydney, Australia. Y bueno, pues obviamente se volvieron muy famosos con este super hit que se llama Beds Are Burning, que lo vamos a escuchar ahora, que salió en 1987, pero ellos se formaron en los 70s. Y también vamos a dar una pequeña probada más adelante de lo que estaban haciendo en esos años, porque empezaron a sacar álbums desde el 76, me parece, 77. La que les vamos a poner es del 78, de un álbum que encontramos. Yo, la verdad, nunca he sido muy fan de Midnight Oil, los conozco porque han tenido hits muy importantes, pero como están en Descubre los Clásicos el día de hoy, sabemos que hay muchos fans allá afuera, nos echamos un clavado a lo que estaban haciendo al principio y la verdad es que tenían mucha onda, tenían su propuesta interesante, siempre han sido muy políticos. Vamos a hablar de eso y mucho más en esta sección de Descubre los Clásicos de hoy. Por ahora vamos con el super hit que los llevó a la fama mundial, que se llama Beds Are Burning, del Diesel and Dust, 1987. Es Midnight Oil, Descubre los Clásicos de la Ruta Universal.

Escuchamos Beds Are Burning y ahora esta que se llama The Dead Heart, ambas del mismo álbum Diesel and Dust de 1987. Estamos en Descubre los Clásicos con Midnight Oil. ¿Por qué? Porque son importantes y también porque son australianos. Estamos festejando Australia toda esta semana por cuestiones mundialistas y pues bueno, no se puede pasar por alto esta gran banda Midnight Oil. Es buenísima esta de The Dead Heart, ¿eh? Pero bueno, les contaba que ellos son, siempre han sido, desde los 70s que empezaron a hacer álbums, pues muy políticos, muy activos socialmente. Y les comento, yo recuerdo muy bien haber visto esta ceremonia en el año 2000. Midnight Oil tocaron en la clausura de los Juegos Olímpicos en Sydney. Y bueno, pues

palabra sorry. Y esto era en apoyo y a la vez a nivel disculpa, haciéndola como oficial en un escenario para los pueblos indígenas australianos, porque bueno, saben que es muy polémico, al igual que en Estados Unidos, que se habla mucho de bueno, que la conquista, que fue muy cruel y que, como sabemos, también los ingleses y otras naciones, los franceses y todos esos, pues llegan a conquistar tierras y acribillan a todo mundo y son muy crueles de pronto. Entonces, un poco en ese discurso fue que sacaron estas playeras y fue uno de los momentos más comentados de la historia cultural australiana, ¿eh? Fue tremendamente polémico. Estas acciones generalmente pues generan opiniones divididas, ¿no? Hay quienes lo apoyan y lo súper soportan y hay gente que se queja y les parece agresivo, fuera de lugar o que no están de acuerdo. Pero bueno, por un lado o por el otro, lo que generan también es mucho ruido y mucha conciencia, que por lo menos se atiendan y se le ponga atención a estas cuestiones, ¿no? Entonces, bueno, pues eso es un poco de información de lo que ha sido la carrera de Midnight Oil, no solo musicalmente, sino en la cuestión de activismo. Y ahora vamos a escuchar otra, también de Blue Sky Mining, y ahorita les voy a contar por qué se llama así ese álbum y esta canción, que lleva el mismo título. Blue Sky Mine, de 1990, es Midnight Oil en Descubre los Clásicos de la Ruta Universal.

Escuchamos Blue Sky Mine y esta que se llama Back on the Borderline, de un álbum de 1979 que se llama Head Injuries. Estos son los principios de Midnight Oil, así sonaban, mucho más punk, mucho más provocador. Pues me recuerda más a The Clash, ¿no? Tenían un sonido un poco más en la onda punk. Y pues es interesante escuchar los orígenes de las bandas que luego tienen mucho éxito, como es el caso de Midnight Oil en los 80s, con un sonido diferente, un poco más sofisticado. De pronto a mí me encanta irme hacia atrás y escuchar sus orígenes. Y antes de eso escuchamos Blue Sky Mine, que pues les decía que bueno, ellos están siempre muy activos en la cuestión social, en la cuestión política, y esta canción habla de la contaminación minera, de los derechos de los indígenas y la justicia social, básicamente, que es lo que ya habíamos comentado hace un rato. Entonces siempre han traído como esta bandera de ser muy activistas socialmente y preocupados por la cuestión política y social, pues de Australia principalmente, pero también del mundo. Así es que bueno, eso es algo de lo que canta y de lo que propone Midnight Oil en sus letras y en sus acciones, en sus conciertos. Y bueno, vamos a cerrar con una última también del Blue Sky Mining de 1990. Esta se llama King of the Mountain. Para cerrar la sección de discursos clásicos es Midnight Oil, aquí en la Ruta Universal.

0: Esa fue King of the Mountain del Blue Sky Mining 1990 para cerrar el Descubre los Clásicos del día de hoy de Midnight Oil. Y saben que también, por cierto, algo curioso es que, como saben, Beds Are Burning, pues a nivel mundial fue su hit número uno indiscutiblemente. Sin embargo, en Australia, The Dead Heart fue mucho más exitosa. Esa fue como el máximo número uno que ha tenido Midnight Oil. Solamente en Australia ocurrió eso. Así es que bueno, con esta que también es buenísima, King of the Mountain, cerramos esta sección y también llegamos al final del programa. Muchísimas gracias por escucharnos. Seguimos festejando Australia toda la semana. Mañana todavía tenemos artistas y tenemos nuestro vinyl tasting, ¿no? Mañana de viernes, así es que no se lo vayan a perder. Está buenísimo. Ya saben, a las 6 de la tarde, de 6 a 7, esta ruta universal siempre está andando para ustedes y la hacemos con ustedes, por lo cual los invitamos a que nos escriban en @universal881fm, en todas las redes sociales y también en la página de internet universal881.com, para que nos comenten, nos manden, nos exijan, nos propongan, todo lo que ustedes quieran es bienvenido y tomado en cuenta aquí en la ruta universal. Muchísimas gracias por su atención, esperamos que les haya gustado el programa de hoy. Nos escuchamos mañana viernes para cerrar la semana con todo a las 6 de la tarde en otra ruta universal. Yo soy Leo Lozán. Gracias a todos y muy buenas noches.
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1: El clima de Europa Occidental se origina en el Golfo de México. Cuando la corriente del Golfo sale de allí, tiene una temperatura promedio de 27 grados Celsius. Y aunque pierde algo de calor en su recorrido, conserva energía suficiente para calentar de manera significativa los mares que bañan las costas desde España hasta Noruega. También trae consigo vientos de los trópicos, los cuales le dan a Europa Central su clima templado y húmedo. Los científicos temen que el calentamiento global perturbe la corriente del Golfo, con la consecuencia de que pronto se verían icebergs flotando por el Canal de la Mancha.
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1: El Código de Hammurabi. A esta gran estela de basalto de 2.25 metros que data de 1692 antes de la era cristiana y representa al rey Hammurabi de pie ante Shamash, el dios Sol, se le considera el primer documento legal de la historia. Su propósito era unificar las diferentes leyes que existían en el Imperio Babilónico y establecer normas aplicables en todos los casos, impidiendo así que cada uno tomara la justicia por su mano. El código fue colocado en el templo de Sippar y trasladado a la ciudad de Susa, cerca del año 1200 antes de la era cristiana, actualmente Juzistán, Irán, donde fue descubierto por Jacques de Morgan en diciembre de 1901. La piedra fue llevada a Francia, donde el padre Jean-Vincent Scheil lo tradujo íntegramente al francés. Actualmente está en exhibición en el Museo del Louvre en París.
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1: ¿De dónde proviene la palabra agonía? Los antiguos griegos celebraban juegos y competencias atléticas. De su verbo agein, celebrar, los griegos derivaron agón, para indicar la congregación pública de aquellos acontecimientos. La lucha por el triunfo pasó a llamarse agonía, y también sugería la angustia o dolor, mental o físico, que tal contienda provocaba. En tiempos modernos se definió como la lucha postrera de las fuerzas vitales que precede a la muerte. También significa final, aflicción extrema. La agonística es el arte de los atletas, la ciencia del combate.
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1: ¿Qué quiere decir soberanía? En el ámbito del derecho internacional, se conoce como soberanía al derecho que ostenta un Estado para concretar el ejercicio de sus poderes. La violación de la soberanía de un país puede tener trágicas consecuencias, entre ellas, el inicio de un conflicto bélico.
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7: Para mejorar la salud mental, aprender una habilidad nueva, tener un pasatiempo, participar como voluntario en diferentes obras o iniciar un nuevo negocio después de los 65 años de edad, mantiene en forma las facultades de las personas. Incluso resolver crucigramas o armar rompecabezas puede ayudar a conservar la lucidez. Estudios recientes afirman que caminar aumenta la capacidad mental. El ejercicio hace fluir más sangre al cerebro y favorece la interconexión neuronal. Junto con el ejercicio, no olvides llevar una alimentación balanceada y consultar a tu médico. Cuídate.
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1: ¿Qué significa draconiano? Dicho de una ley, una providencia o una medida excesivamente severa. Draco fue un legislador ateniense que puso en marcha un código penal muy severo en el año 621 antes de la era cristiana, en el que la traición, los delitos menores y hasta la ociosidad eran penados con la muerte. Sin embargo, y pese a la duradera asociación de su nombre, Draco fue autor solo de una muy pequeña parte de estas normas, centrándose al parecer en el derecho común y las penas contra el homicidio como forma de terminar con las venganzas familiares. Algunos sinónimos de draconiano son inexorable, severo e impositivo.
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11: ¿Quién fue Virgilio? Publius Virgilius Maro, el más grande poeta de la antigua Roma, nacido cerca de Mantua y por eso llamado el Cisne de Mantua. Maestro de la épica y la poesía, su principal obra fue la Eneida, las aventuras de Eneas, hijo de Venus, que logró escapar luego de la guerra de Troya rumbo a Cartago e Italia, donde sus descendientes fundaron Roma. En la Edad Media, Virgilio era representado como mago y proclive a los encantos. De allí que Dante Alighieri, en su Divina Comedia, hizo de Virgilio la personificación de la sabiduría humana y su guía a través de los infiernos. Una leyenda cuenta que logró encerrar al diablo en una botella y no lo liberó hasta que aprendió todas sus artimañas, lo que de alguna manera lo emparenta al genio de las Mil y Una Noches, aprisionado en una lámpara.
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11: ¿Sabía usted que experimentar un silencio incómodo en una conversación provoca sentimientos de estrés, miedo y rechazo?
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0: Muy buenas noches. Esto es La Octava, una producción de Radio Centro Noticias. Y este jueves 25 de junio de 2026, arrancamos escuchando All You Need Is Love, porque hoy es el Día Mundial de los Beatles, fecha reconocida de manera oficial por la banda y por su sello discográfico para conmemorar el histórico 25 de junio de 1967, cuando el cuarteto de Liverpool participó en el programa Our World, transmitiendo esta canción a nivel global. Y es que precisamente este programa fue el primero que se transmitió vía satélite, por lo que cerca de 400 millones de personas vieron en vivo precisamente al cuarteto de Liverpool interpretar esta rola en vivo desde los estudios Abbey Road, acompañados de un grupo de amigos, músicos, personalidades, en una fiesta muy animada, un momento que marcó la historia de la televisión y por supuesto también de la música. Aunque el 25 de junio es la fecha oficial global, los fans también celebran el 16 de enero, aniversario del Cavern Club, o el 10 de julio en referencia a su regreso triunfal a Liverpool en 1964. Por eso hoy, en este espacio, vamos a escuchar canciones de los Beatles. Pero para entrar en materia, en el principio del programa recordaremos que junio es el mes del orgullo LGBTTIQ+, una conmemoración sui generis en este 2026 por la fiesta futbolera mundialista que ha venido acaparando prácticamente todos los espacios. Por eso, le invitamos para que se quede. Yo soy Carlos Castellanos y a nombre de mis colegas, y gracias a ellos, mis compañeros profesionales de la comunicación y las comunicaciones, les damos la bienvenida y les invitamos para que se queden. Y empezamos platicándole precisamente la edición número 48 de la Marcha por el Orgullo LGBT en la Ciudad de México ya tiene fecha. Será pasado mañana, 27 de junio, el sábado. La cita es a las 10 de la mañana en el Ángel de la Independencia para marchar por el Paseo de la Reforma hacia el Zócalo capitalino. Si bien de manera oficial el Día Internacional del Orgullo es el 28 de junio, en la capital se realiza el último sábado del mes, como ya es tradicional. Este 2026, por cierto, el lema es contundente. Ante los ojos del mundo, mi lucha es tu lucha. Igualdad, paz y solidaridad. Los organizadores han destacado que la ciudad se encuentra bajo la mirada global precisamente por ser sede del Mundial de la FIFA y por eso dicen, ha llegado el momento de reflexionar qué país se muestra al mundo y de visibilizar las desigualdades, las violencias y las exclusiones que siguen enfrentando millones de personas históricamente discriminadas. Ante el temor de que no hubiera acceso al Zócalo por el FIFA Fan Fest, el gobierno capitalino aclaró: las personas asistentes sí podrán ingresar a pie al Zócalo sin inconveniente y acceder también al espacio del Fan Festival. Esto se logró tras diálogo entre autoridades, activistas y colectivos. La única variación, el escenario principal de cierre no estará en el Zócalo. Por esta vez se ubicará sobre el eje central Lázaro Cárdenas, a la altura del Palacio de Bellas Artes. Desde allí será el programa artístico y musical. Además, los vehículos y automotores participantes, los carros alegóricos, van a concluir su recorrido en Reforma Norte antes de Avenida Juárez por disposiciones de seguridad. La marcha mantendrá el tramo del silencio. Es este espacio simbólico para honrar la memoria de víctimas de crímenes por prejuicio, desaparición, violencia y discriminación. Este tramo irá de la Glorieta de las Mujeres que Luchan hasta el Antimonumento Más 43 y aquí nadie olvida. Por supuesto, se trata de una denuncia frente a las violencias que siguen arrebatando vidas en nuestro país. En este contexto, y para ampliar sobre el asunto, nos vamos a la entrevista.
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0: Esta noche le doy la bienvenida a Miguel Delgado, supervisor del Centro Contacto del Consejo Ciudadano para la Seguridad y Justicia de la Ciudad de México. Miguel, bienvenido, muy buena noche. Gracias por platicar con nosotros unos minutitos en este espacio.
2: Hola, buena noche, ¿cómo estás?
0: Muy bien, muchas gracias. Oye, Miguel, ¿qué tan inusual es que coincidan dos eventos masivos de esta magnitud el mismo día en el Centro Histórico? ¿Qué significa el reto?
2: Bueno, sí es algo fuera de lo común, aunque ya había sucedido en un mundial anterior que había habido un festejo por un partido de la selección nacional y en conjunto la Marcha del Orgullo. Entonces, es una experiencia nueva porque somos país sede, entonces eso cambia un poco mucho las cosas, porque en la anterior pues no estaban jugando en casa, no había como toda esta algarabía, todo este movimiento, ¿no? Como ahorita se está viendo. Entonces, sí es un reto porque al final de cuentas no es un luchar contra ese evento del mundial, ¿no? Es incluir esta lucha, todo lo que es la fiesta del orgullo, ¿no? La marcha del orgullo a este evento magno, ¿no? Como lo es el mundial. Entonces, sí es visibilizar que esta lucha continúa aun cuando haya otro evento a la par y que no por ser diferentes de alguna manera van a estar peleados, sino que pueden coexistir.
0: ¿En qué consistirá? ¿En qué va a consistir el trabajo del Centro de Contacto del Consejo Ciudadano y qué papel van a jugar específicamente el próximo sábado?
2: Sí, desde el año 2020 nosotros manejamos nuestra Línea Nacional de Diversidad Segura, en el cual hemos atendido desde ese año hasta últimas fechas alrededor a 6.000 personas de la población LGBTIQA+. Nuestra principal forma de apoyar o de atender a esta población es brindándoles apoyo psicológico y jurídico las 24 horas, los 7 días de la semana. Te comparto un poquito de nuestras cifras que tenemos. El
0: Gracias.
2: 58% de los casos que hemos atendido corresponden a personas menores de 30 años, entre los 14 y los 29 años de edad. Es una población muy joven. De hecho, el 34% de también nuestras atenciones que hemos brindado en estos años tienen que ver con conflictos con sus redes de apoyo, es decir, familia, pareja, entorno social, laboral, etcétera, y tiene que ver mucho con la violencia que pueden llegar a vivir de pareja, el rechazo que tiene la familia para reconocer su orientación sexual o su identidad de género, e incluso también cuestiones más personales, como por ejemplo dudas sobre cómo salir del closet e identificar realmente cuál es la orientación sexual que pues con la cual la persona se identifica o igual su propia identidad de género, qué identidad de género es o la pueden nombrar de alguna manera, ¿no? ¿A qué se refieren? Incluso también atendemos a la familia, a los conocidos de personas de la población LGBT que recientemente hayan salido del closet para que sepan, ¿no? Cómo manejar este tema de manera correcta, sin discriminación, sin prejuicios, ¿no? Que se normalice de alguna forma. Y en esta marcha del 2026 de este sábado, el Consejo Ciudadano va a marchar. Vamos a tener un contingente. De igual manera, aprovecho la oportunidad
0: Bien.
2: para invitar a toda tu audiencia de que si es su primera marcha, si no saben a Si no, no saben cómo es una marcha y quieren venir, tienen esa curiosidad, no tienen un contingente, no quieren ir solas, solos, soles, el Consejo Ciudadano está invitando a que se sumen a nuestro contingente. La cita es a las 10 de la mañana en nuestra sede de Amberes número 54, aquí en la Colonia Juárez. De ahí vamos a partir y vamos a marchar todos juntos, juntas y juntes para conmemorar y celebrar el orgullo.
0: Oye, Miguel, en días de alta concentración, como lo será el próximo sábado, ¿han ustedes detectado que se disparen reportes por agresiones, por homofobia, por transfobia, o en el transporte público, o incluso qué están mapeando para este fin de semana?
2: Estamos a la expectativa y estamos con la firme convicción de estar monitoreando, como bien lo mencionas, cualquier acto de discriminación, de violencia hacia la población LGBTIQ que se vaya dando en los espacios públicos, llámese transporte público, fanfest, dentro de la propia marcha, en las zonas aledañas a los fanfest, incluso, ¿no? Y nuestras líneas van a estar disponibles para todas las personas de la población LGBTIQA+, para reportarnos todo este tipo de situaciones, brindarles la asesoría jurídica, el apoyo psicológico, e incluso, bueno, si llega a ser necesario, coordinarnos para el envío de servicios de emergencia, si es que hay necesidad de enviar alguna patrulla, alguna ambulancia, etcétera. La verdad es que en experiencias de otros años no hemos tenido esa necesidad. Afortunadamente, cuando es la marcha del orgullo, la marcha LGBT, no hemos tenido casos de discriminación reportados, pero sí estamos siempre al pendiente de que si alguien de la población, de la diversidad que es genérica, necesita ese apoyo, los servicios están disponibles en cualquier momento y se les van a brindar.
0: Además de que nos recuerdes la línea a la que se puede comunicar quien necesite el apoyo del consejo, te preguntaría por último, Miguel, ¿qué llamado o qué protocolos específicos están activando para evitar, pues, conatos de bronca o expresiones de intolerancia entre ambos grupos?
2: Sí, nuestra línea de la línea de diversidad es nuestra línea nacional de diversidad segura, el 800-000-5428. Es una línea telefónica y una línea de WhatsApp. Entonces nos pueden llamar o nos pueden enviar un WhatsApp y se les va a atender. También tenemos nuestra línea de seguridad y chat de confianza, el 55-5533-5533. Ambas son atendidas por psicólogos y abogados, psicólogas y abogadas, preparadas, preparados, capacitados en todos los temas, capacitadas y sensibilizadas también todas las personas para atender a la población de la diversidad. Y pues el llamado que hacemos es de que esta fiesta del Pride es una fiesta de celebración, es una visibilización de los espacios de la población LGBT, de que podemos coexistir, que podemos convivir, que el hecho de que a unos les gusta el fútbol y a otros no, es idéntico a la orientación sexual. Puede haber personas que sientan atracción por X o Y persona y eso no les hace ni mejores ni peores personas, solo son diferencias. Entonces, si no estoy de acuerdo, si no me gusta, si no es algo con lo que comulgo, pues solamente ignorarlo, dejarlo pasar, dejar que las otras personas disfruten de esta celebración y listo, ¿no? Y de igual manera, a la población LGBT, pues es este llamado a, pues vamos a disfrutar, vamos a celebrar, vamos a seguir exigiendo los derechos, pero respetando también que en este momento hay otro evento, que tal vez no es un evento con el que me sienta identificado porque no me gusta el fútbol, pero también debo de respetarlo. Ese respeto que yo estoy pidiendo hacia mi evento, lo debo de dar hacia el otro evento.
0: Muy bien. Miguel Delgado, supervisor del Centro Contacto del Consejo Ciudadano para la Seguridad y Justicia de la Ciudad de México, muchas gracias por platicar con nosotros en este espacio.
2: No, muchas gracias a ti por el espacio y nada más permíteme repetir
0: Por
2: el
0: favor.
2: número de la Línea Nacional de Diversidad
0: Sí.
2: Segura, 800-000-5428, para que todas, todos y todes los que lleguen a necesitarle puedan comunicarse con nosotros y de igual manera les esperamos el sábado a las 10 de la mañana en Amberes número 54 si quieren unirse al contingente del Consejo Ciudadano. Es ambiente
0: Perfecto.
2: familiar, entonces pueden venir incluso con infancias y van a ser bien recibidas.
0: Muy bien. Miguel Delgado, un verdadero placer platicar contigo. Muchas gracias.
2: Igualmente, hasta luego.
0: Hasta la próxima. Es Miguel Delgado, supervisor del Centro Contacto del Consejo Ciudadano para la Seguridad y Justicia de la Ciudad de México. Ahí lo sabe, la convivencia, la base de todo, como acabamos de escuchar a Miguel. Por supuesto, la convivencia. Pero sobre todo y subrayado, el respeto a la diversidad. Vamos a conocer ahora qué es noticia, pero desde las calles del Valle de México.
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0: Y eso es contigo, Octavio Ojeda, bienvenido, muy buena noche, infórmanos por favor.
3: Claro que sí, Carlos, un gusto en saludarte, buena noche para todos y como parte del día de la diversidad sexual, el tema que acabas de abordar, pues estamos en el afuera de la Secretaría de Gobernación sobre el eje 1 Poniente Bucareli, donde desde hace ya 2 días por lo menos está cerrado al tránsito vehicular debido a una manifestación por parte de personas trans quienes han realizado esta protesta afuera de esta dependencia federal, por lo que los automovilistas procedentes del Paseo de la Reforma y quieran dirigirse hacia la avenida Chapultepec son desviados a la altura de la calle Atenas. Una posible alternativa, Carlos, como muchos sabemos, es utilizar en este momento la avenida Valderas, que pues sí, tiene rezagos vehiculares, es la única opción para dirigirse hacia las inmediaciones de la colonia Doctores por esta protesta de personas trans que ya llevan aquí este campamento instalado por lo menos 2 días en esta parte centro de la Ciudad de México, y además de que ya llovió en esta parte de la capital mexicana, lo que ha provocado encharcamientos importantes, sobre todo en el Paseo de la Reforma, que hemos recorrido el eje central Lázaro Cárdenas, donde a su vez también hace unos instantes se retiró una manifestación sobre el eje central Lázaro Cárdenas a la altura de la calle 5 de Mayo, por lo que ya no hay ningún problema para los automovilistas que se dirigen hacia la zona de Tlatelolco. Así la situación hasta este momento, hay que conducir con mucha precaución, hay muchos encharcamientos en diferentes zonas de la Ciudad de México. Carlos, hasta aquí mi reporte.
0: Es correcto, mi estimado Octavio Ojeda, justo te iba a preguntar eso, porque en las imágenes que nos compartes se ve todavía el pavimento mojado y algunos encharcamientos, pero me parece que la buena noticia es que por lo menos en el primer cuadro de la capital del país ya no está lloviendo, ¿verdad?
3: Así es, ya no está lloviendo, pero eso sí, hay encharcamientos importantes, sobre todo en esta parte de la alcaldía Cuauhtémoc.
0: Hay que manejar con cuidado entonces. Gracias, Octavio.
3: Hasta luego, buena noche.
0: Excelente noche también para ti, Octavio Ojeda, desde las calles del Valle de México. Primera pausa, primera paréntesis en la información, y nos vamos escuchando El Bosque Noruego, por supuesto, de los Beatles, porque es su día. Esta canción se hizo con una base musical muy simple, una sola frase de guitarra acompañada de unos cuantos instrumentos, nada más. Regresamos.

0: Regresamos.
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8: 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Continuamos.

0: De regreso, escuchando Tomorrow Never Knows, gran ejemplo de lo que era el trabajo en estudio de los Beatles. Aquí escuchamos cintas al revés, mezclas de canales de audio y una gran idea que sigue influenciando incluso a músicos en estos días. Estamos celebrando el Día de los Beatles, no se le olvide. Y en lo que seguimos, en lo que tenemos preparado para todos ustedes, pues seguimos precisamente con la buena noticia de esta noche. Ya lo sabe. Siempre en este espacio hay una buena noticia para usted como mínimo. Es información amable por lo menos o datos útiles para nuestra audiencia en este espacio. Y el día de hoy en particular tiene que ver pues con quienes no han registrado sus líneas telefónicas de celular. Déjeme platicarle que la Comisión Reguladora de Telecomunicaciones dio una prórroga de 184 días para el registro obligatorio de líneas móviles en México. Si todavía no ha vinculado usted su número celular con su identidad mediante la CURP, ya no tendrá que preocuparse por el corte de servicio que originalmente estaba programado para el próximo 30 de junio. Para organizar el proceso de manera eficiente, las autoridades establecieron un nuevo calendario escalonado. Se extenderá hasta diciembre de este año y se basa en el último dígito de la línea celular para ponerle fecha límite al proceso. Este precisamente nuevo proceso de vinculación aplica específicamente para los usuarios de prepago, aquellos que hacen recargas, y el plazo definitivo estará determinado, le repito, por el último dígito de su número telefónico. Ya no es como nos habían asustado que se iban a quedar millones de líneas, por supuesto, fuera de servicio. Algunos atribuían precisamente al hecho de que, no hombre, pues cómo van a cortar tantos millones de líneas, yo por eso mejor ni me registro. Con esta nueva estrategia del gobierno me parece pues que le dan precisamente una puntilla, le dan un periodicazo a quienes no querían registrar sus líneas, porque así ya no se tendrán que eliminar millones de líneas de sopetón o de un solo golpe, sino que será de manera gradual. Este nuevo proceso de vinculación entonces, con base en el calendario establecido para su fecha límite exacta, es el siguiente. El último día, el último dígito del número telefónico con terminación 0, si usted en tu número de celular termina en 0, tiene como fecha límite para registrar la línea el 15 de agosto. Si su último dígito de su número telefónico es terminación 1, tiene como plazo límite para registrarla el 31 de agosto. Obviamente, después de 7 días de esta fecha límite, sí le cancelarán su línea si es que usted no la registró. Y por eso le digo que se trata de una estrategia bastante interesante. Ya no serán millones de líneas, ya serán en este caso, pues quizás miles, decenas de miles, o en una de esas hasta cientos de miles. No lo creo, más bien. Y por esa razón es que se irá presionando a los que estén próximos a llegar a la fecha de vencimiento a que tengan que registrar su línea. Una estrategia interesante la que aplica el gobierno. Para, por supuesto, le decía yo, si el último dígito de su número telefónico es el 2, ya le había dicho el 0 y el 1, si el último dígito de su teléfono celular es el 2, tiene como límite para registrar su línea telefónica el 15 de septiembre. Si el último dígito de su número telefónico es terminación 3, la fecha límite es el 30 de septiembre. Si acaba en 4, tiene hasta el 15 de octubre como límite. Si su número telefónico termina en 5, la fecha límite para el registro es el 31 de octubre. Si acaba en 6 su número telefónico, tendrá hasta el 15 de noviembre. Si termina en número 7, tiene como límite precisamente el 30 de noviembre. El 6 es el 15 de noviembre, el 7 es el 30 de noviembre. Si termina en 8 su número, tiene como límite el 15 de diciembre. Y si el último dígito de su número telefónico es terminación 9, tendrá como fecha límite el 31 de diciembre. Importante subrayar, si te encuentras en un plan tarifario o conocido como pospago, no es necesario que te registres. La CRT aclaró que los usuarios que cuentan con una línea de pospago, es decir, plan de renta mensual, ya están exentos de este nuevo trámite. Ya lo registraron en automático, aunque usted no se haya dado cuenta. Al momento de firmar su contrato, la compañía telefónica ya recabó su identificación oficial y por esa razón su línea ya está asociada legalmente a usted. Pero se preguntará, ¿qué pasa si tampoco registro mi número de prepago en la fecha indicada? En ese caso, la CTR puntualizó, si su fecha expira y no se ha registrado en las siguientes 72 horas, yo le había dicho hace rato 7 días, no, son 72 horas. Si usted no lo registra, en las siguientes 72 horas su compañía telefónica entonces procederá a suspenderle el servicio, por lo que no podrá hacer ni recibir llamadas regulares, no podrá enviar mensajes SMS ni navegar por internet con sus datos móviles. Las únicas funciones que se mantendrán activas serán llamadas a números de emergencia, comunicación directa con su compañía de telecomunicaciones para resolver el trámite o la recepción de la alerta sísmica. Pero también se aclara que una vez que realice el registro en la plataforma o centros de atención de su operador, todos sus servicios se restablecerían de manera normal. Ya lo sabe, es la nueva estrategia. Sí hubo, por supuesto, una prórroga, pero de una manera como no nos imaginábamos. Interesante, por supuesto, le repito, la estrategia que implementa el gobierno. Por supuesto, esta es nuestra noticia útil para usted. Y tenemos contraste porque, de acuerdo con los expertos en seguridad informática, este registro obligatorio de líneas, si bien no representa un riesgo directo para la seguridad digital de los usuarios, sí la posible reasignación de un número a otra persona, una práctica común en la industria de telecomunicaciones. Los expertos explican que cuando una línea permanece inactiva durante determinado tiempo, puede ser recuperada y asignada a un nuevo usuario. En esos casos, el nuevo titular podría estar recibiendo mensajes, códigos de verificación, notificaciones o hasta llamadas dirigidas al propietario anterior. Aunque ello no otorga acceso automático a las cuentas vinculadas, sí puede generar dificultades para recuperar accesos o para actualizar su información de contacto. Ahí lo tiene. Ahora sí, nos vamos a los deportes.
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0: Adelante, Luis Castillo, ¿qué información nos tienes? Ya después del triunfo y de la euforia del día de ayer con el 3-0 de México a Chequia, todavía seguimos esperando quién será el próximo rival del equipo azteca. Luis Castillo, bienvenido, infórmanos por favor, ya se sabe.
2: ¿Cómo estás, mi querido Carlos? Qué gusto saludarte a ti y a toda la audiencia de La Octava Noticias. No, todavía estamos en espera, pero mira, hoy se suma, luego de su victoria ante Alemania 2-1, otro rival, y es sudamericano, es Ecuador, quien, de acuerdo a las estadísticas que actualmente saca la FIFA, podría ser el próximo rival de México en los 16avos de final, el próximo martes 30 de este mes a las 7 de la noche en el estadio de la Ciudad de México. Tiene que terminar toda la primera ronda. Como ya se había dicho desde ayer, Escocia también puede ser uno de los rivales, o incluso Cabo Verde, pero hay que estar muy atentos. ¿De qué depende? Evidentemente, Carlos, amigos de la audiencia, de cómo queden en diferencia de goles los mejores terceros lugares. Pero ahora, tras su sorpresiva victoria este día ante la selección de Alemania, Ecuador, que parecía que con Becachese estaba eliminado del Mundial, ahora está a la espera de colarse como uno de los mejores terceros lugares y podría enfrentarse a la selección nacional de fútbol. Por otra parte, también mencionarte que en el ranking de FIFA, aunque todavía faltan algunos días con los triunfos que ha tenido México, Julio lo arrancará en el top 10, arrancará en la novena posición el equipo mexicano. Y en actividad en estos momentos, en el cierre del grupo donde está el anfitrión de Estados Unidos, por ahí del minuto 26 se está empatando ante Turquía un tanto. En la otra llave, Paraguay se está midiendo en estos momentos a Australia 0-0 el marcador. Hoy Costa de Marfil se impuso 2-0 a Curazao. Japón y Suecia en un partidazo terminaron empatados a un tanto, y Japón será rival del equipo de Brasil el próximo domingo en Houston. Y Túnez fue goleado frente a Países Bajos 3-1, y con esto el equipo de Países Bajos va a la ciudad de Monterrey. 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Regresamos más adelante, mi querido Carlos, para seguir platicando aquí de hashtag la radio del mundial y todo lo que está sucediendo en torno a este torneo veraniego.
0: Porque la euforia mundialista es nuestra, por lo menos hasta ahorita. Muchas gracias, mi estimado Luis Castillo. Al ratito nos escuchamos.
2: Nos escuchamos con mucho gusto.
0: Es Luis Castillo, nuestro experto en deportes. La Octava Sports, por supuesto. Vámonos a otros asuntos. Información del día. Ya ayer le adelantábamos el asunto de los dos sismos que hubo en Venezuela. Pues el gobierno ha elevado ya. Ayer todavía no teníamos ninguna cifra. Hoy, lamentablemente, y después de haber visto las imágenes, pues por desgracia, era lógico. Ya hablamos de 235 fallecidos, 4.300 heridos, resultado de los dos terremotos, acuérdese, magnitud 7.2 y 7.5 que ocurrieron el día de ayer y cuya devastación golpeó especialmente al estado La Guaira. De acuerdo con lo que informó el ministro de Salud, Carlos Alvarado, a través del canal estatal venezolana de televisión, en el sistema público, atendieron al corte de las 7 de la noche del día de hoy más de 4.300 heridos. Recibieron alrededor de 235 pacientes que llegan sin signos vitales o que fallecen al momento de llegar a los establecimientos de salud. Alvarado indicó que la cantidad más importante de heridos y fallecidos se encuentra en el estado de La Guaira, vecino a Caracas, y donde se encuentra el Aeropuerto Internacional Simón Bolívar de Maiquetía, el principal del país, que fue cerrado de manera temporal debido a los daños que sufrió a raíz de los movimientos telúricos. El funcionario informó igualmente que debido a la cantidad de pacientes por atender en los hospitales de esa región costera, se implementó la instalación de hospitales de campaña. Horas antes, la presidenta encargada del gobierno de Venezuela, Delcy Rodríguez, visitó La Guaira junto al ministro de Interior, Diosdado Cabello, y el presidente del Parlamento, Jorge Rodríguez, según imágenes del canal estatal venezolana de televisión. Desde la parroquia de Macuto, la mandataria aseguró que esperan recuperar la mayor cantidad de personas con vida de entre las edificaciones derrumbadas, muchas de las cuales se encuentran en la ciudad de La Guaira, así como en las localidades de Katia Lamar, Caraballeda, esto según constató la agencia de noticias internacional EFE. Cambio de tema. Desde la mañanera del pueblo. No es cambio de tema. De hecho, más bien tiene relación. Hoy en la mañanera del pueblo, la presidenta Claudia Sheinbaum manifestó evidentemente su solidaridad para con el pueblo venezolano. De hecho, anunció el envío de ayuda. Esta ya partió desde ayer por la tarde-noche y desde la base aérea de Santa Lucía, Estado de México. De acuerdo con la defensa, no partió hoy. Leí jueves y le quise decir que era ayer, pero hoy es jueves. Partió hoy por la tarde, este jueves, partió desde la base aérea de Santa Lucía, Estado de México, y de acuerdo con la defensa se enviaron 261 efectivos, de los cuales 240 son del ejército, 11 de la Fuerza Aérea, 10 de la Guardia Nacional, entre los que se encuentran médicos, camilleros y enfermeros, así como personal especializado en labores de búsqueda y rescate. Van también 18 binomios canófilos, los perritos especialistas en la localización de personas atrapadas. También va herramienta, material y equipo de insumos médicos. Y en las próximas horas podría enviarse un avión de la Fuerza Aérea Mexicana con medicamentos, equipo y material para actividades de rescate y salvamento. Escuche la palabra precisa de lo que dijo la presidenta de México esta mañana sobre el asunto.
3: Y una vez instalados ahí y habiendo hablado con las autoridades, determinaremos mañana mismo personal adicional que se requiera para poder ayudar siempre a los pueblos que lo necesitan.
0: La presidenta de México, Claudia Sheinbaum Pardo, agregó también que estará buscando una llamada con la presidenta encargada del gobierno de Venezuela, Delcy Rodríguez, y que por ahora no se instalará un centro de acopio ni se prepara un puente de ayuda solidaria. La mandataria explicó por qué razón. Escúchela nuevamente.
3: No nos pidieron apoyo en alimentación o algunos otros insumos. Entonces, por lo pronto, lo más importante que nos piden es esto y, repito, va una brigada el día de hoy.
4: ¿Se tiene conocimiento de si hay mexicanos afectados?
3: Por el momento no tenemos ningún... En comunicación con la Embajada de México en Venezuela no se ha reportado ningún mexicano herido o lamentablemente fallecido, pero estamos en revisión permanente.
0: Por cierto, distintas naciones anunciaron el envío de ayuda a Venezuela. Destacan de América Latina, Argentina, Panamá, nuestro país México, por supuesto, Bolivia, Brasil, Uruguay y también República Dominicana. De Europa, Países Bajos con un paquete inicial de 2 millones de euros. De España, incluyendo una unidad militar, Francia y Alemania. Y de Asia, están China, Rusia e India, mientras que Estados Unidos anunció este jueves la asignación de 150 millones de dólares para el apoyo en las labores de asistencia humanitaria para los venezolanos. El Departamento de Estado detalló en un comunicado que 100 millones de dólares se destinarán a la Oficina de las Naciones Unidas para la Coordinación de Asuntos Humanitarios en Venezuela, mientras que los otros 50 millones serán canalizados a organizaciones que operan sobre el terreno. Además, Estados Unidos autorizó este jueves transacciones a Venezuela prohibidas por las sanciones, siempre y cuando estén relacionadas con las labores de socorro por los terremotos del miércoles. El Departamento del Tesoro de la Unión Americana emitió una orden que permite estas operaciones hasta el próximo 23 de octubre, que de otro modo estarían prohibidas por el reglamento de sanciones contra Venezuela. La directriz deja claro que esta autorización no incluye el desbloqueo de bienes sujetos al reglamento de sanciones en el marco legal establecido por la Oficina de Control de Activos Extranjeros y tampoco aplica a ninguna otra transacción o actividad prohibida por otra orden ejecutiva o por cualquier parte estipulada en el capítulo de sanciones aplicables precisamente para Venezuela. Ahora sí, cambio de tema. Y este también es un tema del día de hoy. Esta tarde la presidenta de México, Claudia Sheinbaum, recibió en Palacio Nacional al rey Felipe VI de España. Esto con motivo de su visita para asistir al partido de mañana entre España y Uruguay en Guadalajara. Daniel Rosas, la última vez que el monarca estuvo en México fue en 2018, precisamente cuando asistió a la toma de protesta de Andrés Manuel López Obrador. Hoy, algunos dicen que esto puede significar que se están limando asperezas después de las exigencias del anterior presidente de que España tenía que pedirle perdón o disculpas, por lo menos, a nuestro país por la conquista. Platícanos cómo fue este nuevo encuentro ya en tierra azteca de la presidenta de México, Claudia Sheinbaum, con el rey Felipe. Vamos, platícanos, por favor, Daniel Rosas. Buenas noches.
5: Carlos, gracias. Muy buena noche. Tú lo has dicho bien, ¿eh? Es como comenzar a limar asperezas porque tampoco es que se hayan... Bueno, si bien ha dicho la presidenta Sheinbaum Pardo que nunca se rompieron las relaciones, todos sabemos que hubo este distanciamiento, y tampoco es que se hayan, pues digamos, ya restablecido al 100. Y lo menciono, Carlos, porque, por ejemplo, se ha hecho énfasis en que está en una visita como jefe de Estado el rey Felipe VI. Es decir, hay que recordar que en México no hay títulos nobiliarios y por esta razón es que el gobierno mexicano ha estado, pues digamos, tratando de matizar esta situación del rey Felipe VI. Y además se ha insistido una y otra vez desde días anteriores en que, bueno, pues no es una visita que estuviera programada, digamos, como se ha hecho con otros jefes de Estado, en donde es una recepción tan oficial, sino en este caso es aprovechando que el rey se encuentra aquí con motivos del Mundial. Bueno, la presidenta Sheinbaum Pardo lo recibió en Palacio Nacional antes de que vuele precisamente hacia Jalisco con motivo de la visita del partido de fútbol. De hecho, Carlos, un ligero cambio en el protocolo. Si bien pues se hizo, digamos, esta ceremonia oficial de recepción, pues fue en el Salón de Embajadores. No tengo totalmente claro y no quiero cometer aquí una imprudencia, Carlos, al mencionar que se trató, pues, justamente por no ser una visita tan oficial, porque también pudo haber sido sencillamente un tema de lluvia, por la razón por la que no se le hizo la recepción como suele ocurrir en los patios de Palacio Nacional, fue en el Salón de Embajadores. Y bueno, de acuerdo con lo que se ha mencionado hasta el momento por parte del área de comunicación social y de la propia presidenta a través de posteos en redes sociales, bueno, pues el tema que se esperaba que tocara por parte de ella era precisamente el de hacerle ver al monarca español la importancia que tiene para los mexicanos, por un lado, el reconocer las raíces de los pueblos originarios y también el respeto que deben tener los pueblos originarios actualmente. Este fue uno de los temas que se tocaron de acuerdo con la presidenta Sheinbaum Pardo, que lo mencionó en un posteo, además de la relación bilateral entre ambas naciones. Y bueno, Carlos, pues fue una reunión a puerta cerrada, no hubo acceso a los medios, sencillamente fotografías posteadas, y será seguramente el día de mañana en la conferencia presidencial cuando, pues, dé mayores detalles la presidenta Sheinbaum Pardo. Lo que sí había dicho desde días anteriores es que su intención era tocar el tema de los pueblos originarios. Ella había negado ya que hubiera una ruptura de relaciones, pero bueno, además reconoció el gesto del rey de haber acudido a una exposición que resaltó a la mujer indígena por parte de México que se desarrolló en España. Ese gesto de que acudiera el rey, pues fue la puerta de entrada para que se diera precisamente este encuentro. Así que bueno, ahí, Carlos, hoy, pues digamos, se da este mayor acercamiento. Y bueno, hay que ver que mañana qué dice la presidenta Sheinbaum Pardo sobre las posibles declaraciones que pudiera haber por un lado y por el otro. De momento, Carlos, la información que les tengo.
0: Completa como siempre. Muchas gracias, Daniel Rosas.
5: Hasta luego.
0: Hasta la próxima. Mi colega Daniel Rosas con el reporte de esta visita. Felipe VI estuvo en Palacio Nacional con la presidenta Claudia Sheinbaum. Vamos precisamente a otro tema de política internacional, pues a pregunta expresa y sin mencionar su nombre, Claudia Sheinbaum afirmó que felicitará a Abelardo de la Espriella tras su cerradísimo triunfo como futuro presidente de Colombia. Esto significa un nuevo giro hacia la derecha. Escuche voz y palabras de la presidenta.
3: Obviamente vamos a felicitar al presidente electo de Colombia y buscamos siempre una buena relación con Colombia, más allá de estar de acuerdo o no en ciertos temas, pues buscamos siempre una buena relación con todos los gobiernos de todos los países del mundo.
0: La victoria de un gobierno de derecha la explicó en parte por los esfuerzos de grupos de extrema derecha internacionales para divulgar noticias falsas mediante redes sociales. Y por eso insistió en abrir el debate sobre el asunto. Pero cuando se le cuestionó sobre la llamada Ley Serrano de San Luis Potosí, que ha criminalizado a periodistas y a otros actores, una Ley Serrano que es controvertida, la reforma al Código Penal de San Luis Potosí que criminaliza y sanciona penalmente el uso indebido de la inteligencia artificial, se le conoce de esta manera porque fue impulsada por el diputado local Héctor Serrano Cortés, otrora secretario de gobierno aquí en la capital del país, hoy perteneciente al Partido Verde Ecologista de México. En este contexto de esta ley, de la cual muchos periodistas y actores de la política han protestado porque consideran que se trata simple y sencillamente de censura y de una herramienta política, ¿qué fue lo que dijo la presidenta? Escúchela usted mismo.
3: No conozco con detalle esta ley en San Luis Potosí, pero por supuesto lo revisamos. Nada puede ir en contra de la libertad de expresión. Lo que hay que hacer de manera conjunta y con una discusión nacional es la regulación de la inteligencia artificial y particularmente cuando tiene que ver con noticias falsas.
0: Bueno, hasta aquí la información. Hacemos otro paréntesis en las noticias y nos vamos escuchando While My Guitar Gently Weeps, una gran canción que critica a la gente por ser indolente y por ponerle más atención a cosas como, por ejemplo, la música. Escrita por George Harrison en un momento tenso, en ella invitó a Eric Clapton a hacer llorar su guitarra y a hacer así una pausa a los pleitos cotidianos de John y Paul. Regresamos.

0: Regresamos.
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0: Estamos de regreso escuchando Only a Northern Song, una canción bastante curiosa porque los Beatles estaban en el pico de su éxito y dijeron que podían sacar cualquier cosa y la gente lo haría un éxito. Por eso es que en esta canción hay notas desafinadas a propósito y ritmos a destiempo. ¿Qué le parece? Y en lo que tenemos preparado para todos ustedes, nos vamos al radar del reportero porque en México la violencia del crimen organizado y de género ha dejado a miles de niñas, niños y adolescentes en estado de orfandad y alta vulnerabilidad. Es una deuda pendiente que el gobierno enfrenta con esta generación marcada por la ausencia. Este es el tema que atrajo a su radar de reportera mi colega Ilse Aguilar. Enseguida para usted.
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2: No hay una cifra que los contabilice, pero organizaciones y defensores de derechos de las infancias proyectan que el número de niñas, niños y adolescentes en orfandad por la violencia en México supera los 200.000. Magdalena Velarde, a sus 60 años, ha regresado a la tarea de criar, mantener y cuidar.
3: Hay muchas abuelitas que nos hemos quedado a cuidado de nuestros nietos y el apoyo no está. Al final de cuentas, ellos son huérfanos, ya no está mi hijo, el que puede solventar todos los gastos, él ya no está y tampoco está mi otro hijo. O sea, yo no tengo ningún hijo que pudiera apoyar como cuando pasó la muerte de mi hija. Nuestros niños comen diario, nuestros niños necesitan cosas día con día, y nosotros estar tronándonos los dedos para ver si comen bien.
2: En 2014, Magdalena se hizo cargo de su primer nieto tras el feminicidio de su hija Fernanda, pero en 2017 sus hijos Daniel y Alberto también fueron asesinados en la búsqueda de justicia. Desde ese momento, ella y su esposo se encuentran al cuidado y tutela de sus nietos, quienes actualmente tienen 15, 14 y 12 años de edad. Ellos están a cargo de parte del aún indefinido número de infancias golpeadas por la violencia en México. 3 décadas después de la guerra contra el crimen organizado en México, no hay registro del número real de la violencia, pero las consecuencias están presentes. Tampoco hay seguimiento de las autoridades para atender los padecimientos psicológicos y físicos que se generan en nuestras infancias. En entrevista para Grupo Radio Centro, la abogada Nayeli Pérez, fundadora de Justicia Pro Persona y asesora jurídica en el Observatorio Ciudadano Nacional del Feminicidio, advierte de las consecuencias que están viviendo las niñas y niños.
4: Primero, las afectaciones psicoemocionales que llegan a impactos psiquiátricos, ¿no? Estoy hablando de casos en los que las familias sí han tenido cierto apoyo, no del Estado, pero sí de organizaciones o de terapeutas solidarias, o las violaciones han sido agravadas, ¿no? En el caso de Norma Andrade, pues los niños vivieron los atentados.

0: tentados contra su abuela, tentados contra su vida. También son propensas, sobre todo las niñas, a revivir contextos de violencia de género, ¿no? De relacionarse con parejas violentas, el tema de las adicciones y lo que nos encontramos en los talleres de Empoderarte, que así se llamaron, pues es que también en la comunidad, en sus centros educativos, pues sufren bullying.
1: La barrera jurídica es otro reto que tienen que superar las y los niños, es decir, que deben ganarse la calidad de víctimas. Sin este paso, son descartados de recibir apoyos de instituciones como la Comisión de Atención a Víctimas o incluso pueden ser excluidos de la reparación del daño en los casos donde se llega a sentencia.
0: Un caso del Estado de México estaba solicitando la mamá de la víctima. Su hermano de la niña era menor de edad cuando ocurrieron los hechos, ahora ya es un joven adulto y está sufriendo unas situaciones que requieren atención. Pero la Comisión de Víctimas no lo tiene en el registro porque el Ministerio Público jamás lo identificó como víctima, ¿no? Y esas afectaciones de cuando él era niño, pues son por el hecho victimizante de su hermana. En este caso, ¿no? O sea, que ni siquiera está en el registro de víctimas. O sea, ¿en qué se traduce eso? En que la comisión dice, no lo puedo atender porque no tiene un registro.
1: En este punto, hasta para acceder a la justicia y a los apoyos existe discriminación. Así lo denuncia la señora Magdalena, ya que solo a uno de sus nietos, víctima de orfandad por feminicidio, le han otorgado algún programa social.
2: Sí, tengo el hijo de Fernanda, que es huérfano, pues quedó en la orfandad. El apoyo que a ellos les dan es Valentina, de parte de la comisión, pero por decir, ahorita estamos en el mes de junio y todavía ni siquiera el apoyo llega. A mis otros dos nietos, en ningún momento les dan ese apoyo, porque dicen que todavía está la mamá, pero la mamá ni siquiera está presente.
1: Grupo Radio Centro solicitó información sobre la cifra de huérfanos por la violencia, pero el Sistema Nacional DIF no nos ha respondido. Sin embargo, en su más reciente comunicado publicado el 16 de junio de 2026, informaron que se realizó la primera reunión del Grupo de Trabajo para la Articulación de Políticas Públicas para la Atención de Orfandad por Feminicidio. Pese a ello, apenas se encuentran en la captura de información. ¿Qué están haciendo las autoridades para atender a las niñas y niños? En la Ciudad de México, a pesar de que durante la presentación de las acciones por alerta de violencia de género en 2025, Clara Brugada anunció la creación de un programa enfocado a la orfandad por feminicidio, al menos desde la Secretaría de Mujeres local nos respondieron que no existe tal programa y que no hay un registro de orfandad por este motivo. En La Voz, Claudia Romero Hernández, directora de Atención y Prevención de la Violencia de la Secretaría de las Mujeres Ciudad de México.
3: No tenemos un programa destinado para ni las infancias que han sido, están huérfanos por que se matan a la madre, o sea, no tenemos ese programa, no lo hay. Sin embargo, nosotras como Secretaría de las Mujeres tenemos un programa que no lo difundimos mucho en medios, porque es un programa que se llama Apoyo para Mujeres en Situación de Violencia, donde se les brinda un apoyo económico durante 6 meses. Es un sueldo mínimo, es el monto, 9,000 y tantos pesos durante 6 meses, pero estas mujeres deben de tener características muy específicas, que estén en riesgo feminicida.
1: En el DIF local, sin detallar un número, se limitaron a señalar que hay casos de violencia en proceso donde las infancias se quedan con familiares cercanos. ¿Quién los cuida? ¿Quién los ama? ¿Dónde viven? ¿Dónde sueñan? ¿Quiénes son? Son niños y niñas de 3, 5 o 9 años, muchachas descalzas, con casa o desplazados, con ilusiones o intensamente deprimidos. Así describió en su momento el periodista Javier Valdés a los huérfanos del narco. Actualmente se proyecta una cifra de alrededor de 23,000 huérfanos por feminicidio. Tras la pandemia, se sumaron alrededor de 131,000 por la COVID-19. Por desaparición, Nuevo León es el único estado que a través de la Comisión de Derechos Humanos Estatal ha reconocido oficialmente que hay en la entidad 8,941 infancias afectadas por la desaparición de 5,588 personas. Esta última cifra tan solo es de un estado y de una administración. Además de identificarlos, el reto que el estado no debe omitir es la atención de esas niñas, niños y adolescentes. Ellos no son el futuro. Son el presente y reflejan la situación de nuestro país. Para Grupo Radio Centro, Ilse Aguilar.
4: ¿Qué tal, amigos de Hashtag La Radio del Mundial? Los saluda Diego Alonso. Final de la primera parte y el equipo de Australia y Paraguay empatan 0-0. 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
5: Y precisamente, vamos a la información de los deportes.
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5: Bienvenido nuevamente, Luis Castillo. ¿Con qué nos despedimos? Buenas noches, ¿no? Otra vez.
7: Otra vez, te reitero el saludo, mi querido. Gracias. Carlos Castellanos. Actualizamos qué está pasando en el duelo entre Estados Unidos y el conjunto de Turquía. Lo sigue ganando, ya lo está ganando el cuadro turco 2-1 a Estados Unidos. Así que vamos a ver con esto al término del partido cómo queda acomodado el equipo de los Estados Unidos. Por cierto, en Guadalajara está todo listo para que en el Estadio Jalisco se enfrenten dos campeones del mundo, tanto Uruguay como Guadalajara. Hoy en el entrenamiento de la Furia Roja se guardó un minuto de silencio por las víctimas mortales tras el temblor allá en Venezuela justamente ayer, encabezados por el presidente de la Real Federación Española de Fútbol, Rafael Louzán, y Luis de la Fuente con todo el equipo. Guardaron un minuto de silencio. Actualizamos marcador entonces, Carlos. Turquía al medio tiempo le gana 2-1 a Estados Unidos, Paraguay y Australia 0-0. En las redes digitales de la Octava Sports le estaremos dando puntual seguimiento a lo que sucede. Y este evento, Carlos, ya tiene récord de asistencia al momento con 3,605,355 espectadores, prácticamente a lo que es la mitad del campeonato. Así que seguiremos platicando de todo esto y más. 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Querido Carlos, nos reencontramos mañana.
5: Claro que sí, así lo haremos, con mucho gusto. Luis Castillo, muchas gracias.
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4: Hola, ¿qué tal, amigos de Hashtag La Radio del Mundial? Los saluda de nueva cuenta Diego Alonso. La selección de Turquía le está ganando 2-1 a Estados Unidos en el cierre de la primera parte. 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
5: Momento de que conozcamos el pronóstico del estado del tiempo con Jaime Albarrán.
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8: Señoras y señores, el Servicio Meteorológico Nacional de la CONAGUA le da a usted un pronóstico del tiempo para esta tarde y noche de jueves 25 de junio en la República Mexicana. Estamos observando que sigue la invasión de nubosidad, específicamente en el occidente, en el sur y sureste de la República Mexicana y en algunos puntos del centro del país, con precipitaciones que pueden llegar a ser de fuertes o muy fuertes, como por ejemplo en Nayarit, en Jalisco, en Michoacán, en el estado de Guerrero. Moderada, fuerte la precipitación desde Sonora, pasando por Chihuahua, Sinaloa, Durango, el estado de Guanajuato, en el Estado de México, en el Estado de Morelos, en la Ciudad de México, en Puebla, Oaxaca, Chiapas, Campeche y Yucatán. En todos los estados tendremos ese tipo de precipitaciones. En el resto del país, ligera a moderada la precipitación esta tarde y noche, con algo de actividad eléctrica y posible caída de granizo. Vientos de hasta 70 kilómetros por hora en los estados del norte. Oleaje desde Sinaloa hasta el estado de Chiapas de 2 metros de altura. Y también esperaremos que siga aportando bastante nubosidad la onda tropical número 11 que está frente a las costas tanto de Michoacán como del estado de Guerrero. Yo soy Jaime Albarrán Asencio desde el Servicio Meteorológico Nacional.
5: Prácticamente ya nos estamos despidiendo de usted, pero déjeme decirle que esta noche el Instituto Nacional Electoral en sesión extraordinaria dio luz verde a la creación de dos nuevos partidos políticos que aparecerán en las boletas del 2027. Se trata del Partido Paz, que representa la tercera versión del PES, y de Somos México, la agrupación nacida de la llamada Marea Rosa. En contraste, el Consejo General del INE le cierra la puerta y niega el registro definitivo a las organizaciones que siga la democracia y México tiene vida. Así comienza a moverse el nuevo tablero electoral. Y en información internacional, Terry Cole, director de la Administración de Control de Drogas, la DEA, aseguró que su objetivo número uno es combatir al cártel de Sinaloa y al cártel Jalisco Nueva Generación, a quienes responsabilizó por la crisis de fentanilo que afecta a la Unión Americana. Asegura que la DEA está preparada para liderar la lucha contra los cárteles mexicanos. Ya nos vamos. Mañana en punto de las 2 de la tarde, mi colega Bianca Aguirre. Nosotros nos vemos hasta el próximo lunes, pero recuerde, este espacio se transmite lunes a jueves, 20 horas, 88.1 de FM, y su retransmisión 21 horas en el 1110 AM. En el Día de los Beatles, nos vamos escuchando Year Blues.

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0: ¿Qué tal? Buenas noches, amigos de Hashtag La Radio del Mundial. Diego Alonso de nueva cuenta informando que arrancó el segundo tiempo y la selección de Turquía y Estados Unidos empatan 2-2. 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

0: Hola, ¿qué tal amigos de Hashtag La Radio del Mundial? Los saluda Diego Alonso. Arrancó el segundo tiempo y se mantiene el empate 0-0 entre Paraguay y Australia. 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
7: Aceptemos las dificultades. En todas las relaciones de pareja siempre hay altibajos. Nadie puede decir que el sendero del amor está sembrado de rosas. Es un camino de aprendizaje constante. Y esto implica cometer errores y aprender a enmendarlos. Cuanto más cuidemos nuestros actos y palabras, menos riesgo de conflictos y mayor la probabilidad de resolver los problemas con madurez. Uno de los pilares más importantes en una relación es la comunicación. Hay que mantener los canales siempre abiertos para escuchar y conversar.
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Hola, ¿qué tal? Muy buena noche. Te saluda Adolfo Fernández Cepeda, la voz universal. 25 de junio de 1954 nace David Page de Toto. 25 de junio de 1963 nace George Michael. 25 de junio del 2009 fallece Michael Jackson. Universal te saluda Whitesnake con Is This Love. Grandes noches, doble play. Bruce Springsteen con Corazón Hambriento.

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15: ¿Quién fue Amaterasu? Se trata de la diosa celestial Sol, principal figura del sintoísmo, deidad central de la casa imperial japonesa, de quien los japoneses dicen descender. Su nombre completo es Amaterasu Omikami, la gran divinidad que ilumina los cielos. Cuenta la tradición que ella nació del ojo de su padre Izanagi y fue obligada a unirse a su hermano Susanoo para sobrevivir. El centro de su culto es el santuario de Isenaiku, al sur de Honshu, que es visitado por cerca de 5 millones de personas cada año.
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1: ¿Qué es una trona? Es una silla de patas altas, por lo común plegadiza y provista de una bandeja que se usa para dar de comer a niños pequeños.
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Universal, Cyndi Lauper con Las chicas solo quieren divertirse. Universal, Grandes noches, Alanis Morissette con Irónico.

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17: Revista del Consumidor Radio. Polvo, lluvia, tráfico. Nuestro coche aguanta de todo, pero mantenerlo limpio no tiene por qué ser un lujo. Hoy te enseñamos cómo preparar un shampoo para lavar el auto. Anota la receta y dale a tu auto el brillo que se merece.
18: Y en otros temas, la fiebre mundialista está aquí. Pero ojo, haz que ruede el balón y no tus gastos.
17: Si quieres saber cómo evitar que la pasión mundialista te deje fuera del juego, quédate en la Revista del Consumidor Radio.
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17: En la actualidad, crear nuestras propias tecnologías domésticas es la opción ideal para elaborar productos básicos con ingredientes de calidad y muy accesibles.
18: Lo mejor, no tenemos que buscar por horas lo que necesitamos, ya que lo encontramos en tiendas de materias primas y droguerías. Por eso vamos a preparar nuestro propio shampoo para lavar el auto. ¡Manos a la obra!
17: Recuerda que cada receta está aprobada por el Laboratorio Nacional de Protección al Consumidor. Los ingredientes que vamos a utilizar para hacer 750 mililitros son: una taza de agua purificada, una pizca de colorante vegetal azul, una cucharada sopera de cera de carnaúba, dos tazas de lauril éter sulfato de sodio y cuatro cucharadas soperas de polisorbato 20.
18: También vamos a necesitar los siguientes utensilios: una taza medidora, una cacerola con capacidad de 2,5 litros, un embudo, una cuchara sopera y una botella de plástico de 750 mililitros con tapa. Su preparación nos va a tomar nada más y nada menos que 25 minutos. Sin duda, una gran ventaja.
17: Para poder elaborar nuestro champú para auto, comenzamos vertiendo el agua en la cacerola y la calentamos. Una vez caliente, agregamos polisorbato 20 y revolvemos. Cuando el agua esté a punto de hervir, agregamos una cucharada sopera de cera de carnaúba. Agitamos hasta que se incorpore por completo y dejamos hervir durante 3 minutos. Retiramos del fuego, agregamos el lauril éter sulfato de sodio y removemos suavemente. Después incorporamos el colorante y mezclamos hasta que el color sea uniforme.
18: Por último, con ayuda del embudo, envasamos nuestra mezcla en la botella de plástico y colocamos una etiqueta con el nombre del producto, la fecha de elaboración y de caducidad. En este caso, considera que su tiempo de caducidad es de 6 meses. Finalmente, pero no menos importante, hay que guardarlo en un lugar fresco y seco, fuera del alcance de niñas y niños. ¡Y listo! Tenemos nuestro propio shampoo para auto. Para usarlo, toma en cuenta que para 10 litros de agua

0: se deben disolver aproximadamente 15 mililitros de shampoo. Al final del día, apostar por las tecnologías domésticas no es solo una forma de ahorrar, es tomar el control de lo que consumimos.
1: Si quieres aprender a preparar otras tecnologías como crema de cacahuate, gel para el cabello o jabón líquido corporal, puedes visitar nuestro canal de YouTube, Profeco TV.
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1: La fiebre por la Copa Mundial de Fútbol 2026 ya está aquí, y con ella la emoción llega a su punto máximo. Seas aficionado o no, el ambiente festivo invita a participar en celebraciones que, sin planificación, pueden desbordar tu presupuesto.
0: Entre las suscripciones para ver los partidos, la playera oficial o las salidas con amigas y amigos, los gastos se pueden elevar. Por eso, consumir de manera inteligente te permitirá disfrutar la intensidad del torneo sin poner en riesgo tu estabilidad económica.
1: No se trata de no gastar, sino de hacerlo con conciencia. Si vas a comprar productos alusivos con responsabilidad, evita hacer gastos con cargo a tu tarjeta de crédito. Además, para que tus finanzas no reciban una tarjeta roja, considera las siguientes reglas del juego.
0: Establece un presupuesto y define cuánto gastar en artículos y celebraciones sin descuidar tus gastos fijos. Compara precios antes de comprar y elige siempre establecimientos formales.
1: Guarda tus comprobantes, ya que son tu única defensa para cambios, devoluciones o aclaraciones. No olvides que la propina es opcional, ya que es una gratificación voluntaria por el servicio, no un cargo obligatorio.
0: Reflexiona antes de gastar y pregúntate si realmente necesitas el producto o si el lugar donde verás el partido justifica el gasto. Disfruta sin la camiseta oficial. Puedes vivir la emoción del fútbol sin necesidad de gastar de más.
1: Y hablando de camisetas, puedes consultar los costos de los productos oficiales en diferentes establecimientos en el programa ¿Quién es quién en los precios? Pero el precio no es lo único que debes vigilar. En plena fiebre mundialista, las imitaciones y los productos de baja calidad están a la orden del día. Por eso, si vas a comprar algún producto, revisa la calidad de los materiales. Examina las costuras, acabados y resistencia para detectar productos de baja calidad.
0: También verifica el empaque, ya que los artículos originales tienen sellos, hologramas y etiquetas de licenciamiento oficial de las marcas deportivas. Fíjate bien en la nitidez, la calidad de impresión y ortografía de las etiquetas. Las imitaciones suelen tener errores o empaques deficientes.
1: Recuerda comprar en tiendas o distribuidores oficiales. Es la forma más segura de garantizar la autenticidad del producto y hacer valer tu garantía. No te confíes. Aunque la compra sea digital, no debes de bajar la guardia.
0: Para evitar fraudes en tus compras en línea, toma en cuenta las siguientes recomendaciones. Compra en sitios seguros y verifica que la dirección comience con https://. Tenga certificado de seguridad vigente y ofrezca métodos de pago confiables.
1: Comprueba la identidad del proveedor. Asegúrate que el comercio tenga domicilio físico, teléfono, correo electrónico u otros medios de contacto. Consulta la reputación de la tienda y busca opiniones o referencias de otros compradores antes de pagar.
0: Lee los términos y condiciones. Hazlo para evitar sorpresas y conocer las políticas de envío, cambios y devoluciones. Analiza la descripción del producto y revisa materiales, talla, colores y dimensiones. Compara las imágenes con el original y verifica que el número de modelo coincida. Desconfía de las gangas, ya que si el precio está muy por debajo del valor de mercado, es una señal de alerta.
1: Para compras en línea más seguras, consulta el monitoreo de tiendas virtuales ingresando a www.profeco.gob.mx/tiendas-virtuales. Ahí te decimos si el comercio es transparente con sus medios de contacto físicos, métodos de envío, precios claros en moneda nacional y políticas de cancelación.
0: Ya para cerrar, Recuerda que la Ley Federal de Protección al Consumidor, en su artículo 12, establece que el proveedor tiene la obligación de entregar factura, recibo o ticket de compra. ¡No te vayas sin él! ¡Es tu respaldo! Recuerda que no necesitas gastar en exceso para disfrutar del Mundial. ¡Vive la emoción del fútbol con un consumo responsable!
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3: Un hábito para ser más feliz. Quizá esto suene un poco raro, pero planear tus actividades sociales por anticipado te permite identificar qué es lo que quieres hacer con tus amigos, porque esto te permite buscar los factores que te hacen más feliz. Me explico. En lugar de solamente socializar y nutrir las relaciones, puedes elegir pasar más tiempo con tus amigos más positivos, o puedes planear una actividad en donde ayudas a un amigo que lo necesita, por ejemplo, a mudarse o a escombrar una habitación o algún otro tipo de ayuda. Nutrir y conservar las relaciones, cultivar el optimismo y tener gestos de generosidad y afecto, todos están estrechamente relacionados con la felicidad.
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3: ¿Quién fue Heráclito? Un filósofo griego que enseñó que no hay realidad permanente excepto la realidad del cambio, ilustrado por su famosa máxima, no se puede apoyar el pie dos veces en el mismo río. La única realidad posible es la transición. Consideraba al fuego como la sustancia fundamental del universo y todos los otros elementos solo la transformación del fuego.
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3: ¿Qué es un figurín? En diseño de modas, es el dibujo o ilustración que sirve como modelo para confeccionar prendas de vestir y adornos.
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16: ¿Qué significa apogeo? Si usted no está familiarizado con los términos de la astronomía, quizás se confunda, pero no. Apogeo viene del latín apogeus y del griego apogeios, a su vez apo, que significa aparte, fuera, lejos, y geo, que significa tierra. Entonces, lejos de la Tierra. Apogeo es opuesto a perigeo, y en astronomía se refiere al punto de una órbita en torno a la Tierra más separado del centro de esta, es decir, a su punto más alto. De ahí que se use apogeo en sentido figurado para referirse a algo que ha alcanzado su momento cumbre. Así, el diccionario de la Real Academia Española consigna como tercera acepción punto culminante de un proceso, y es esta la que se usa con más frecuencia.
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Ringo Starr en el Club de los Beatles de Universal 88.1.

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5: La ruta de Hidalgo. Después del grito del 16 de septiembre de 1810, Hidalgo reclutó hombres en el Bajío. De Atotonilco tomaron el estandarte de la Virgen de Guadalupe y para el 21 de septiembre llegaron a Celaya unos 20.000 insurgentes. El 28 de septiembre arribaron a Guanajuato y tuvo lugar la toma de la Alhóndiga. El 30 de octubre, los insurgentes obtuvieron una victoria en Monte de las Cruces, a las afueras de la capital. Pero después de una negociación fallida con el virrey, Hidalgo decidió retirarse a Valladolid. Tras varios reveses, el ejército insurgente fue derrotado por los realistas liderados por Calleja en Puente de Calderón el 17 de enero de 1811. Los líderes insurgentes fueron capturados en Acatita de Baján el 21 de marzo y condenados a muerte. Hidalgo fue fusilado el 30 de julio de 1811 en Chihuahua.
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0: Buenos días, México. Bienvenidas, bienvenidos. Gracias por estar aquí esta mañana, este día viernes 26 de junio. Estamos en 2026 con las noticias, la información, lo que está ocurriendo en nuestro país y en otras partes del mundo. Así que empezamos. Esto es la más importante. Pues ayer el Consejo General del INE, del Instituto Nacional Electoral, autorizó la creación de dos nuevos partidos políticos nacionales, construyendo sociedades de paz, Partido de Paz y Personas Sumando en 2025. Somos México. Somos México y Paz son los dos partidos que se han creado a partir de la decisión de ayer del Consejo General del INE. En la misma sesión se negó el registro a las organizaciones México tiene vida y que siga la democracia e interacción y empatía para todos. La negativa para México tiene vida se basó en la presencia constante de ministros de culto, ingresos económicos de personas morales impedidas por la ley, egresos irregulares millonarios. Por su parte, que siga la democracia es la organización que fue rechazada para convertirse en partido político por irregularidades en la afiliación ciudadana y en la fiscalización, incluyendo un informe de la Unidad de Inteligencia Financiera sobre los vínculos financieros de sus dirigentes. Por unanimidad, el Consejo General del INE aprobó iniciar procesos de oficio para investigar los hallazgos de la UIF y girar oficios a las autoridades correspondientes para recopilar toda la información posible sobre estas irregularidades. Y bueno, pues aquí está lo que ocurrió en una parte de las escenas de ayer, la celebración de Somos México, pues ya dándose a conocer la aprobación por parte del INE de su registro. También informo esta mañana que el secretario de Seguridad Nacional de los Estados Unidos, Mark Wendling, afirmó ante la Cámara de Representantes que los cárteles de las drogas controlan toda la frontera norte de México. Aseguró que 9 organizaciones criminales, 9, dijo, mantienen presencia en estas zonas, utilizan drones y túneles para facilitar el tráfico de drogas y personas. Mullin destacó que la construcción de nuevas barreras físicas busca dirigir a los traficantes hacia puntos de control estratégicos. Esto dijo ayer en comparecencia ante el Congreso.
1: Lo que estamos viendo en la frontera es que los cárteles siempre están cambiando y son una amenaza. No hay una sola pulgada de la frontera norte de México que no esté controlada por una plaza. La plaza son los cárteles, 9 cárteles que la controlan. Y tienen centro de plaza, las llaman plazas. Y cada plaza tiene un jefe, y siempre están buscando puntos débiles para impulsar el tráfico de personas y de drogas en la frontera. Y se han vuelto muy buenos en ello. Ahora, incluso usan drones. Apenas descubrimos nuestro primer túnel en años porque nuestra frontera está siendo efectiva. Estamos impulsándolo hacia lo que consideramos rutas críticas. Entre más muro ponemos, más nos podemos enfocar en zonas de tráfico. The more we can focus on traffic areas.
0: Comparecencia bastante compleja para México, porque al final de cuentas se reitera, se reafirma, se subraya que por lo pronto la frontera no de México, frontera sur de los Estados Unidos, se ha dicho está controlada por estas organizaciones criminales. Especificó más detalles el secretario de Seguridad Nacional ante los representantes, ante la Cámara de Representantes, hablando de estos cárteles de la droga, hablando de estas organizaciones criminales. El Morena por Sinaloa, Enrique Insunza Cáceres, reapareció en sus actividades legislativas tras 57 días de ausencia, participando a distancia en una reunión de justicia. Esto ocurre luego de que autoridades de Estados Unidos lo señalaron por presuntos 10 funcionarios o exfuncionarios de Sinaloa, incluyendo al actual gobernador Rubén Rocha Moya, hoy con licencia. El exalcalde del municipio de Ayala, Morelos, Antonio Domínguez Aragón, y el exsecretario del ayuntamiento, Roberto Santos Urzúa, fueron detenidos durante un operativo federal. La detención forma parte del operativo Enjambre, el cual investiga a los ex con la delincuencia organizada. El despliegue fue coordinado por diversas dependencias federales, incluyendo la Secretaría de Seguridad y Protección Ciudadana, la Fiscalía General de la República, la Marina, la Sedena y la Guardia Nacional. Y bueno, pues lo que era previsible sucedió. La Comisión Reguladora de Telecomunicaciones anunció un calendario oficial extendido, es decir, habrá prórroga para que los usuarios de telefonía celular de prepago vinculen sus líneas a su nombre y CURP. El trámite, que busca combatir delitos como fraude y extorsión, tiene fechas límite escalonadas entre agosto y diciembre, según el último dígito del número telefónico. En caso, dicen las autoridades, de no realizarse el registro en el plazo indicado, las compañías telefónicas suspenderán el servicio dentro de las siguientes 72 horas, manteniendo únicamente funciones esenciales como llamadas de emergencia y alertas sísmicas. Una vez completada la vinculación, los servicios de llamadas y datos serán o serían restablecidos. El gobierno de México envió a Venezuela un contingente de 261 militares y 18 binomios caninos para apoyar las labores de rescate tras los sismos que dejaron al menos 265 muertos y 4.500 heridos en cifras obviamente aproximadas. La Defensa Nacional informó que el grupo está integrado por 240 elementos del Ejército, 11 de la Fuerza Aérea Mexicana y 10 de la Guardia Nacional, además de médicos, enfermeros, camilleros y rescatistas especializados. En dos aeronaves de la Fuerza Aérea Mexicana también se trasladaron 4.4 toneladas de equipo de rescate y 2.7 toneladas de insumos médicos. Además, se prevé el envío de un avión Hércules con 12 toneladas adicionales de ayuda humanitaria. La presidenta interina de Venezuela, Delcy Rodríguez, agradeció en cuentas sociales la llegada del contingente mexicano y destacó que apoyará en la búsqueda, que el contingente mexicano ayudará en la búsqueda de sobrevivientes y la atención de las familias afectadas por los sismos. Así que bueno, pues allá va ayuda mexicana en este momento tan difícil, tan doloroso para Venezuela después de los dos sismos devastadores que ocurrieron y que han generado esta tragedia.

0: La Organización Marítima Internacional ONU suspendió el jueves su operación de escolta de buques a través del Estrecho de Hormuz, después de que un barco informara que fue blanco de un ataque, reavivando la preocupación sobre si se mantendrá el acuerdo preliminar para poner fin a la guerra con Irán. El buque de carga afirmó haber sido alcanzado por un proyectil cerca de Omán, según informó la agencia naval británica UCMO, horas después de que Teherán advirtiera a los buques que no utilizaran rutas no autorizadas. Dos funcionarios estadounidenses informaron a Reuters que Irán había disparado contra el barco, mientras que la autoridad del estrecho del Golfo Pérsico de Irán, el Golfo Pérsico de Irán, declaró que no se garantizará el paso seguro a las fuera de las rutas establecidas. Las Fuerzas Armadas de Irán podrían responder con ataques si Estados Unidos no logra contener los movimientos de aviones israelíes en el espacio aéreo de país. El mando militar iraní señaló que considera estas maniobras una amenaza directa contra su territorio y aseguró que la presencia de aeronaves militares en la región, pues, Teherán afirmó que se reserva el derecho a responder ante lo que calificó como provocaciones en medio del contexto de acercamiento diplomático entre Irán y los Estados Unidos. Y el Departamento del Tesoro de los Estados Unidos autorizó todas las transacciones con Venezuela relacionadas con labores de socorro por terremoto o los terremotos, las cuales estaban prohibidas por las sanciones impuestas al país. La medida responde al doble sismo que sacudió a Venezuela, dejando este saldo que le acabo de mencionar. Estados Unidos también anunció ayuda valuada en $150 millones. Abelardo de la Espiella, el presidente electo de Colombia, lanzó un mensaje dirigido a integrantes de grupos delictivos y del narcotráfico, a quienes advirtió que tendrán un plazo de 30 días para abandonar sus actividades ilícitas o enfrentar la acción del Estado. Durante su mensaje, de la Espriella afirmó que una vez concluido este periodo, su gobierno aplicará el Estado de Derecho contra quienes persistan en actividades criminales, asegurando que no habrá tolerancia.
1: A todos los ilegales disponen de un mes para organizar su sometimiento al Estado de Derecho. En mi gobierno no habrá ofertas generosas ni concesiones inaceptables como las que recibieron del régimen que está llegando a su fin. La connivencia del actual gobierno con el crimen organizado es asqueante y vergonzosa. En la era del tigre se acabó la ley y solo el imperio de la ley.
0: Pues así se oye a quien va a gobernar Colombia. Pues estaremos siguiendo de cerca el proceso que falta, pero ya quedó establecido su triunfo, porque al final de cuentas su contrincante aceptó la derrota. Iván Cepeda, el candidato de la izquierda, como hemos aquí reportado, pues ha aceptado los resultados que están dando por ganador a Abelardo de la Espriella. Así que de todos estos temas y más le estaremos hablando esta mañana. Gracias a quienes están escuchando la radio, gracias por oír las estaciones de Grupo Radio Centro en el país, gracias a quienes están conectados en nuestro sistema multiplataforma y gracias a quienes ven y oyen este programa en México, en Estados Unidos, en cualquier parte del mundo a través de internet en www.aristeguinoticias.com.

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1: Muy buenos días, Carmen. Buenos días, auditorio. Mantienen las restricciones habituales a mensajes políticos, religiosos o personales, pero no se opondrán a las banderitas del arco iris. La FIFA permitirá las banderas alusivas al colectivo LGBTQI+, este viernes en el Lumen Field de Seattle, donde las selecciones de Irán y Egipto se medirán con la posibilidad de calificar a los 16avos de final del Mundial 2026 en el Grupo G, encuentro con una fuerte carga extradeportiva. La decisión del comité organizador local de incluir este partido como parte de los actos del fin de semana del orgullo gay en Seattle ha provocado las protestas de las federaciones de ambos países con leyes contrarias a la homosexualidad e instaron a la FIFA a que no permitiese este tipo de manifestaciones. Egipto rechazó categóricamente cualquier actividad que promueva a la comunidad LGTBI durante el partido y dijo que estos actos podrían provocar susceptibilidades culturales y religiosas entre los aficionados. En tanto, los dirigentes iraníes consideran que la denominación como Partido del Orgullo que le ha dado el comité local es una medida irracional que apoya a un determinado grupo. A este respecto, FIFA no va a intervenir y permitirá que se exhiban banderas arcoíris dentro del estadio. La Copa del Mundo de la FIFA 2026 es un evento inclusivo que acoge a personas de todos los orígenes. Los aficionados de todas las orientaciones sexuales e identidades de género son bienvenidos en los partidos y eventos. Las manifestaciones generales en favor de los derechos humanos, incluidas las banderas arcoíris y otras banderas que representan la orientación sexual y la identidad de género, están permitidas en virtud del Código de Conducta en los estadios de la Copa del Mundo de la FIFA 2026 y pueden exhibirse dentro de los estadios siempre que se utilicen de manera acorde con dicho código, señaló el organismo dirigido por Gianni Infantino. Remarcó, eso sí, que no se trata del partido del orgullo, como lo ha calificado el comité organizador de Seattle. Durante el fin de semana están previstos desfiles, conciertos y actividades relacionadas con el colectivo LGBTQI+, que recuerda las protestas del 28 de junio de 1969 en Nueva York contra la discriminación policial y consideradas uno de los momentos fundacionales del movimiento contemporáneo por los derechos de esta comunidad. En Irán, la legislación islámica contempla castigos severos contra las relaciones entre personas del mismo sexo. Y en Egipto, aunque la homosexualidad no está tipificada como un delito, organizaciones de derechos humanos sostienen que otras normas relacionadas con el orden público o la moralidad se utilizan para perseguir y detener a personas de la comunidad. Recuerde que puede consultar toda la información deportiva en nuestro sitio www.aristeguinoticias.com. Muy buen fin de semana.

0: los niños y niñas que anden por ahí siguiendo el programa, saludos a quienes cumplen años, felicidades. Desde la Ciudad de México le mandan un abrazo a los gemelos Luis Gerardo y Juan Pablo Sánchez Herrera. Sus padrinos y su prima le mandan un abrazo. Felicidades por sus 13 años a los dos. Luis Gerardo y Juan Pablo, felicidades. Estamos recibiendo el mensaje de los papás de Alesa o Alisa Jacibe Luna Domínguez, que cumple 9 años. Alesa o Alisa, felicidades por tus 9 años, que tengas un gran día, pásala bien. Raquel Ayub Licerio, cumple un año, y su abuela Nadia y sus papás Nadia y Emilio le mandan un abrazo. Raquel, felicidades. Y Talia Arroyo Cerón cumple 13 años y su papá Víctor Arroyo le manda un abrazo. Altea Martínez Talavera cumple 8 y sus abuelos Marta y Miguel le mandan un abrazo. Emilio, qué bonito nombre tienes. Navarro Ramírez cumple un año, sus abuelos y su tía le mandan un abrazo. Jonathan Baruch Bello Aguilar cumple 11, sus papás y sus hermanos le mandan un abrazo. Adriana Sofía Martínez Ramírez cumple 9 y sus hermanas Valeria y Ana Luisa y sus papás Beatriz y Adriana, sus papás Beatriz, Adriana y José Luis le mandan un abrazo. Mateo Lizama Beltrán, cumples 18, felices 18, Mateo, que tengas un buen día. Diana y Elio, tus papás, te mandan un abrazo. Gaby, cumpleaños Gaby, y le mandan un abrazo a sus papás. Así que a todas y a todos, un feliz cumpleaños, pásenla bien, diviértanse, esto es para ustedes.
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2: Todo mundo se fija en las llamativas camisetas de fútbol. ¿Pero qué hay de los zapatos de fútbol, también llamados tacos, taquetes, tacones, chimpunes, tachones y de mil formas más? Resulta que tienen una larga historia. En la Inglaterra del siglo XVI, todo mundo jugaba con lo que tenía y obvio era un deporte bastante salvaje. Hace poco se descubrió que el rey Enrique VIII tenía unos botines para jugar ese deporte de plebeyos, hechos de cuero y muy pesados. Las cosas siguieron así por un tiempo. La gente jugaba con sus botas de trabajo y les ponía clavos para que se agarraran mejor en el terreno. Además, pesaban hasta medio kilo cada uno o más si se mojaban. La idea, más que mejorar el control de la pelota, era evitar que te rompieras los tobillos. Luego aparecieron las marcas Adidas y Pumas, que fabricaron zapatos más ligeros y flexibles que daban protección pero también control. A mediados del siglo XX las cosas dieron un giro con los tacos argentinos, que eran súper ligeros y tenían la puntera blanda, para que el jugador sintiera mejor la pelota. Y con ellos aparecieron los zapatos modernos, que cada vez tienen más tecnología para darle a los jugadores una fracción de ventaja, por más mínima que sea, en el terreno de juego, en el agarre, en el control y en el ajuste al pie. ¡Ah! Y además pesan menos de 150 gramos. ¡Uf! ¡Qué alivio!
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21: Estas son las noticias destacadas de este viernes 26 de junio de 2026 en los principales diarios de circulación nacional.
22: Reforma.
21: Frenan WIF INE registro de partido morenista. Niegan aval a que siga la democracia, que apoyó revocación y a Claudia Sheinbaum Pardo.
22: La Jornada.
21: A mano limpia el rescate de víctimas en Venezuela. Van 235 muertos y sigue la búsqueda.
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21: Regulan en 11 estados uso de celular en aulas.
22: Milenio.
21: Venezuela. Ahora el drama de atrapados bajo los escombros. Terremotos. Van 235 muertos. 4.300 heridos, 157 desaparecidos y de menos 100 edificios colapsados solo en La Guaira. Cabello reporta 70.000 familias damnificadas.
22: Excelsior.
21: Sellan reconciliación entre México y España. Encuentro en Palacio Nacional.
22: El Financiero.
21: Inicia Banxico pausa extendida en tasas. Junta de Gobierno. Es apropiado mantener postura monetaria inalterada.
22: El Economista.
21: México importará 26.5 millones de toneladas de maíz en el ciclo 2025-26. Será volumen récord. En el 2026-2027 llegará a 27 millones.
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0: Bueno, pues después de varios años de un tipo de relación que López Obrador puso, según dijo en su momento, en pausa, cosa que no existe en la diplomacia, pero en fin, puso en pausa, según él, las relaciones México-España. Bueno, pues ayer tuvo un momento importante esta relación histórica entre las dos naciones. Vino a México el rey Felipe VI y, bueno, se encontró con la presidenta mexicana, tuvo un encuentro con ella. Viene el rey a un partido de fútbol, viene al Mundial, viene a participar como público y como invitado especial para el Mundial de Fútbol. Pero bueno, antes de ir a eso, se detuvo en la capital de la República Mexicana y tuvo este encuentro con Claudia Sheinbaum. Por cierto, que tuve oportunidad de conversar como le hemos contado aquí con el rey de España, con motivo del premio que nos otorgaron hace unos días, el premio por la investigación, por la serie de Televisa Leaks, y bueno, pues tuve oportunidad de conversar con la reina Leticia, por un lado, y con el rey también tuvimos oportunidad de conversar en el cóctel que hubo después de la premiación, y bueno, pues conversamos precisamente sobre su visita a México, conversamos de la visita que hizo Sheinbaum a Barcelona, que bueno, pues se abrió la posibilidad de que pudiera visitar Sheinbaum al rey allá, pero no se dieron las condiciones apropiadas para que eso ocurriera, pero cuando vemos que ahora viene el rey a México, esta posibilidad sí se presentó, y ayer tuvo lugar este encuentro. Luis Alonso Pérez, cuéntanos cómo fue.
3: La presidenta Claudia Sheinbaum recibió este jueves al rey Felipe VI de España en Palacio Nacional, una cita que representa un paso firme en la normalización de las relaciones entre ambos países y abre la puerta a una nueva etapa de cooperación. El encuentro deja patente el reciente acercamiento entre ambos países, tras las tensiones diplomáticas por la solicitud del gobierno mexicano de que la corona española ofreciera una disculpa por la conquista de América. Aunque el monarca viajó a México para asistir al partido del Mundial que enfrentarán las selecciones de España y Uruguay en la ciudad de Guadalajara, hizo una breve parada en la Ciudad de México para citarse con la mandataria. En redes sociales, la Secretaría de Relaciones Exteriores informó que el canciller Roberto Velasco fue el encargado de dar la bienvenida al país al jefe de Estado español, el rey Felipe VI, en el marco de su visita oficial a México. México y España continúan fortaleciendo sus lazos diplomáticos en beneficio de la relación y del bienestar de sus pueblos, añadió la Cancillería mexicana.
0: Bueno, pues ahí está esta breve nota de Luis Alonso Pérez sobre esta visita del rey de España y el encuentro con Claudia Sheinbaum. Está también el tema de México y Venezuela, que envía, como le decíamos en el arranque, en el resumen inicial, envía ayuda a México. Juan Omar Fierro, cuéntanos los detalles. Buen día.
9: México envía un contingente de rescatistas y binomios caninos a Venezuela tras los fuertes sismos registrados en ese país. Por instrucciones de la presidenta Claudia Sheinbaum, la Secretaría de la Defensa Nacional coordinó el despegue de dos aviones de la Fuerza Aérea Mexicana con personal especializado y ayuda humanitaria. El grupo está integrado por 261 efectivos militares, 240 pertenecen al Ejército, 11 a la Fuerza Aérea Mexicana y 10 a la Guardia Nacional, entre los cuales se encuentran médicos, camilleros y enfermeros. La delegación incluye a 18 binomios caninos adiestrados en la localización de personas atrapadas bajo los escombros de edificios caídos, además de 4.4 toneladas de herramientas de rescate y 2.7 toneladas de insumos médicos. Estas labores de auxilio surgen en respuesta a los dos sismos de 7.2 y 7.5 grados ocurridos el 24 de junio, los cuales han provocado al menos 265 muertes. 4.500 heridos y decenas de edificios colapsados. Además, se tiene previsto el despegue de un avión tipo Hércules con 8 toneladas adicionales de medicamentos y 4 toneladas más de equipos de salvamento para reforzar el apoyo. El contingente buscará coordinarse de forma inmediata con las autoridades venezolanas al aterrizar. En este marco, la Secretaría de la Defensa Nacional reiteró sus condolencias al pueblo de Venezuela por las pérdidas materiales y humanas. 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
0: Bueno, también adelantamos y ampliamos el asunto que el gobierno de México, a través de la Comisión Reguladora de Telecomunicaciones, pues van a prorrogar, ampliaron el plazo hasta el último día del último mes de este 2026, hasta el 31 de diciembre de 2026 vence el plazo para vincular las líneas de teléfonos celulares a la CURP. Así que bueno, pues estamos hablando de que se dio a conocer un calendario con las fechas límite que los usuarios tendrán que revisar para que entonces vean los que no lo han hecho qué procede para que entonces vinculen sus teléfonos celulares de acuerdo con el último dígito de su número, del número de la línea celular. Así que bueno, pues ya estábamos a punto de que se acabara el plazo que se estableció, estábamos a unos días de que concluyera este plazo que originalmente se había establecido, Y bueno, lo que pasa es que faltan millones de líneas por vincular. Una cantidad, decenas de millones de líneas no se han vinculado todavía. Y pues entonces tuvo el gobierno que establecer este nuevo calendario. Un calendario escalonado que se tendrá que revisar. A ver si podemos ver en la pantalla esta guía, que es la que emite precisamente el gobierno. Vincula tu línea telefónica, consulta tu fecha límite según el último dígito de tu celular y vincula tu línea. Y viene ahí, pues, agosto, septiembre, octubre, noviembre y diciembre. Estamos hablando de que en agosto, el 15 de agosto, el número es 0, el 31 de agosto, el 1, en septiembre, el 15 de septiembre es la fecha límite para el 2, el 30 de septiembre para el 3, en octubre la fecha límite para el 4 es el 15 de octubre y el 31 de octubre para el 5. En noviembre, el 15 de noviembre es la fecha límite para el número 6, el 30 de noviembre la fecha límite para el número 7, en diciembre la fecha límite es el 15 de diciembre para el número 8 y el último día del año, el 31 de diciembre, la fecha límite para el número 9. Al finalizar cada periodo, se suspenderán las líneas no vinculadas. Así que, pues ahora está la necesidad para quienes no han vinculado su teléfono de revisar su número y de ver cuál es su último número para ver qué día o qué fecha y qué plazo tiene para vincular su línea telefónica. Así que la invitación de las autoridades es a que usted consulte la fecha límite según el último dígito del celular y vincular la línea telefónica. Hay quien dice que esto no alcanza todavía, hay quien dice que es insuficiente la prórroga para registrar líneas telefónicas como los diputados del PAN. Ilse Aguilar, de Grupo Radio Centro, cuéntanos. Buen día, gracias por estar aquí.
2: Muy buenos días, Carmen, un gusto saludarte a ti y a toda la audiencia. Efectivamente, ya hay reacciones en el Congreso, y es que diputadas y diputados de Acción Nacional calificaron como insuficiente la prórroga de la Comisión Reguladora de Telecomunicaciones para registrar líneas celulares. Y es que ayer la comisión informó que a la fecha se han vinculado 63 millones de líneas, 40.2 millones de prepago y 22.8 millones de pospago. Genoveva Huerta señaló que más que ampliar un plazo para las líneas de prepago de acuerdo a su último dígito, se deben crear mecanismos para evitar el espionaje de la autoridad. Escuchemos a la diputada de Acción Nacional.
4: Lo que exigimos no es solo más tiempo, sino un proceso transparente, verificable y libre de errores. Exigimos que la CRT diseñe mecanismos sencillos para evitar el robo de identidad, que garantice que no habrá espionaje gubernamental y que simplemente una campaña informativa real.
2: La legisladora también calificó como absurdo que el gobierno de la Cuarta Transformación intente desconectar a prácticamente la mitad de los mexicanos que no logren o que simplemente no quieran registrarse en el padrón de la autoridad. Escuchemos a la diputada.
4: Era absurdo e injusto pretender desconectar a más de la mitad del país este 30 de junio. El gobierno no puede castigar a los ciudadanos por el fracaso y la ineficiencia de sus propias plataformas operativas. Mover las fechas de forma escalonada alivia temporalmente el problema, pero no resuelve el fondo. El proceso sigue siendo confuso, persisten fallas para desvincular números que los ciudadanos no reconocen y no hay garantías plenas sobre la protección de datos personales. Suspender una.
2: Finalmente, la panista señaló que la seguridad pública no se logra escuchando ni monitoreando a los ciudadanos, sino rompiendo el pacto con los criminales. Es lo que manifestó en entrevista la diputada Genoveva Huerta. La información, Carmen.
0: Gracias por este comentario que nos compartes. Gracias, Ilse Aguilar. Buenos días.
2: Buenos días.
0: Bueno, pues ahí están las opiniones críticas sobre el asunto y ahí está la decisión que le acabo de mencionar, esta extensión del plazo para registrar líneas celulares y con este calendario escalonado que le acabo de leer con las fechas límite para cada uno de los números Así que a los que no han registrado su número y decidan hacerlo, pues estamos presentando el cuadro de plazos y fechas límite que ha presentado la autoridad a través de la Comisión Reguladora de Telecomunicaciones. Y vámonos a los partidos políticos porque vaya asunto ayer. En el INE, a unos sí se les da el registro, a otros no, según el análisis que hicieron los que finalmente votaron a favor de otorgar registro a dos de las organizaciones que hicieron todo lo necesario para que esto ocurriera. Cuéntanos, Eli Almanza, ¿cómo estuvo? Bienvenida.
5: Así es, Carmen, buenos días. Un saludo para ti, para el auditorio. Pues, informarles, las organizaciones políticas Somos México y Construyendo Sociedades de Paz recibieron por parte del INE el registro como partidos políticos nacionales, con lo que, pues bueno, tienen ya luz verde para participar en las elecciones del siguiente año. Por el contrario, Carmen, a México tiene vida y que siga la democracia, pues se les negó esta posibilidad debido a las inconsistencias que se detectaron durante el proceso en materia de afiliación, fiscalización, entre otras. Durante la sesión virtual, la consejera Frida Gómez rechazó otorgar el registro a estos últimos al considerar que las anomalías que se les acreditaron son graves. En el caso de Que Siga la Democracia, por ejemplo, se acreditó que intentó engañar al INE usando inteligencia artificial en 92 afiliaciones. Tampoco fue claro en el destino de 1.4 millones de pesos y no hubo reporte oportuno de gastos. La consejera también destacó que el informe de la UIF, este Carmen, que se entregó de último momento y que, bueno, dividió el día de ayer en la sesión a las consejerías, pues este documento dice se refiere a los vínculos financieros que dirigentes de Que Siga la Democracia pues han tenido en este proceso. Por otra parte, en el caso de A México Tiene Vida, le acreditaron la intervención de 98 ministros de culto en 56 asambleas, pero sobre todo se destacó que intentó sobornar a una funcionaria del INE con 30 mil pesos para que se les validara una asamblea sin quórum. También informaron, bueno, que manipuló 5.684 afiliaciones y tiene irregularidades en 4.7 millones de pesos que incluyen aportaciones sospechosas. En otro posicionamiento, la consejera Norma Irene de la Cruz, bueno, también explicó que las organizaciones no llevaron el proceso con integridad y que las irregularidades no se pueden dejar pasar. Finalmente, bueno, por unanimidad, el Consejo General del INE aprobó también que, bueno, pues se inicien estos procesos de oficio para investigar los hallazgos de la Unidad de Inteligencia Financiera. Y en tanto, pues bueno, ya hay dos nuevos partidos políticos, Carmen, Auditorio, Somos México y Construyendo Sociedades de Paz.
0: Ahí está la información. Eli Almanza, gracias por contarnos y buen día.
5: Seguimos pendientes, Carmen. Buenos días.
0: Hablaremos de esto más ampliamente esta mañana, pero por lo pronto aquí está la información que nos comparte Eli Almanza. Le informo también que se detuvo en Michoacán a un personaje al que le llaman el Sierra 1. Objetivo prioritario del gobierno federal, según se dijo, Ernesto Rafael N. fue detenido en un cateo en un inmueble en el que se decomisaron armas de alto poder, droga y en el cual también fue detenida una mujer. Autoridades mexicanas detuvieron en Michoacán a este personaje, Ernesto Rafael N., alias Sierra 1, quien estaría vinculado a esa banda comercial, pues vinculada con extorsiones, homicidios, secuestro en la región y era objetivo prioritario. A través de redes sociales, Omar García Harfuch, el titular de la Secretaría de Seguridad y Protección Ciudadana, anunció la detención y precisó que el presunto delincuente ya había logrado evadir a la autoridad en dos ocasiones. Al momento de su detención, contaba con orden de aprehensión vigente y está relacionado con la investigación por el homicidio de un productor mezcalero en Morelia, dijo el funcionario. Según García Harfuch, el arresto se llevó a cabo en la ciudad de Morelia, en un operativo encabezado por la Secretaría de Seguridad Local, la Fiscalía Estatal, la Secretaría de la Defensa Nacional, la Guardia Nacional y la Secretaría de Seguridad y Protección Ciudadana. Y ahí viene la imagen de este personaje con un pants de color rojo y bueno, pues se muestra al personaje con una manta que pusieron. La escena que se mostró fueron dos integrantes, uno del KERI Fiscalía y otro de la Guardia Civil, y ambos estaban deteniendo una manta con los logotipos de las instituciones que lo detuvieron. Él está puesto al medio de la manta, en medio de la manta, y bueno, pues se alcanza a leer Plan Michoacán por la Paz y la Justicia, y ahí se le ve al personaje Rafael o Ernesto Rafael N. detenido durante este cateo a este inmueble. Ahí se decomisó lo que le acabo de mencionar. Fue detenida también otra persona, otra mujer. El presunto delincuente está relacionado a diversas investigaciones por delitos de alto impacto. Y bueno, pues se destacó lo que le mencioné hace un momento. Se está vinculando, se está señalando a este individuo como el probable responsable en el homicidio del empresario mezcalero Sergio R., ocurrido el 22 de mayo de 2025 en la carretera San Miguel de Montepiedras de Lumbre. También se investiga por su participación presunta en el secuestro agravado de tres hombres durante el año pasado. Son informaciones que se dieron a conocer ayer por parte de autoridades al anunciar el arresto de este individuo, que, como le digo, se dijo que era un objetivo prioritario para el gobierno federal.

0: Y Luis Alonso Pérez nos cuenta que el senador Insunza reapareció. A ver si tenemos ahí la información. Luis Alonso Pérez está informándonos que el senador Insunza, que es uno de los 10 señalados por parte de Estados Unidos, lo están acusando y señalando en un proceso que está abierto en Estados Unidos y es una de las personas que pide, uno de los funcionarios, en este caso senador de la República, que pide Estados Unidos para que México lo entregue. En este caso reapareció en sesión del Congreso. A casi 2 meses de las acusaciones desde Estados Unidos. Cuéntanos, Luis Alonso Pérez, ¿cómo estuvo?
1: El senador de Morena por Sinaloa, Enrique Insunza Cázares, reapareció este jueves en actividades legislativas, luego de 57 días sin participar en los trabajos del Senado de la República, tras las acusaciones formuladas por autoridades de Estados Unidos que lo señalan por presuntos vínculos con el cártel de Sinaloa. El legislador participó a distancia en una reunión híbrida de la Comisión de Justicia del Senado, encabezada por el presidente de la comisión, Javier Corral Jurado.
2: Ahora tiene la palabra el senador Enrique Insunza.
3: Gracias, senador presidente. A todas y a todos, buenas tardes. Creo que se ha hecho un trabajo muy meritorio por parte del equipo técnico de la Comisión de Justicia. Debo decir que participo justamente como integrante de la misma, pero además la Comisión de Estudios Legislativos es codictaminadora de este ordenamiento, desde luego importantísimo, y en el que estamos acudiendo a una cita con mucho retraso.
1: La última actividad legislativa pública del senador habría ocurrido el 29 de abril, cuando asistió a una reunión privada de la bancada de Morena. Ese mismo día, autoridades estadounidenses hicieron pública una acusación en la que también fueron señalados el entonces gobernador de Sinaloa, Rubén Rocha Moya, hoy con licencia, así como otros funcionarios y exfuncionarios de la entidad. Durante la reunión de este jueves, Insunza no hizo referencia a su situación legal ni a los señalamientos en su contra.

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6: ¿Qué simboliza la mano? En Teresa en Egipto, fidelidad en Roma. En el arte, la divinidad ha sido muchas veces representada por una mano extendida, con rayos apareciendo entre los dedos. Alrededor de la palabra se han tejido numerosos proverbios de distintos orígenes, como «Una sola mano no carga dos sandías», de origen libanés.
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6: Las líneas imaginarias de la Tierra. La Tierra tiene la forma de una esfera achatada en los polos y en sus modelos geográficos se utilizan líneas imaginarias porque sirven de

0: de rotación, atraviesa el orbe desde el polo norte hasta el polo sur, y el ecuador es la circunferencia máxima que divide a la Tierra en los hemisferios norte y sur. Las líneas paralelas al ecuador y perpendiculares al eje de rotación se llaman paralelos, entre ellos Trópico de Cáncer, Trópico de Capricornio y los círculos polares Ártico y Antártico. Y los meridianos son semicírculos máximos que van de polo a polo. El meridiano cero pasa por el observatorio de la ciudad inglesa de Greenwich y divide a la Tierra en los hemisferios occidental y oriental.
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6: Pues una y otra vez, Jesús Esquivel, una y otra vez en Estados Unidos se están diciendo lo que pasa entre México y Estados Unidos, una y otra vez están hablando de que los cárteles dominan territorio mexicano. En este caso fue la comparecencia y la presentación del informe que entregó al Capitolio el Departamento de Estado, que también es un elemento importante que pasó en estas últimas horas. Hay informes que entrega el Departamento de Estado de los Estados Unidos hablando de la colaboración del gobierno de Claudia Sheinbaum, pero que se requieren más elementos de esfuerzo o más agresividad, más fuerza para combatir a los cárteles. Por más que reconocen la colaboración del gobierno de Sheinbaum, le siguen insistiendo en que tiene que haber más. Eso en lo que corresponde al tema de ese informe. En lo que corresponde a la comparecencia del secretario de Seguridad Nacional, el señor Mullin, bueno, pues vuelve a decirnos que está el control en la frontera sur de su país, norte nuestra, y ha dicho ahí que 9 cárteles son los que dominan la zona y otras cosas. Jesús Esquivel, buenos días y bienvenido. ¿Cómo estás? Saludos a los Estados Unidos.
7: Carmen, buenos días. Pues nada de esto es nuevo. Están repitiendo lo que han venido diciendo a cada rato y que contradicen las declaraciones del presidente de Estados Unidos, Donald Trump, en el sentido, y lo dijo hace unos días Trump, de que por la frontera sur de los Estados Unidos ha disminuido en 60% por lo menos el trasiego del fentanilo. Lo de Mullin en el subcomité de asignaciones de la Cámara de Representantes, Carmen, pues es en respuesta a las críticas que le estaban haciendo sobre la muralla en la frontera que está levantando todavía el gobierno de los Estados Unidos. Lo que dijo lo había señalado ya también en la Cámara de Representantes. Lo que vemos con respecto al muro es que los cárteles están en constante evolución y representan una amenaza. No hay ni un solo centímetro de la frontera norte de México que no esté cubierto por una plaza. 9 cárteles controlan la zona. Y Carmen, si somos objetivos, no hay nota, como diría, se diría antes periodísticamente hablando, porque está repitiendo, parece que ya lo tiene grabado, lo que ha señalado de manera constante. Y repito, contradice la realidad que dice el mandatario estadounidense. Si fuera esto la situación, ya hubiera disminuido en lo que dice Trump el trasiego de fentanilo por la frontera norte de nuestro país, sur de los Estados Unidos, pues no se entiende esta contradicción. Es obvio que en los informes del Departamento de Estado, la inconformidad por lo que hace el gobierno mexicano es constante. Y es que si tuviéramos la oportunidad en México de presentar un reporte anual, también estaríamos exigiendo que Estados Unidos haga más para disminuir el trasiego de armas y el lavado de dinero que se hace en Estados Unidos por la venta de narcóticos. Me parece que esta retórica en el tema de cooperación tiene mucho que ver por las críticas que han hecho legisladores republicanos y demócratas en el Congreso sobre la estrategia en la frontera sur en materia de seguridad del gobierno de Donald Trump. Y es que además, Carmen, del tema del muro que ayer en esa audiencia acalorada provocó pues grandes problemas para Mullin y legisladores, incluso se tuvo que interrumpir la audiencia por los gritos que se estaban dando él y algunos congresistas demócratas.
6: ¿Ah, sí?
7: Por los gastos innecesarios, porque se ha dicho, Carmen,

0: y lo dice Trump a cada rato, lo ha dicho como 10 veces en los últimos 3 meses, que por la frontera sur de su país ya no pasa ni un solo inmigrante indocumentado. Y hay otra cosa, se le pidió al Departamento de Seguridad Interior y al Departamento de Guerra que entreguen un reporte de cuánto le está costando al erario estadounidense la presencia de unos 10.000 soldados en la frontera sur de Estados Unidos bajo el Comando Norte, que lo hemos hablado detalladamente en tu programa, porque hasta el momento, si hay quejas como esta, le decían a Mullen, entonces, ¿cuál es el sentido de lo que ustedes están haciendo?
1: ¡Ah, caray! ¿Así estuvo?
0: La audiencia de ayer, Carmen.
1: ¡Tremendo! Tremendo.
0: La audiencia de ayer, y no estaban hablando necesariamente de México, ¿eh?
1: Ajá. Pero estuvo fuerte.
0: Estaban hablando de los gastos, es el Comité de Asignaciones. Ajá. Por ejemplo.
1: Pero entonces estuvo de alto, en voz alta, pues. Hasta, sí. No digo que gritos, pero en voz alta, pues, fuerte.
0: No, gritos hubo.
1: O sea, sí hubo hasta gritos. ¡Ah, caray!
0: Así son las audiencias en el Congreso Federal de los Estados Unidos.
1: Sí, totalmente. Son de garra.
0: Sí, porque, por ejemplo, le decían a Mullen que qué estaba haciendo el gobierno de Estados Unidos sobre los menores de edad que llegan como inmigrantes indocumentados a la frontera sur,
1: sí.
0: Cuando Trump ha dicho que ya nadie pasa, cero, ha dicho Trump. Y él le contestó a la legisladora demócrata, no sea usted hipócrita, hable de los 450,000 niños que se perdieron en el gobierno de Biden. Y ahí es donde tuvo que intervenir el presidente del subcomité, un republicano, para calmar las aguas. Y cuando se le preguntó sobre el muro, que se sigue construyendo, ya no con la misma velocidad, fue cuando mencionó lo de los cárteles, como para justificar el tema del muro en la frontera. Por eso te decía, no sé tú cómo lo veas, Carmen, pero este tipo de retórica, si lo analizamos periodísticamente, dices, a ver, si el presidente, que es el que manda en Estados Unidos, dice que está disminuyendo en 60% el trasiego del fentanilo, entonces, ¿cómo explicamos lo que dice su secretario de Seguridad Interior? Se lo está diciendo a los demócratas. Aquí hay algo que no encaja. Ahora bien, para que los cárteles puedan estar tan empoderados, como dice Mullen, ¿qué se necesita, Carmen?
1: Tú dime.
0: El dinero y armas.
1: Básicamente.
0: ¿De dónde llega el dinero y de dónde llegan las armas?
1: Ni más ni menos. Pues mira, estamos sí siguiendo esta comparecencia que efectivamente contrasta o contradice lo que está diciendo Donald Trump, pero fíjate las frases que utilizó. El secretario de Seguridad Nacional afirmó que los cárteles de la droga representan una amenaza permanente y una constante evolución, y dijo cosas como esta, que no hay ni una pulgada de la frontera norte de México que no esté cubierta por una plaza, en referencia a las zonas de operación controladas por organizaciones criminales. Y habló de 9 cárteles, que 9 cárteles mantienen presencia en estas áreas y que buscan identificar vulnerabilidades para facilitar el tráfico de drogas y personas, y que utilizan, pues esto, ¿no? Que si drones, que si túneles y algunas otras cosas. Así que esta comparecencia en el subcomité de asignaciones de la Cámara de Representantes sobre la supervisión y las operaciones del Departamento de Seguridad Nacional, pues se enfilaron hacia allá, pero tú estás narrando que se enfiló hacia allá para salirse de donde estaba en el tema del debate con los demócratas.
0: Sí, porque incluso le preguntaron cuánto estaba gastando el gobierno federal en el tema del muro. Y al no tener las cifras, empezó a contradecir a los demócratas. Y te repito, está el video, cuando le dice a la congresista de Lauro, hipócrita, usted debería estar hablando de los niños que se perdieron en el gobierno de Biden y no me señale con el dedo. Y la legisladora le dijo, te puedo señalar con el dedo, recuerda que eres un empleado. Recuerda que los estadounidenses a los que yo represento te pagan tu sueldo, lo cual es lógico, son empleados. Siempre buscan la escapatoria. Carmen, los 9 cárteles, pues ya los conocemos, son los que ha dado a conocer el gobierno de Donald Trump desde que regresó a la Casa Blanca, designados algunos como grupos del terrorismo internacional. Por eso te decía, es muy importante poner las cosas como son. Cuando no hemos sabido que los cárteles mexicanos, sean 9, sean 10, sean 12, los grupos del crimen organizado, no operan básicamente con mayoría en la frontera norte. Pues es por donde meten las drogas. Eso es lógico. Que utilizan túneles, pues lo hemos visto. Que buscan vulnerabilidades, lo sabemos. Que utilizan tecnología, también lo sabemos. Lo que no mencionó Mullen es que todo lo que hacen está financiado con el dinero que se lava en Estados Unidos procedente de la venta de narcóticos, dólares que llegan a México, y que si tienen un poder de intimidación al gobierno y a la sociedad, es por las armas que poseen. Lo hemos visto en muchas ocasiones en los enfrentamientos. Y esas armas, ¿de dónde llegan? De Estados Unidos. Por eso creo que debemos poner las cosas en contexto. Ahora, a cualquier persona, si tú le dices en un discurso de Trump, ve lo que acaba de decir el presidente de Estados Unidos, que gracias a todo lo que hacen, ha disminuido 60%, son cifras de él, el trasiego de fentanilo. Y que por la frontera sur de su país no cruza nadie, cero inmigrantes indocumentados. Y escuchas al que se encarga de la seguridad nacional.
1: Ni más ni menos. Y mira tú.
0: Y dices, aquí algo no está funcionando bien. Alguien nos está mintiendo.
1: Algo no cuadra. Este es un fragmento de lo que dijo en esa comparecencia el funcionario.
2: Lo que estamos viendo en la frontera es que los cárteles siempre están cambiando. Y son una amenaza. No hay una sola pulgada de la frontera norte de México que no esté controlada por una plaza. La plaza son los cárteles, 9 cárteles que la controlan. Y tienen centro de plaza, las llaman plazas. Y cada plaza tiene un jefe, y siempre están buscando puntos débiles para impulsar el tráfico de personas y de drogas en la frontera. Y se han vuelto muy buenos en ello. Ahora, incluso usan drones. Apenas descubrimos nuestro primer túnel en años porque nuestra frontera está siendo efectiva. Estamos impulsándolo hacia lo que consideramos rutas críticas. Entre más muro ponemos, más nos podemos enfocar en zonas de tráfico.
1: Pues ahí está el personaje.
0: El tema era el muro, porque lo estaban cuestionando sobre la efectividad del muro. Uh-huh. Y pues obviamente, pues los políticos no van a aceptar otra realidad. Tratan de justificar siempre sus acciones.
1: Bueno, es difícil que se concluya en un debate de esta naturaleza, pero al final de cuentas, ¿ganó alguna postura en términos de la discusión sobre el famoso muro?
0: No se entregaron las cifras.
1: No se dieron
0: siempre
1: las cifras.
0: En este tipo de audiencias lo que dicen, después se las entregaremos, uh-huh, o al congresista que lo solicita, se lo vamos a enviar a su oficina. Esa es la manera de que se realizan las audiencias. Pero creo que aquí lo importante es que en los últimos días, y lo han estado solicitando, es que le indiquen al gobierno, perdón, que el gobierno indique a la ciudadanía lo que está costando, sí, en base a la realidad que se está viviendo en la frontera sur. Lo he dicho, Carmen, es cierto, ha disminuido notablemente el número de muertes cada 24 horas en Estados Unidos a causa de una sobredosis con opioides manufacturados con fentanilo. Pero el propio Centro para el Control y Prevención de Enfermedades estadounidense no le da crédito a lo que dice Mullen, a lo tema de la frontera, sino porque hay varios factores. Primero, los jóvenes ya se dieron cuenta que este tipo de narcóticos les cuestan la vida. Nadie se quiere morir, y menos joven, Carmen. Y segundo, porque el antídoto Narcan, que es gratuito, es muy efectivo para prevenir una muerte por una sobredosis. Si se administra casi de inmediato cuando la persona está padeciendo un ataque respiratorio o un ataque cardíaco. Esas son las razones por las cuales el gobierno de Estados Unidos está señalando que ha disminuido la muerte de personas a causa de una sobredosis. Ahora, los cárteles, Carmen, como es que lo que dice Mullen, pues siempre están evolucionando. Imagínate si se hubieran quedado a traficar marihuana, que ahora ya es...
1: Pues claro que evolucionan.
0: Legal en los Estados Unidos. O sea, lo que dice Mullen no tiene sentido desde mi punto de vista. Es pura retórica. Obviamente en México le hacemos ruido, pues es el secretario de Seguridad Interior. Pero creo que nuestro trabajo es poner las cosas en contexto.
1: ¿Qué es lo que estamos haciendo? Justamente. ¿Eh? Justamente. Oye, hay otro asunto también importante que, por razones de tiempo, déjame cambiar rápidamente de tema. Es importante lo del Tribunal Supremo de Estados Unidos que tiene que ver con las solicitudes de asilo. Ahí hay un tema importantísimo.
0: Eso es más importante que lo que
1: estamos hablando. Cuéntame esto, porque llevamos mucho tiempo con el tema del asilo y de la frontera con México. ¿Qué resolvió el Tribunal Supremo?
0: Pues le dio la razón a Donald Trump en una votación de 6 votos a favor y 3 en contra, Carmen. Le autorizó a Donald Trump que no permita la llegada de inmigrantes de cualquier país por la frontera norte de México para solicitar asilo, y que le quite el estatus de especial que le había dado a algunos, sobre todo ciudadanos haitianos y de Siria, que habían llegado huyendo de guerras o por otro tipo de razones que ponían en riesgo su vida, y que los deporte. Las personas solicitantes de asilo que puede aceptar Estados Unidos son las que hagan la solicitud a través de los mecanismos que ha establecido el Departamento de Seguridad Interior, es decir, desde su país de origen. Nadie que llegue a la frontera sur de Estados Unidos a pedir asilo, de la manera que lo haga, será aceptado, será regresado. Está clara la decisión de la Suprema Corte, que le dio la razón al gobierno de Trump, que había enfrentado varios problemas judiciales de cortes federales que le rechazaron este tipo de acciones que tomó bajo una orden ejecutiva. Son demasiados los casos que se apelaron, Carmen, en el tema de asilo. Ahora Trump, con toda autoridad, podrá deportar a quien esté bajo un estatus de protección especial, el famoso TPS, porque ya la Corte Suprema de Estados Unidos le dio la justificación y razón. No se sabe el número exacto de personas. Ayer comentaban varias agrupaciones de defensoras de los migrantes que serían decenas de miles de personas las que están en riesgo de ser deportadas, cuyos procedimientos de asilo se están llevando a cabo en Estados Unidos y que fueron admitidos para presentar su petición. Ahora, hay otro tema, Carmen. El día de ayer, algunos legisladores, escucha bien, republicanos, como del estado de Ohio, se molestaron con el fallo de la Suprema Corte, porque dicen que ya hay muchas granjas, campos de labor para el sector agrícola, que no tienen mano de obra y que van a trabajar en una legislación que solo así se puede revertir un fallo de la Suprema Corte. Para cambiar esta regla se necesitan 3/4, sí, 3/4 del número de representantes en el Congreso para poder evitar que se imponga lo de la Suprema Corte y cambiar, obligar a la Suprema Corte a cambiar el fallo y que Trump en este caso no lo pueda vetar. Es muy complicado lo que ocurrió, es lamentable para el tema migratorio. Millones de personas pueden ser afectadas, es decir, no porque ya estén en Estados Unidos, sino cuyos procesos de solicitud de asilo presentaron en algún momento cuando llegaron a la frontera sur por México. Esto nada tiene que ver con el programa Quédate en México, Carmen. Esto es distinto. Esto es exclusivamente sobre el tema de asilo. En otras palabras, no se va a permitir a ninguna persona de la nacionalidad que sea que solicite asilo en Estados Unidos si llega a este país. Es decir, solo lo puede hacer desde su país de origen y si es aceptada su petición a través de los mecanismos y de los métodos que ha establecido el gobierno de Donald Trump. Millones de personas se van a ver afectadas por esto, bajo el argumento que sea, Carmen, asilo bajo el argumento que sea.
1: De cualquier carácter, es muy fuerte. Así es muy fuerte. Estamos hablando de que es una votación 6-3, ¿verdad?
0: 6-3.
1: 6-3, una discusión muy importante y hubo, pues, digamos, una discusión crucial para la democracia estadounidense. Es uno de los temas principalísimos en su historia.
0: El día de hoy, por eso decía que es muy, muy importante, el día de hoy, si tú revisas todos los medios de comunicación, impresos, la televisión, la red, están hablando de eso. Con eso abren sus noticiarios, por lo importante que es. Y porque en el Congreso, republicanos, increíble, que apoyaron a Trump en el sentido migratorio, se están dando cuenta de la realidad que está ocurriendo en los Estados Unidos por la falta de mano de obra barata. Eso hay que decirlo. Mano de obra barata, que para eso lamentablemente utilizan a los inmigrantes en Estados Unidos, bajo el estatus de asilo, bajo de diferentes estatus. Esto va a afectar, sin duda, a muchísimos cubanos que estaban en procedimiento de solicitar asilo.
1: Porque aquí es por cualquier razón, ¿no? Porque aquí se puede pedir asilo por diferentes razones. O sea, hay una gama muy amplia de razones por las cuales alguien solicitaría un asilo. Y aquí es por cualquier razón está
0: por cualquier razón.
1: La posible rechazo.
0: Sí, efectivamente. No van a aceptar ninguna solicitud de asilo de alguien que lo haga físicamente dentro de los Estados Unidos. Eso es, en resumen, lo que dice este fallo. Y ahora bien, la Suprema Corte de Justicia de Estados Unidos está emitiendo este tipo de decisiones, Carmen, y hay que estar muy pendientes, porque puede ocurrir en cualquier momento, Hoy, la próxima semana, el tema de la ciudadanía por nacimiento de inmigrantes indocumentados. No se ha expresado todavía la Corte, pero ya se viene.
1: Uy.
0: Debemos recordar que Donald Trump argumenta en una orden ejecutiva que no son ciudadanos estadounidenses quienes hayan nacido en este país procedentes de familias que son inmigrantes indocumentados y de otras categorías.
1: ¿Qué tipo de efecto esto tendrá en la práctica para un país como México, vecino de los Estados Unidos? En materia de la gente que busca asilo con esta resolución, ¿qué puede pasar?
0: No van a poder entrar a Estados Unidos. Lo tienen que hacer a través de México, para el caso de los mexicanos, a través de las aplicaciones que hay en el Departamento de Seguridad
1: Interior.
0: Pero
1: en territorio mexicano.
0: En territorio mexicano. Nadie de la nacionalidad que sea puede solicitar asilo en Estados Unidos, dentro de Estados Unidos.
1: Desde sus respectivos países, pero qué tremendo asunto, ¿no? Porque al final de cuentas las personas que están pidiendo asilo, pues es por algo, ¿no? Evidentemente, porque están huyendo de algo, porque están tratando de salvarse de algo en sus países, entonces es tremendo.
0: Ahora, quienes ya lo hicieron y están en el procedimiento pueden ser deportados.
1: Porque los tienen identificados, saben quiénes son, están con registro.
0: Claro. Y saben entonces, por dónde entraron.
1: No se va a respetar el proceso en curso, sino que ya en el momento en que estamos hablando es, si está en proceso tu solicitud de asilo, te puedo deportar porque ya es distinta la historia.
0: Acuérdate que...
1: Qué fuerte historia.
0: Cuando estaba el problema de migratorio en la frontera, los agentes de inmigración dejaban pasar a grupos a que presentaran, los venezolanos, ¿te acuerdas? Los cubanos, los haitianos, a que presentaran su solicitud de asilo. Y el gobierno de Trump lo que establecía, conforme a lo que había las leyes, era que no se les debía permitir quedarse en Estados Unidos hasta que hubiera una resolución en su caso. Con lo que hizo la Suprema Corte, aquellas personas que no recibieron una decisión sobre si les aceptaron o no su pedido de asilo, por la razón que sea, están sujetas a una deportación. Por eso los haitianos y los sirios están muy preocupados. Es gravísimo. Y lo que se viene de la ciudadanía, pues hay que esperar, porque así como vimos este fallo, pues no se puede descartar la posibilidad de que también le den la razón a Trump.
1: Pues no se puede descartar nada. Evidentemente que no. Eso significaría entonces, para efectos de esta segunda circunstancia, que uno de los temas que ha dado, digamos, identidad a la nación estadounidense se trastocaría sustancialmente, porque es uno de los principios de identidad estadounidense.
0: El crisol racial de los Estados Unidos se desvanecería.
1: Exactamente.
0: Se desvanecería. Aunque no es retroactivo, O sea, si lo aprueba, si le da el respaldo a la Suprema Corte, esto se aplicaría para los niños y niñas que nacieran a partir del fallo en Estados Unidos y que sean descendientes de inmigrantes indocumentados, que no sean ciudadanos. Se les negaría la ciudadanía, que es lo que pide Donald Trump, y se les consideraría inmigrantes indocumentados. Stephen Miller, el subjefe de gabinete de Trump, que es básicamente el cerebro detrás de todo esto, Carmen, fíjate, ayer el mandatario estadounidense, y lo comento porque tiene que ver con el tema racial, y lo que hablabas tú, lo del crisol que se reconoce en la sociedad de los Estados Unidos, un país formado por migrantes, sí. Y que lo estamos viendo justo en este mundial, Carmen. Muchas personas en el mundial de fútbol que apoyan a Estados Unidos son de origen latino y de otros orígenes, pero están orgullosos de ser estadounidenses. Bueno, lo que ocurrió en Nueva York en estas elecciones primarias, en donde demócratas socialistas ganaron la nominación para competir en los comicios del 3 de noviembre por un puesto en el Congreso Federal, Trump los calificó de comunistas en un mensaje en Truth Social. Uh-huh. Stephen Miller, su subjefe de gabinete, el día de ayer dio una entrevista a la cadena de televisión Fox News, y creo que es importantísimo escuchar lo que dice, porque señaló que la mitad de los estudiantes graduados de universidades en Nueva York, uh-huh, provienen de familias de inmigrantes, y los otros no son ciudadanos estadounidenses. Y dijo, Nueva York ya no es el Nueva York que conocimos cuando era niño. Nueva York es otra ciudad de comunistas y de inmigrantes, al igual que Los Ángeles. Es un discurso parroquial puritano de rechazo a lo que estamos hablando, a este mosaico racial de los Estados Unidos, Carmen. ¿O de qué otra manera interpretas lo que dice Miller?
1: No, sí, totalmente. Totalmente. Pues así está el panorama, Jesús Esquivel. Seguiremos hablando y por lo pronto, gracias por estar aquí. Saludos a los Estados Unidos.
0: Muy buen fin de semana, Carmen.
1: Buen fin de semana. Un abrazo para ti. Gracias por estar aquí.

0: 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Emilio Álvarez y Casa, promotor de Somos México, informó en Aristegui en vivo que existe una controversia por el uso del nombre, el emblema y el color de la organización. Sus declaraciones se dieron horas antes de que se debatiera en el INE si se le daría el registro de partido. Tras la sesión ocurrida la noche del jueves, el Consejo General del Instituto Nacional Electoral autorizó la creación de personas sumando en 2025, Somos México, por unanimidad.
1: Estamos ante un plazo de ley. Hoy hay programadas tres sesiones. Hay una sesión ordinaria programada a las 16 horas y a su término hay programadas dos más, una extraordinaria y una especial. En la extraordinaria se van a desalojar temas que tienen que ver con procedimientos especiales de investigación del INE y la última de ellas sería el tema de los registros. No contamos con dos elementos.
0: En otros temas, Denise Dresser advirtió que la ley Serrano puede convertirse en un laboratorio nacional de censura. Señaló que la censura contemporánea puede llegar disfrazada de regulación tecnológica y generar miedo para que periodistas se autocensuren o enfrenten costos personales, legales y económicos por criticar al poder.
2: La censura contemporánea, Carmen, ya no está llegando con periódicos clausurados, tanques militares, una llamada de la Presidencia de la República. Ahora llega disfrazada de regulación tecnológica, de digital, de responsabilidad con los algoritmos. Así se presentó la ley Serrano, pero el objetivo sigue siendo el mismo, es generar miedo. Miedo para que los periodistas se autocensuren, para que calle, para que criticar al poder tenga costos personales, legales, económicos. Ya vimos esto con la forma en la que se ha utilizado la ley para combatir la violencia política en razón de género, utilizada contra mí y contra una decena de periodistas a los cuales se les ha buscado criminalizar por esto o al menos que tengan alguna sanción vía el Tribunal Electoral.
3: Exacto.
2: Y lo que está sucediendo en San Luis Potosí es más grave.
0: María de Lourdes Rosada Morales, representante de la Fundación Manuel Rosada Cuellar y sobrina de su fundador, denunció que el patrimonio destinado al cuidado de casi 2.000 perros y 50 gatos rescatados sigue sin ser entregado a la asociación. También acusó obstáculos para cumplir con la voluntad testamentaria de Manuel Rosada.
4: Y esta persona se ha dedicado a obstaculizar y a dilapidar lo que mi tío dejó y a quedarse con estos recursos. En el 2020, él dejó de comer, dejó de darles de comer a los animales. Él ocasionó la muerte de 200 perros. Y toda esta situación ha sido una situación muy triste, terrible para todo esto que hemos hecho por salvarlos. Y yo me he dedicado a conseguir recursos con la sociedad civil, con gente de buena voluntad que ha apoyado, ha donado lo que puede, pero lo que mi tío dejó para ellos, constituido en su testamento, pues no ha ocurrido.
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3: Se publicó en el Diario Oficial de la Federación un decreto por el que se establecen diversas medidas administrativas en el marco de los eventos relativos a la Copa Mundial de la FIFA 2026 a celebrarse en la Ciudad de México. Artículo primero. Con motivo de la celebración de los eventos de la Copa Mundial de la FIFA y con el objeto de contribuir a la movilidad urbana, la seguridad vial, la continuidad de las actividades administrativas y la eficiencia en la prestación de servicio público, se instruye a las dependencias y entidades de la Administración Pública Federal para que el 30 de junio de 2026, en el ámbito de sus respectivas competencias y de conformidad con las necesidades del servicio, implementen esquemas de teletrabajo, trabajo a distancia o modalidades flexibles de organización laboral respecto de las personas servidoras públicas adscritas a los centros de trabajo ubicados en la Ciudad de México. Artículo segundo, espérame tantito. Con el objeto de contribuir a la movilidad urbana y la seguridad vial, se conmina al sector privado y social con centros de trabajo ubicados en la Ciudad de México para que el 30 de junio del 2026, en todas las actividades administrativas no esenciales, otorguen las facilidades necesarias a fin de que se implementen esquemas de teletrabajo, trabajo a distancia o modalidades flexibles de organización laboral en los términos de los artículos 330A y 330G de la Ley Federal del Trabajo. Así que aquí están haciendo un exhorto, conminan al sector privado y social en este tema. Artículo tercero, se suspenden las actividades escolares en las escuelas públicas y privadas de educación preescolar, primaria, secundaria, normal y demás instituciones para la formación de maestras y maestros de educación básica del Sistema Educativo Nacional, así como en las instituciones de educación media, superior y superior dependientes de la SEP, ubicadas en la Ciudad de México el 30 de junio 2026. Así que en la Ciudad de México se suspenden actividades escolares en escuelas públicas y privadas, preescolar, primaria, secundaria, normal y demás instituciones para la formación de maestras y maestros de educación básica en el Sistema Educativo Nacional. Así que son los artículos, tres artículos de este decreto con motivo del 30 de junio, el próximo partido, 30 de junio 2026. Eric Saldívar preparó esta pieza de Lumumba. Es un personaje que le llaman el hincha estatua. Cuéntanos.
5: Apareció inmóvil, vistiendo los colores de la bandera de su país y con la mano derecha arriba. Mientras el resto de los aficionados saltaba, silbaba y alentaba, este hombre, entre la algarabía, apoyaba a su selección de una manera distinta. Se trata de Lumumba Bea, que significa Lumumba vive, el hincha estatua que apoya a la selección de la República Democrática del Congo. La representación corre a cuenta del fanático Michel Nkuka Bolatinga, quien comenzó a presentarse de esta manera durante los partidos de su selección en la Copa de África de Naciones 2025. Inmediatamente, Michel se convirtió en un símbolo al representar a Patrice Lumumba, héroe nacional anticolonialista y primer mandatario de su país tras la independencia de Bélgica y asesinado en 1961. Patrice Lumumba ascendió como primer ministro cuando solo tenía 34 años. El anticolonialista fue fusilado por un grupo de agentes respaldados por las autoridades belgas. Sus restos están desaparecidos. Patrice Lumumba es considerado el principal líder y precursor de la independencia de la República Democrática del Congo, y su memoria permanece gracias al performance de Michel Nkuka Bolatinga en los estadios de la Copa Mundial.
3: Gracias, Eric Saldívar, con esta pieza, interesante personaje. Y bueno, pues ahí está este reporte sobre lo que está pasando en el Mundial. Por cierto, que está abierto nuestro buzón, el buzón, no un, sino el buzón del Mundial. Hemos recibido mensajes bastante buenos. Desde luego, el partido de México contra la República Checa fue una cosa espectacular, de reacciones, de euforia, de fiesta, de emoción, etcétera, etcétera, etcétera, y de análisis diversos y de puntos de vista y todo lo que cabe en un mundial de fútbol como este que está ocurriendo en México y que forma parte de este mundial trinacional, Canadá, Estados Unidos y México. Gracias, de verdad. Pues a las opiniones, comentarios y muchas cosas que decir sobre este Mundial de Fútbol.
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2: ¿Qué simboliza la mano? 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En el arte, la divinidad ha sido muchas veces representada por una mano extendida, con rayos apareciendo entre los dedos. Alrededor de la palabra se han tejido numerosos proverbios de distintos orígenes, como «Una sola mano no carga dos sandías», de origen libanés.
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4: El Servicio Meteorológico Nacional de la CONAGUA le informa el pronóstico del tiempo. Para hoy 26 de junio de 2026, una circulación ciclónica en niveles altos de la atmósfera y una vaguada en altura se extenderán sobre el noreste, oriente, centro y occidente del país. Canales de baja presión e inestabilidad atmosférica ocasionarán lluvias puntuales muy fuertes en zonas de Veracruz y Oaxaca, así como chubascos con lluvias puntuales fuertes en las regiones antes mencionadas, así como en el norte de México. Por otra parte, el ingreso de humedad del Océano Pacífico y Mar Caribe y la onda tropical número 12 frente a las costas de Quintana Roo originarán chubascos con lluvias puntuales fuertes en el sur del país y la península de Yucatán. Una circulación anticiclónica en niveles medios de la atmósfera continuará ocasionando ambiente muy caluroso en el noroeste y norte del territorio mexicano, prevaleciendo la onda de calor en 13 estados. Y finalmente, la onda tropical número 11 al suroeste de las costas de Jalisco y Colima dejará de afectar al país.

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1: Les voy a contar que cuando los periodistas, el grupo de periodistas y de investigadores del que formo parte, estábamos a punto de publicar aquel reportaje especial que sacudió al sexenio de Enrique Peña Nieto, la Casa Blanca de Peña Nieto, esa investigación periodística que, pues sí, marcó severamente el gobierno de Peña Nieto y mostró de manera muy clara y categórica el tipo de cosas que pueden ocurrir en México, que ocurrieron y que quedaron exhibidas periodísticamente hablando, pero que las autoridades pues fueron omisas a lo largo de todo este tiempo en relación a lo que detrás de esta investigación podría encontrarse en relación a un presidente de la República en posesión de una residencia lujosa en uno de los barrios más lujosos del país, las Lomas de Chapultepec. En Sierra Gorda, las Lomas de Chapultepec, se encuentra esa casa, ahora conocida como la Casa Blanca. Y lo traigo a colación porque le cuento, pues, que a punto de publicar, estábamos ya los periodistas a punto de publicar el reportaje de la Casa Blanca de Peña Nieto, y nos dimos cuenta que, paralelamente a esto, estaba dándose a conocer el resultado de una licitación. Una licitación muy cuestionada, una licitación muy polémica, tan cuestionada fue que solo se presentaron los que ganaron la licitación y los demás participantes ya ni siquiera se presentaron a esa entrega de los sobres de las postulaciones, como suele ocurrir con las licitaciones. El tren México-Querétaro, ese tren México-Querétaro que se entregó, digámoslo así, se otorgó la licitación, se otorgó el contrato a un consorcio que estaba encabezado por una empresa china, China Railways Construction Corporation, era la empresa eje de un grupo de empresas donde estaban mexicanos que habían ganado el tren México-Querétaro. Nos dimos cuenta, y debo ser precisa, quien se percató de ese dato fundamental fue nuestro compañero Sebastián Barragán, parte fundamental de este equipo de periodistas que hemos trabajado a lo largo de muchos años, y se dio cuenta que dentro del grupo de las empresas que junto con la empresa china habían ganado esa polémica licitación del tren México-Querétaro, pues era una empresa del consorcio del dueño legal de la Casa Blanca, quien al final de cuentas le dio a Peña Nieto pues esa mansión, este personaje que pues tuvo contratos muy jugosos a lo largo de su relación con Peña Nieto en el Estado de México, primero como gobernador, y luego cuando fue presidente de la República, contratos muy jugosos de este personaje que al final de cuentas, entre otras cosas, le construyó a su gusto esa casa, la Casa Blanca de Peña Nieto. Y el punto aquí es que antes de publicar la Casa Blanca de Peña Nieto, que ya era un reportaje muy potente, pues gracias a la observación y a la atención que Sebastián Barragán puso a esta licitación del tren, pudimos saber también que una de las empresas de Juan Armando Hinojosa Cantú estaba dentro de ese consorcio, y como dijimos en aquel entonces, pues el reportaje, bueno, desde luego paramos la publicación para incorporar en el reportaje el tema del tren. Incorporar en el reportaje de la Casa Blanca el tema de que esa licitación de ese tren a ese consorcio encabezado por los chinos, pues llevaba la participación de varios, pero en particular de este empresario Juan Armando Hinojosa Cantú. Dijimos en aquel entonces que el reportaje de la Casa Blanca de Peña Nieto descarriló al tren México-Querétaro y se dio un escándalo muy fuerte, un escándalo tan fuerte que al final de cuentas el gobierno no tuvo otra que revocar, como revocaron el contrato. Ya habían asignado el contrato, y este escándalo mayúsculo que sacudió al gobierno de Peña Nieto, que involucraba la Casa Blanca y que involucraba el propio proceso de licitación del Tren México-Querétaro, pues derivó en la revocación del contrato. Estamos hablando de que han pasado casi 12 años de todo este capítulo que tuvo que ver con una exposición periodística muy potente, y lo traigo hoy a colación en este viernes 26 de junio, porque nuestra colega periodista Valeria Durán, de Mexicanos contra la Corrupción y la Impunidad, ha publicado un reportaje muy importante que tiene que ver con esta empresa china y que tiene que ver con este proyecto del tren México-Querétaro y que tiene que ver con estos 12 años después de la Casa Blanca de Peña Nieto y lo que está pasando ahora. Así que esta empresa estatal china, que es una empresa estatal de este país, vivió el proceso en cuestión. Primero ganó de la forma en que ganó, junto con sus acompañantes mexicanos, que es todo un tema, quienes iban en esa panza de ese consorcio, y pues vio también que se le revocó ese contrato del tren México-Querétaro. ¿Qué ha pasado 12 años después? ¿Qué está pasando 12 años después? Valeria Durán, colega, gracias por estar aquí. Bienvenida, como siempre, un fuerte abrazo. Cuéntanos qué viste, qué estás publicando.
0: Gracias, Carmen. Gracias por el espacio para hablar justo de esta investigación, que pues le da una continuación a este gran trabajo periodístico que ustedes hicieron hace 12 años, donde, como bien ya ponías tú el contexto sobre la mesa ante tu auditorio, pues estamos hablando de aquella licitación del Tren México-Querétaro que se había ganado en 2014. Lo que nosotros encontramos es que la empresa estatal china llamada China Raiwal Construction Corporation, o también conocida como CRCC, pues regresó al proyecto ferroviario. Si bien ya no va a construir la vía principal, ahora lo que encontramos es que el gobierno de encabezado por el partido Morena, por Claudia Sheinbaum, el gobierno federal, pues le acaba de otorgar un contrato para construir obras complementarias del tramo del tren Querétaro-Irapuato. Es decir, esta empresa, la misma que participó en aquella licitación tan comentada, donde participaba con una filial de Grupo IGA, pues volvió a poner sus manos en el tren y ahora regresa con estas obras complementarias. Van a hacer talleres, cocheras, zonas de mantenimiento, abastecimiento. Es un contrato de más de 3.279 millones de pesos que se supone que tiene una vigencia hasta julio de 2028. Ahora, ¿cómo regresa la empresa estatal china? Bueno, lo que nosotros encontramos es que no aparece con el mismo nombre que hace 12 años cuando participó en aquella licitación del Tren México-Querétaro. Lo que encontramos ahora es que hoy participa mediante una subsidiaria. Esta subsidiaria se llama China Civil Engineer Construction Corporation. O sea, nada más cambia una palabra en toda esta oración. En lugar de conocerse como CRCC, que es la que participó en la licitación de 2014, esta es conocida como CSC. Y bueno, esta empresa además controla a otras 5 más que participan en la misma licitación de las obras del tren Querétaro-Irapuato, entre ellas Aldesa, que es una constructora española que pues hace poco tiempo la estatal china compró. Entonces, prácticamente esta nueva licitación que acabamos de encontrar, que el contrato se firmó el pasado 6 de marzo de este año, de 2026, pues está controlado por varias empresas que pertenecen al mismo consorcio de la empresa estatal China Raiwal Construction Corporation, que, insisto, participó en aquella pues polémica licitación del año de 2014 en el Tren México-Querétaro. Otro punto relevante que también nosotros encontramos aquí es el cómo se participa esta empresa, que ha tenido ya varias como investigaciones o señalamientos de posibles actos de corrupción o posibles irregularidades al momento en que se le contrata en otros países. Nosotros revisamos el historial internacional del grupo chino y encontramos que hay antecedentes de investigaciones, de sanciones o de acuerdos relacionados con procesos de contrataciones públicas, que hubo ahí algunas situaciones de que pues fue sospechoso el cómo se les dieron los contratos, y esto pasó en al menos 11 países. Entre los tres principales que nos encontramos está el Banco Mundial de Georgia, que hizo algunas señalamientos sobre una contratación, una obra que realizó. Tenemos otras señalamientos que se registraron en Nigeria, en Perú, lo cual es bastante interesante. Y pues también encontramos procedimientos relacionados con proyectos en Ecuador, en Egipto, Malawi, Montenegro, en Túnez, en Ucrania y en Zambia, si mal no recuerdo. Entonces, todos estos señalamientos internacionales vuelven a recaer sobre esta empresa que ya tenía un historial sospechoso aquí en México al haber participado en aquella licitación de 2014, que hoy regresa a esta misma obra, si bien no en el mismo tramo, pero en una en unas obras relacionadas con el mismo tren, esta vez en el tramo Querétaro-Irapuato. Y pues bueno, tenemos aquí los documentos que estamos revelando en este reportaje, que pueden ser consultados en el sitio, sobre el fallo, sobre cuántas empresas participan en esta nueva obra, en este contrato, insisto, de más de 3,000 millones de pesos, que pues bueno, finalizaría hasta julio de 2028, y en el que las otras empresas con las que participa también pertenecen al mismo consorcio chino, como es Aldesam, que fue comprada en España. Y además de eso, otro punto importante es que encontramos que también aparece una empresa que tuvo obras en el Naim en su momento y que también fue señalada por pues hacer irregularidades en las obras, por poner en riesgo pues la calidad de los productos que se utilizaron. Entonces, esta empresa, que es Jaguar Construcciones, pues bueno, también participa en esta nueva obra otorgada recientemente este año. Y básicamente sobre esto es lo que estamos revelando en esta investigación.
1: Pues es muy importante porque tenemos este antecedente, más los otros antecedentes que has mencionado, Valeria. Y bueno, pues nos permite saber lo que está ocurriendo en estos momentos con el tipo de asociaciones empresariales y los que están tomando, bueno, los que están llevándose los contratos, en este caso, importantes de México, del actual gobierno de México. Y bueno, pues nos ha permitido también, Valeria, recordar, revivir aquella investigación periodística de la Casa Blanca de Peña Nieto. Y bueno, pues vienen muchas ideas a la cabeza. Principalmente lo que pienso es que después de que se publicó aquello hace prácticamente 12 años, sí se sacudió el gobierno de Enrique Peña Nieto, y el gobierno que siguió, que fue el de López Obrador, pues simple y llanamente tomó el poder el presidente López Obrador de Peña Nieto. Peña Nieto le entregó con toda rapidez el poder, incluso por anticipado, le dio las llaves literalmente por anticipado, empezó a tomar el poder totalmente aún en el periodo donde todavía estaba Peña Nieto, y Peña Nieto al final pues desapareció literalmente y jamás fue molestado, ni mínimamente, ni con el pétalo de una declaración. Valeria.
0: Bueno, de hecho, justo esto que tú estás mencionando, pues cierra perfecto con esta pinza de esta obra donde pues ya una empresa que tenía señalamientos en su momento, que había participado en esa licitación sospechosa, regresa justo con ese mismo gobierno, si bien ya no con el mismo presidente, ahora tenemos a Claudia Sheinbaum al frente del gobierno, pero regresa a las manos de esta empresa sobre la misma obra en la que había intentado participar en 2014. Se le da, pese a los señalamientos internacionales de posibles actos de corrupción o posibles sospechas de cómo es que se otorgan los contratos, permitan que incluso participe también Jaguar Ingenieros y Constructores, que es la otra empresa que te comentaba, que hay que recordar que fue inhabilitada en 2019 por la entonces Secretaría de la Función Pública, que ahora es la Secretaría Anticorrupción y Buen Gobierno. La inhabilitó por 15 meses, si mal no recuerdo, por algunos fallos que había habido incluso en la obra del Naim en su momento. Entonces, este fallo que encontramos tiene bastantes ingredientes muy interesantes, porque tenemos a un grupo de empresas señaladas tanto nacional como internacionalmente con participaciones sospechosas en otros contratos, sí, que tuvieron vínculos con el gran escándalo que ustedes revelaron de la Casa Blanca, y que ahora pareciera que fue borrón y cuenta nueva, ¿no? Se les regresa los contratos, un contrato, insisto, nada menor, de más de 3,000 millones de pesos, que terminaría hasta el año 2028, y todo sin ningún pues señalamiento o algún error en la puntuación, porque resulta que el conglomerado de empresas que tiene este contrato, pues fue el que obtuvo el puntaje más alto del resto de las que participaron. Esto pues a los señalamientos que hemos estado hablando aquí, o los antecedentes que tienen las empresas, y en específico las que conforman parte de la estatal china Railway Construction Corporation.
1: Ni más ni menos, pues sí, Valeria Durán, ese es lo que este reportaje de ustedes de este momento 2026 es muy importante por sí mismo, pero porque conecta precisamente con la evolución y con lo que ha ocurrido hace 12 años y con lo que está ocurriendo ahora y con lo que uno se preguntaría, bueno, pues entonces, ¿cómo se da la explicación de un gobierno diferente o que se presenta como diferente en relación a temas tan importantes como estos, que involucran, pues, el dinero público, al final de cuentas, ¿no? ¿Cómo es que se están asignando contratos, a quiénes y cómo, cuando hay estas informaciones conocidas o que deberían conocer las autoridades que asignan estos contratos para efectos prácticos, porque abren muchas dudas y sospechas?
0: Efectivamente, creo que valdría muchísimo la pena revisar cómo es que esta empresa fue de todas las que participaron, porque participaron otros 5 grupos de empresas que se asociaron para tratar de participar por esta licitación. ¿Cómo es que pues todas las filiales de China Railway Construction que participaron en esta, que conforman este consorcio para estar aquí en esta obra del tren Querétaro-Irapuato, pues son las que logran el puntaje más alto? Y bueno, solamente insistir en que pues esto no es un tema menor, como tú bien mencionas, porque estamos hablando del mismo corporativo que estuvo en el proyecto original, en aquella obra emblemática de 2014, solo que ahora participa a través de varias filiales con otros nombres, pero al final de cuentas son las mismas personas que en 2014 estuvieron participando en aquella licitación y ahora regresan, y pues se les acaba de otorgar este contrato apenas en marzo de este año.
1: Ahora regresan, pero son las mismas personas, las mismas empresas. Al final de cuentas, la gran revelación que están haciendo ustedes es los que están aquí ahora son los que estaban en aquel momento de aquella licitación tan controvertida, tan polémica, que fue tan fuerte el escándalo producto de la Casa Blanca de Peña Nieto y producto de que pudimos asociar a esa empresa junto con el empresario que había sido pues el que construyó, desarrolló, le entregó la Casa Blanca a Peña Nieto, en una historia que nunca investigó cabalmente el Estado mexicano. Y bueno, pues saber ahora que esa misma empresa, ese mismo filón de cosas, está ahora pues beneficiándose con esta nueva circunstancia, es muy relevante, Valeria Durán, y nos lleva a muchos puntos. Permítame hacer una disertación junto contigo, Valeria, como una periodista de gran alcance que eres tú, eres una periodista muy importante que has desarrollado trabajos de investigación muy importantes, y probablemente puedas coincidir conmigo cuando vemos lo que ustedes publicaron, cuando vemos la laxitud, digámoslo así, del gobierno mexicano sobre el tema de las licitaciones y lo que significa esto para un país como México, pues ¿dónde queda la rendición de cuentas? ¿Dónde queda

0: pues ver que se llame a cuentas a alguien, ¿no? Que se llame a cuentas a alguien que quedó expuesto o exhibido, en este caso de forma periodística, por parte de las instancias correspondientes. Sabemos y recordamos, Valeria, que en el caso de la Casa Blanca de Peña Nieto, pues le encargó Peña Nieto a un subordinado suyo, que era un secretario de Estado, que era Virgilio Andrade, que hiciera una investigación, ¿te acordarás? Una investigación donde se autoinvestigaron y donde no se encontró ningún problema con el asunto de la Casa Blanca. Aquella escena, la estamos viendo en pantalla ahora, aquella escena donde están los funcionarios de Peña Nieto y donde están pues dando a conocer que pues sí se investigó el tema, que por cierto en el documento que entregan jamás mencionan el reportaje de la Casa Blanca. Pero bueno, el caso es que en aquel momento el propio gobierno se autoinvestigó y se autoexoneró, en pocas palabras. ¿Te acuerdas de aquella escena?
1: Claro que sí. De hecho, creo que pues toma bastante relevancia, insisto, por el auditorio de transparencia, donde pues el propio gobierno es el que se audita a sí mismo, y pues cuántas veces el propio gobierno se va a decir a sí mismo, oye, lo hiciste mal, ¿no? Entonces, pues sí, se vuelve demasiado controversial.
0: Y quien te investiga a ti es tu propio colaborador, imagínate, pues...
1: Exacto, como tú mismo vas a decir, oye, mi jefe lo está haciendo mal, pues no, ¿verdad? Entonces, pues se vuelve bastante interesante cómo parece que, como dice esta frase, el que no aprende de la historia tiende a repetirla, porque estamos viendo prácticamente un capítulo muy similar al que se vivió en 2014, hace 12 años, con esta empresa, en un contrato que no es pequeño, en una obra en el mismo en el mismo grupo, o sea, en ese momento era el Tren México-Querétaro, ahora es el tramo del Tren Querétaro-Irapuato. No va a estar en la obra principal, insisto, pero sí va a ser las obras complementarias de ese tren, y que participe la misma que en 2014, pese a los señalamientos, que si bien pueden decir, como tú mencionas ahorita, se hizo una investigación en su momento y no se encontró nada, pues hay que también ir un poquito más allá y decir, bueno, pero ¿quién estuvo detrás de esa investigación? Si el propio gobierno se audita a sí mismo, ¿hasta dónde la transparencia realmente está siendo efectiva? No,
0: pues absolutamente.
1: Que es un poco de la realidad que estamos viviendo ahora en nuestro país.
0: Aquello fue un chiste, para decirlo claro. Aquello fue un chiste. Y mira tú, ahora que estamos en 2026, 12 años después, mirando hacia otros lugares del mundo, estoy segura que también estás siguiendo junto con el público, estamos siguiendo acerca de lo que pasa en otros lugares del mundo. Lo de José Luis Rodríguez Zapatero es todo un tema. Observar a un país que está viviendo como se llama a cuentas a alguien que fue presidente de una nación, en este caso José Luis Rodríguez Zapatero, y no se diga lo que pasó ayer con Sánchez, que también hay una discusión sobre si va a dimitir o no, se aprobó algo también respecto al tema. Es un escándalo muy fuerte, pero solo escuchar cómo un juez de la Audiencia Nacional, el juez José Luis Calama, interroga a quien fue presidente de un país. Ese interrogatorio es una delicia porque, pues, el juez es el juez. Y el juez le está preguntando a quien fue presidente que explique tal o cual cosa, y el expresidente tiene que explicar tal o cual cosa, y el expresidente, pues, se siente expresidente y quiere ponerse por encima del juez, y el juez le dice, a ver, aquí el juez soy yo, usted tiene que responder, usted tiene que dar la información que le estoy pidiendo, y es un ejercicio de rendición de cuentas. Ve tú a saber en qué termine, Valeria Durán, ve tú a saber en qué termine, pero el ejercicio de un país que tiene información de que pudo haber algo irregular en el comportamiento de Rodríguez Zapatero, que hay informaciones sobre posible tráfico de influencias, de posible cobro de comisiones, de por qué tiene estas joyas en su caja fuerte en la oficina de expresidente. Todo eso que está pasando en España nos trae a cuento, para nosotros como mexicanos, lo que sí puede pasar en un país cuando hay, entre muchas otras cosas, división de poderes. Un juez independiente de la Audiencia Nacional que está llevando a cabo este proceso, que le pregunta, le pide que explique, oiga usted, a ver por qué ganaron tanto, y ahí sus hijas qué hacían, y estos contratos de dónde salieron, y por qué tiene tal cosa. Y esos interrogatorios del juez Calama a Rodríguez Zapatero, independientemente en qué terminen, si resulta o no responsable de algo Rodríguez Zapatero, es la exposición diáfana de qué puede pasar cuando hay acusaciones o señalamientos que tienen que ser procesados por la justicia, cosa que en México no ocurrió ni

0: remotamente, Valeria.
1: Claro que sí. Este ejemplo paralelo que pones con el gobierno español, lo que está pasando, creo que es bastante interesante, porque si bien Zapatero ahí está negando todas sus acusaciones...
0: No, y tiene derecho a defenderse, joyas. Todo el mundo tiene derecho a defenderse, y vamos a ver qué termina, pero el ejercicio mismo de ver, señor presidente, pues, venga a explicar, aquí hay informaciones diversas que señalan aquí un tipo de enriquecimiento que usted tiene que explicar. ¿Por qué tiene esas joyas? ¿Por qué sus hijas ganaron tanto? Pues, venga a explicar. Porque fue funcionario público.
1: De que él diga, no, lo niego rotundamente, pero que no pare ahí la investigación, sino que digan, okay, vamos a seguir investigando, tú dices que no, pero aquí están las evidencias, muestra un ejercicio de transparencia que generalmente no sucede aquí, porque aquí pareciera que alguien dice, no pasó, y efectivamente no pasó, y ya no llega más allá, ¿no? Entonces, sí es una realidad bastante diferente, y creo que este ejemplo que pones, pues resume muy bien la realidad o el contraste que existe en
0: la precariedad de México, ¿no? La precariedad de México en materia de rendición de cuentas.
1: Exactamente, cuando hay una diferencia y una división de poderes, como lo acababas de mencionar.
0: Pues sí, porque como hemos dicho, terminó el gobierno de Peña Nieto y llegó el de López Obrador, y López Obrador ni con el pétalo de una declaración de nada, ¿no? Se fue Peña limpio.
1: Efectivamente, y bueno, pues aquí los resultados, ¿no? Parte de esta investigación, donde sospechosamente, pues aquellos contratistas que aparecían en 2014 regresan ahora en 2026, no con el mismo nombre, pero sí con los mismos personajes detrás de, solo cambiaron el nombre, por decirlo de alguna manera.
0: Ahí está la revelación de Mexicanos contra la Corrupción y la Impunidad y el reportaje, Valeria Durán, que estás compartiendo con Aristegui Noticias esta mañana. Este reportaje que el público puede leer en la página de Mexicanos contra la Corrupción, lo vamos a compartir con Aristegui Noticias, si te parece bien, y que el público pueda buscarlo con el título El regreso de China al tren, el regreso de China al tren a Querétaro, 12 años después de la Casa Blanca de Peña. Valeria Durán, te mando un abrazo y seguiremos hablando. Buenos días.
1: Gracias a ti, un abrazo y un saludo a tu auditorio. Hasta luego.
0: Muchísimas gracias. Para irnos a la pausa, solo le dejo un fragmento de este ejercicio que en España está teniendo lugar, de cómo un juez de la audiencia le pregunta a un expresidente, oiga, venga usted, explíquenos de dónde salió todo esto.
2: Le voy a preguntar respecto de Wadefa, la empresa de sus hijas. ¿A qué se dedica esta entidad? ¿Qué es lo que hace?
3: Bueno, Wadefat es una empresa constituida en 2019, como expliqué, que se dedica al marketing digital, a edición de vídeos, al seguimiento de comunicación, lo que es una empresa, digamos, moderna en el ámbito, y muy especialmente a todo lo que son los game sport, ¿no? Y todo ese mundo que, en fin, para mi generación es un poco distante y un poco lejano.
2: Lo de su generación quiere decir porque no utiliza el correo electrónico, yo lo he dicho antes.
3: Sí, exactamente, sí. He tenido siempre varias secretarias, esa es la verdad, pues han hecho siempre esa tarea conmigo, yo no me he comunicado por correo electrónico y, en fin, he permanecido fiel a...
4: Vaya avanzando, señor.
3: Sí.
2: Vamos avanzando. ¿Sabe si WhatsApp tenía empleados y actividad?
3: Sí, claro, tiene varios empleados, son 4 o 5, y luego tiene también trabajadores externos, o sea, freelance, que contribuyen y hacen trabajos.
2: ¿Sabe si tiene clientes, además de análisis relevante?
3: Sí, claro. Ahora yo no hacía un seguimiento día a día de la de Wadefa.
4: Lo digo porque lo tiene en el informe, creo, uh-huh. 51 de la Agencia Tributaria. Tiene una relación integral.
3: Pero que sí, que ha tenido bastantes clientes.
2: ¿Usted ha percibido algún ingreso de Wadefa?
3: No, por supuesto.
2: Wadefa, además de la maquetación, ¿realizó o prestó algún servicio para análisis relevante?
3: Sí, claro, todo el seguimiento digital y todo lo que suponía el apoyo a la tarea que como consultor yo realizaba, de seguimiento de medios de comunicación, todas las grabaciones, zooms.
2: ¿Sabe usted si Wadefa trabajó para Softgestor?
3: No, creo que no.
2: ¿Y para Aldesa?
3: Tengo entendido que no, aunque no... No, no, yo no...
2: Voy terminando.
3: No he estado en la tarea de Wadefa.
2: Respecto a la primera cuestión que ha planteado su señoría en el inicio de esta segunda parte de Porto Novo y... ¿Usted sabe de quién partió la iniciativa de la reserva? La reserva de ese restaurante, de esa comida, ¿partió de su secretaria o partió de otra persona?
3: No lo sé, sinceramente, no lo, es que no lo recuerdo.
4: Tenemos
3: que,
4: yo contestamos.
3: Sí, es que tengo que reconstruirlo.
2: De todas maneras, nos comprometemos a proporcionar todos los datos que podamos recabar.
0: Este es un fragmento de este interrogatorio de un juez que, bueno, pues está indagando, está preguntándole, y lo que yo quiero aquí destacar, más allá de lo que resulte, porque está en proceso, más allá de si resulta o no responsable de algo Rodríguez Zapatero en España, el ejercicio de, bueno, exponer y explicar y mostrar elementos que permitan al juez dilucidar si hubo o no comisiones indebidas, si hubo o no irregularidades, si se rescató o correctamente o no a una empresa aeronáutica que es parte del escándalo en España en estos momentos, el caso Plus Ultra. Y pues el juez de la Audiencia Nacional que está instruyendo el caso Plus Ultra, José Luis Calama, pues también, por cierto, hay que decirlo, ha decidido que se investigue el origen y la identificación de las personas responsables de filtraciones de los chats del expresidente del gobierno, José Luis Rodríguez Zapatero, con su secretaria Gertrudis Alcázar. Porque también ya se difundió muchísima información y ya también esta parte tiene que ver precisamente con lo que se ha difundido masivamente en estos momentos en España. Así que se acordó también investigar la filtración de los chats del expresidente del gobierno Rodríguez Zapatero. Pero más allá de que se investigue cómo es que fueron filtrados, pues la sociedad mexicana, la sociedad española, tiene hoy una cantidad de información muy grande, porque se ha estado presentando información de estos chats del expresidente Rodríguez Zapatero con su secretaria Gertrudis Alcázar, entre otras muchas cosas que están en curso en estos momentos. Así que, bueno, pues habiendo información sensible en estos chats, el juez ha determinado que se investigue de dónde vino la filtración. En fin, son varios elementos que están ocurriendo simultáneamente en España con motivo de este proceso. Hay que decir que la Unidad de Delincuencia Económica y Fiscal de la Policía Nacional de España pues dio a conocer también el último informe, su último informe sobre las presuntas actividades de tráfico de influencias o presunto tráfico de influencias, digámoslo así, del expresidente socialista con el gobierno de Bolivia, que ese es el último informe que están dando en España, pero está Venezuela, es un tema importantísimo. ¿Qué pasó con Venezuela? ¿Qué pasó con el rescate de un avión vinculado con Venezuela? ¿Qué pasó con Bolivia? Etcétera, etcétera. ¿Qué pasó también con una empresa peruana? Así que están investigando al expresidente y el expresidente ha tenido que acudir a contestarle al juez Calama, que es el que lleva la instrucción de todos estos elementos. ¿Qué va a pasar? Eso está por verse. ¿Se encontrarán o no responsabilidades de quien fue jefe de Estado de España? Eso está por verse. Pero habiendo información, habiendo informaciones, elementos diversos, pues lo que corresponde es investigar. Lo que no cabe es no investigar. Lo que no cabe para un Estado, para un gobierno, para una sociedad, es hacerse guaje, como dicen los clásicos, seguirse de largo, mejor no meterse en Honduras y dejar pasar las cosas, por más evidencia que pueda existir, por más elementos que gritan que todo esto requiere una investigación formal. No ocurrió como debía en el caso mexicano, en este, y lamentablemente, suponemos, en muchos otros casos. ¿Qué piensa usted de todo esto? ¿Qué piensa usted de la rendición de cuentas en nuestro país? ¿Qué piensa usted de Peña Nieto, la Casa Blanca, López Obrador y su gobierno, y los contrastes y comparaciones que esta mañana nos hemos permitido hacer junto con nuestra colega Valeria Durán con este reportaje que nos acaba de compartir sobre el Tren México-Querétaro y la Casa Blanca, recordando lo que se publicó y sucedió hace 12 años, que sí se revocó un contrato del calibre del Tren México-Querétaro después de la publicación de la Casa Blanca de Peña Nieto, y 12 años después nos enteramos de lo que Valeria nos acaba de compartir e informar. ¿Qué piensa usted? Ahí tenemos un buzón de voz más que abierto y un tema de temas en nuestra historia nacional.
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6: Hola Carmen, equipo de Carmen, feliz viernes de junio desde Mérida, Yucatán. Pues escucho con mucha atención las noticias y veo, por ejemplo, cómo en Colombia, mientras llega una nueva administración que advierte a los delincuentes de que dejen ese estilo de vida o que tendrán que ser sometidos al Estado de Derecho, y al mismo tiempo veo cómo en México da clases de derecho un presunto delincuente en un escaño desde el Senado de la República, ¿no? Entonces no puedo dejar de reflexionar que mientras en un lugar a los delincuentes se les dice pónganse en orden o enfrenten la justicia, aquí estamos siendo gobernados por personas vinculadas con el narcotráfico y que no se ve un tiempo límite para que haya justicia. Es triste. Yo creo que, así como yo, muchas personas en muchísimas ocasiones hemos sido robados, extorsionados, engañados. Pero pues vas a las fiscalías y no te hacen caso. Y estas personas tienen permiso de delinquir desde las instituciones. Es triste.
7: Hola, buen día, Aristegui. Jesús Díaz, de la Ciudad de México, Alcaldía Cuauhtémoc. Pues mira, lo que comentan ahorita Jesús Esquivel y tú referente a la migración mexicana en Estados Unidos y en general, Trump tiene cierta razón o mucha razón, porque cada país es la casa de los ciudadanos. En este caso hay mucha migración en Estados Unidos, que sí, por el costo del dólar y el trabajo, que es mucho mayor allá que en otras regiones, en otros países, México, Centroamérica, etcétera. Todo el mundo viaja para buscar mejor avance económico y personal, pero realmente al final ese es el problema. Se desdobla la migración, se dobla la ciudadanía y se pierden garantías para los ciudadanos natos. Entonces, yo sí no estoy de acuerdo en la cuestión de que la migración debe de ganar espacios y terrenos y sobre todo privilegios a esos costos. O sea, hay otras formas de llegar a controlar todo lo que es migración, pero nadie se atreve a poner el orden. Buen día.
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13: Para renovar un suéter que se ha ensanchado en los puños y la cintura, sumerja por un momento en agua caliente las áreas estiradas y aplíqueles luego aire caliente con la secadora de pelo por unos minutos y deje secar. Así encogerán de nuevo a su tamaño original.
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13: Hipótesis de Álvarez. Es la teoría por la cual la extinción masiva de los dinosaurios, otros seres y cosas vivientes fue causada por el impacto de un enorme asteroide sobre la Tierra hace 65 millones de años. La hipótesis lleva el nombre del equipo formado por padre e hijo, Luis y Walter Álvarez, e indica como el lugar probable del impacto la península de Yucatán. Luis Walter Álvarez era un físico nacido en San Francisco, Estados Unidos. En 1968 le fue otorgado el Premio Nobel en Física por su contribución al desarrollo de la cámara burbuja, que actúa como detector y analizador de partículas radioactivas.
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15: Buenos días, Grupo Aristegui Noticias, Equipo Aristegui Noticias. Son pocas las oportunidades que se tienen para disfrutar, para gozar, para soñar. Las satisfacciones que ha dado hasta este momento la selección mexicana son buenas, positivas, y se puede conseguir más. Los mejores deseos para estos jóvenes, para el Vasco Aguirre y para todos y cada uno de nosotros los mexicanos que estamos ávidos de buenas noticias. Ten un excelente día, estimada Carmen. Muchas felicidades por tu labor y tu valentía. Gracias.
16: Sí. Hoy estoy feliz y grito a todo pulmón, ¡viva México!, porque llevo años doliéndome por mi país. Sé que los goles de la selección no encuentran a los miles de desaparecidos. Sé que Memo Ochoa es incapaz de atajar el crimen. Sé que Aguirre no puede orquestar la paz de mi país. Pero en estos momentos, donde no importa ser fifí o chairo, ser de derecha o de izquierda, son estos momentos los que valoro, porque recordamos que somos uno y que podemos gritar juntos, ¡viva México! Los valoro y sigo anhelando y orando por aquellos que sí pueden encontrar a los desaparecidos, a los que sí pueden atajar al crimen y orquestar la paz. Espero que decidan ponerse la camiseta y entiendan que si están en el poder es para jugar por todos, no solo para cuidarse a ellos. Así que sigamos disfrutando y gritando ¡viva México! Y esperando el día en que México algún día gane en todos los sentidos. Y si sí, Bred Callanes.
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0: Este país nuestro que tiene tantos contrastes, sí, por supuesto, compartimos la alegría y la euforia. Desde luego que hay que vivir este momento para México, el Mundial, el resultado de la selección. Los felicitamos, queremos que sigan adelante, queremos que ganen, queremos que esto siga pues siendo un motivo de alegría para millones de personas, sin duda. Pero en nuestros tremendos contrastes de país, no podemos olvidar también, no podemos dejar de ver pues simultáneamente los muchos asuntos y problemas que tiene nuestro país. Se ha contrastado enormemente el tema del Mundial y de la atención al Mundial y de recibir al Pato Merlín en Palacio Nacional y no recibir a las Madres Buscadoras, y todo lo que se ha dicho y criticado ampliamente, pues nos lleva a asuntos tan brutales como saber e informar del asesinato de una Madre Buscadora. Alín González, buenos días.
17: Asesinan a la buscadora Patricia Negrete en Guanajuato. Una vez más, el luto envuelve a las familias que buscan a sus seres queridos en México. La defensora de derechos humanos y buscadora Marta Patricia Negrete Tafoya, integrante del colectivo Una Promesa por Cumplir, fue asesinada en Pénjamo, Guanajuato. Su voz fue silenciada cuando regresaba a casa. El ataque ocurrió el martes por la noche, justo al concluir su jornada laboral. Patricia viajaba en motocicleta sobre el Boulevard Santos de Gollado, cerca del Hospital General, cuando fue interceptada por hombres armados. Los agresores le dispararon desde otra motocicleta y huyeron del lugar. Desde el 5 de enero de 2021, seguía el rastro de su hermana Laura Angélica Negrete Tafoya, desaparecida en ese mismo municipio. Durante años, Patricia participó en jornadas de búsqueda en campo, acompañó a otras familias en su dolor y se reunió con autoridades de la Fiscalía del Estado de Guanajuato. Tras el crimen, Amnistía Internacional exigió a las autoridades estatales y federales protección para las personas buscadoras. La organización advirtió que 9 de cada 10 personas buscadoras en México son mujeres y el 97% sufre violencias por realizar una labor que le corresponde al Estado. Desde 2011, al menos 35 buscadores han sido asesinados en el país, 21 mujeres y 14 hombres. Además, Guanajuato concentra el Estado con mayor número de desapariciones de personas buscadoras, con 5 casos, seguido de Jalisco con 4 y Sinaloa con 3.
0: Gracias por esta información que nos sacude. Por supuesto, saber que alguien que está buscando a alguien es asesinado es que tiene una implicación brutal, todo. Al final de cuentas, el tema de las personas desaparecidas es uno o el problema, tal vez, bueno, hay muchos problemas en México, pero este es un problema crucial y muy grave y muy, muy difícil. Estamos hablando de miles de personas que están en esta circunstancia y que cuando sabemos del asesinato de una buscadora, como en este caso Patricia Negrete, pues hay que denunciarlo, hay que señalarlo, hay que indignarse profundamente de una cosa como esta. Son las 9:16 en el tiempo del centro de la República. A nivel internacional, asuntos tan graves como el que nos platica e informa Brandon Zelaya. Buenos días.
18: Ejército israelí mata intencionalmente a niños en Gaza y comete genocidio, determina Comisión de la ONU. El ejército israelí dispara con intención letal contra los niños de Gaza, apuntando a zonas vitales, denunció Srinivasan Muralidhar, el presidente de la Comisión Investigadora de la ONU para Palestina, en una rueda de prensa para presentar un nuevo informe sobre abusos contra la infancia en la franja. El jurista también acusó a Israel de genocidio, en esta ocasión basándose en sus ataques a los niños y niñas de la franja de Gaza. Además, recordó que el 97% de las escuelas en la franja han sido destruidas y al menos 151 niños fallecieron por malnutrición según cifras de octubre de 2025. El australiano Chris Sidoti, quien formaba parte de la comisión cuando esta publicó el año pasado el primer informe que acusó a Israel de genocidio en Gaza, cuestionó al pueblo israelí, preguntando directamente qué tipo de personas son sus soldados para permitir que un niño de 14 años se desangre durante 45 minutos, recordando uno de los casos documentados por el informe de casi 100 páginas.

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10: Para renovar un suéter que se ha ensanchado en los puños y la cintura, sumerja por un momento en agua caliente las áreas estiradas y aplíqueles luego aire caliente con la secadora de pelo por unos minutos y deje secar. 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

0: Le dimos a conocer más temprano lo que ocurrió ayer con el INE y finalmente lo que se está destacando ampliamente en estas últimas horas, que es el hecho de que se votó finalmente en el Consejo General del INE la aprobación para el registro de dos partidos de las varias organizaciones que estaban buscando que se les registrara y se les acreditara oficialmente como partido político. Sucedió lo que aquí también llamó mucho la atención y de lo que hablaremos más ampliamente con nuestro invitado en el estudio, que tiene que ver con la sorpresa que causó que en la discusión de los consejeros en comisión llegó un informe, llegó la secretaria ejecutiva para decirles, oigan, llegó un informe de la UIF, de la Unidad de Inteligencia Financiera de Hacienda, que pongo a su consideración. Bueno, ese es un capítulo previo a lo que sucedió ayer, que ya fue el pleno. No cuento más porque hemos invitado, y le aprecio mucho que esté aquí, a Ukib Espadas. Ukib es consejero electoral del INE y forma parte de este proceso, y lo hemos invitado para que nos cuente cómo fue todo, cómo ha sido este proceso y en dónde estamos parados. Bienvenido, Ukib, bienvenido al estudio y gracias por estar aquí.
1: Gracias, Carmen, un gusto estar contigo. Bueno, esto empezó hace el año pasado con las asambleas de los partidos que aspiraban a ser que aspiraban a ser partidos. Es un proceso, a ver, esto es mandato constitucional, el INE no tiene otra cosa que hacer que obedecer. Sin embargo, mi opinión es que es un proceso no solo muy complejo, excesivamente complejo, sino que se basa en la desconfianza fundamental del PRI hacia el voto ciudadano.
0: ¿Del PRI?
1: Del PRI, no del PRI de hoy, del PRI que nos dejó escrita la Constitución con la que se sigue resolviendo muchas cosas. Esto es, para los priistas, los viejos priistas, la idea de que alguien fuera gobernante, pues no más porque una bola de gente manchó unos papelitos y los metió en una caja, era una cosa muy irresponsable. Entonces había que filtrar quién podía llegar, quién podía ser votado, ¿no?
0: Qué manera de decir las cosas.
1: Es que así es. Además, en la convivencia cotidiana con ellos durante, pues, a ver, del 88 al 2007, 19 años en el PRD, es que de verdad hay una gran desconfianza hacia el voto. Entonces la idea era poner un primer filtro. Es decir, antes de que se llegue, alguien sea y pueda ser votado, y esa gente que no puede andar confiando en lo que deciden vaya a votar mayoritariamente por ellos, hay que poner un filtro. Y ese filtro tiene que ser una garantía de que cuentan con el apoyo ciudadano que verdaderamente cuenta y que es una estructura orgánica amplísima en todo el país. Y bueno, eso empezó con Calles y se reproduce en la Constitución y es una de las cosas que pues Vicente Fox heredó por no marchar a la gran reforma constitucional a la que estaba obligado. Y entonces, bueno, esa es la ley hoy y es sumamente restrictiva. Vamos, para resumir, en resumidas cuentas, para que una organización pretenda ser partido político, tiene que acreditar que es un pequeño partido nacional revolucionario. Ya que acredita tener estructura territorial. Nacional revolucionario, el PNR de Calles.
0: Entonces, exacto.
1: Sí, es un modelo chiquito, sí. 100 años después. En donde, pues otra vez, para que te puedan votar, tienes que acreditar tener una presencia orgánica en 2/3 partes del país. Logrado eso, que en esta ocasión lo logran 4 organizaciones, bueno, hay otros requisitos que cumplir que son de otra naturaleza, la legalidad de las afiliaciones, de los recursos, de los ingresos y los egresos, pues básicamente.
0: Y bueno, estas 4 organizaciones que querían ser partido político acreditaron hasta el punto de llegar a la comisión, a comisiones, digamos, ¿no?
1: Sí, a ver, el proceso incluye la declaración de intención, la realización de asambleas estatales o distritales, en este caso todos optaron por las distritales, es decir, por 200 asambleas de 300 en lugar de por 20 asambleas de 2000, de 3000, perdón, y quienes cumplen presentan ya su solicitud formal de ser partido político. Esa solicitud lo presentaron los 4 que reunieron los requisitos de asambleas y de número de afiliados, algo más de 250,000 de afiliados, y una organización que no hizo ni una asamblea, pues también presentó su solicitud en todo su derecho, ciertamente sin ninguna posibilidad de obtener el registro. 4 tenían la posibilidad y el día de ayer el Consejo pues votó. Finalmente, después de todo este largo proceso que incluyó litigios en el Tribunal Electoral por afiliaciones duplicadas y cosas por el estilo, Y bueno, pues lo que resultó de la sesión de ayer fue la aprobación de dos nuevos registros, uno para Construyendo Sociedades de Paz y otro para Somos México. En el caso de Somos México, con la salvedad de que también se resolvió que tienen que cambiar de nombre y de emblema.
0: ¿Por qué tienen la palabra México? ¿O qué pasó aquí?
1: Pues hay una interpretación de que Somos México puede confundir al elector insinuando que quien es mexicano está identificado con este partido. Un poco la misma creencia que teníamos antes de que como el PRI tenía los colores de la bandera, la
0: no
1: gente
0: tenía, tiene.
1: Lo sigue teniendo. Pero lo cierto del caso es que ya está muy claro que eso no lleva a una mayoría a votar por el PRI. Mi opinión era que pues lo mismo pasaría con Somos México, que el que diga Somos México, hombre, pues lo dicen ellos, no lo dicen, lo dice el votante, ¿no? El votante
0: pero ya. Pero la mayoría del Consejo consideró que sí era un asunto inductivo, digámoslo así.
1: Exacto.
0: Y entonces la mayoría dijo, tienen que cambiar de nombre.
1: Efectivamente.
0: ¿Y quítenle México o quítenle Somos o quítenle las dos cosas?
1: Pues tienen que modificar el nombre y el logo.
0: ¿Y el logo que lleva los colores nacionales o qué?
1: No, el logo porque es MX y entonces también es... El planteamiento mayoritario es que eso genera confusión.
0: Entonces tienen que cambiar de nombre y de logo los de Somos México, que a ver cómo se llaman ahora. Pero por lo pronto ya tienen registro de Partido Nacional.
1: Ya tienen registro de Partido Nacional, con lo cual podrán competir en las próximas elecciones federales y en las locales de aquí al...
0: El otro partido que obtuvo registro, ¿quién es?
1: Sociedades de Paz, básicamente las mismas personas o los mismos grupos de personas que formaron el PES Encuentro Solidario, el PES Encuentro, primero Encuentro Social, luego Encuentro Solidario y ahora Sociedades de Paz.
0: ¿Libraron el asunto de su vínculo con los evangelistas, con
1: fueron,
0: el religioso?
1: Tuvieron muchísimo cuidado de que ningún ministro participara de ninguna manera en ningún acto.
0: Porque hay gente que está vinculada con esas historias.
1: Sí, bueno, como antes en el PAN había vínculos muy estrechos con la Iglesia Católica, pero no había ningún cura.
0: Pero aquí igual, entonces caso, ¿fueron cuidadosos pasó
1: en que ningún ministro de culto participara en la organización del partido? La misma prudencia no la tuvieron, México Tiene Vida, tuvieron, no recuerdo exactamente el número, algunas docenas de ministros participando en sus asambleas, 98, si la memoria no me falla, y dos de ellos delegados a la Convención Nacional. En mi opinión, esto no era suficiente para acreditar un vínculo con organizaciones religiosas. El criterio mayoritario fue que sí, y fue parte de los argumentos por los que no se le concedió el registro.
0: Entonces, se le da registro a Somos México, se le da el registro a Partido Paz, que ya se está simplificando en Partido Paz.
1: Fíjate que tengo confusión con los nombres de las asociaciones y los partidos resultantes. Y bueno, ahora con el nuevo orden de cambio, que ahora, pues en estas semanas, mientras se cambian de nombre, pues nos tendremos que referir a No Somos México. Ajá.
0: O a Somos México, que cambiaremos de nombre.
1: Éramos México, no sé. Algo harán los ciudadanos, pero bueno, en fin, lo sustancial que era que una organización que efectivamente acredita tener una base orgánica en dos terceras partes del país, pues puede ahora competir electoralmente.
0: Entonces, ¿le niegan el registro a que siga la democracia?
1: Sí.
0: ¿Por qué?
1: Que siga la democracia tenía sus dirigentes involucrados en una serie de transacciones reportadas por la Unidad de Inteligencia Financiera en este último reporte sorpresivo que causó pues revuelo hace un par de días. Sin embargo, en el propio informe se sostiene, el propio informe de la Unidad de Inteligencia Financiera, que no hay vínculo entre las operaciones de los dirigentes, que no se acredita, no se demuestra un vínculo entre las operaciones de los dirigentes y las operaciones del partido.
0: ¿Y entonces cuál es la preocupación?
1: Pues señala que hay que investigar, eso dice
0: la UIF.
1: Sí, la UIF.
0: ¿Y para qué se los manda si no está investigado?
1: La UIF llega hasta donde puede llegar, es un informe de inteligencia, no tiene consecuencias inmediatas en lo administrativo y menos en lo judicial.
0: Pero fíjate qué punto tan interesante, independientemente de si hay o no materia de algún tipo, en este punto me detengo porque efectivamente causó revuelo y no era para menos que de pronto los propios consejeros que estaban en esa comisión pues reciben el anuncio de que la Secretaría Ejecutiva recibe el informe de la UIF y se los hace de su conocimiento. Se los entrega después, ¿no?
1: Sí, es decir,
0: no. O sea, les dice, oiga, me llegó esto, pero no lo tienen ustedes.
1: No, ni
0: hasta después.
1: Y ella misma no lo había terminado de estudiar, según nos dijo. Después, el informe, efectivamente, es un informe que requiere condiciones de confidencialidad. Se nos entregó en en copias impresas con marca de agua para evitar su reproducción. Es correcto porque aparecen muchísimos datos de números de cuentas, teléfonos, direcciones de personas involucradas. Es decir, es información confidencial muy sensible. No puede circularse electrónicamente y estas cosas.
0: De acuerdo, pero a ver, por lo menos dinos algo. ¿Esos informes de la UIF se relacionaban con México, que siga la democracia exclusivamente o con todos los partidos?
1: Con las
0: cuatro organizaciones. O sea, sí. La UIF buscó información de esas cuatro organizaciones.
1: Y de sus dirigentes.
0: Y de lo que ustedes vieron, ¿había algo preocupante, inquietante, algo que les impactó en la decisión de dar o no un registro?
1: En lo financiero, bueno, yo voté en contra del registro de que siga la democracia. En lo financiero me parece que estaba en las mismas condiciones que otros partidos, a pesar de que sus dirigentes sí tenían más actividades que... no recuerdo cuál es la denominación formal, no utilizaré otra para no...
0: ¿Meterte en Honduras?
1: Sí, pero bueno, lo cierto es que había actividades que llamaban la atención de la Unidad de Inteligencia Financiera que no se vinculaban a la asociación. Sin embargo, en los procesos de afiliación sí hubo irregularidades, que si hubiera sido otro partido, y me explico a continuación, me hubiera parecido irrelevante, pero con que siga la democracia ya teníamos el antecedente en 2022 de una serie de movimientos ilícitos en la recaudación de firmas para la revocación de mandato. Entonces, lo que en una organización sin precedentes podría haber sido considerado como no de suficiente gravedad, y ahora abriré un paréntesis sobre esto de la gravedad en los problemas incluso de falsificación de afiliaciones, a mí me pareció que habiendo precedentes de esta organización era suficiente para negar el registro.
0: A ver, los antecedentes conocidos son que apoyaron la revocación de mandato, que promovieron abiertamente la revocación de mandato, que era un asunto de López Obrador, y también se sabe que apoyaron directamente la candidatura de Claudia Sheinbaum. Eso también es un dato
1: público. Sí, lo cual es totalmente
0: ilícito
1: y están en su derecho. Lo que también fue...
0: como dato para hablar.
1: Sí, lo que también fue un dato legal que a partir del análisis del instituto es que sobre la base de un muestreo se encontraron... firmas de personas fallecidas, se estima que en un total de alrededor de 50,000 firmas de personas fallecidas en la solicitud de revocación de mandato. Dado el volumen de firmas que presentaron, la resta de esas firmas no era suficiente para que estas fueran no alcanzaran para la solicitud.
0: Lo decimos así de pasada, pero 50,000 firmas... Y eso quedó acreditado formalmente como investigación. Es una cosa juzgada, digamos. Se quedó acreditado. Bueno, pues, no juzgada porque no fue un juicio, pero una cosa quedó registrado como una circunstancia desde 2021 con el tema de revocación de mandatos. 50,000 firmas de personas muertas, de personas que existen, de personas que...
1: Mira, a ver, no sé lo que haya pasado. Si pudiera yo especular, creo que puedo especular, ya pasó mucho tiempo. Ese tipo de cosas ocurren cuando alguien tiene acceso a listados. Uh-huh. O a copias de credenciales por alguna razón que se recogieron años atrás y que pueden incluir a gente que murió. En cualquier proceso que incluya muchos ciudadanos y un periodo de tiempo, habrá alguien que se muere.
0: O sea, pues.
1: Vamos, no le deseo el mal a nadie, pero seguramente del algo más de 1,000,000 de afiliados que presentaron los partidos políticos estas cuatro asociaciones, algunos ya no estarán vivos.
0: Sí, pero eso es otra cosa.
1: Pero no en un volumen de esta magnitud. Ahora, también hay que señalar algo. ¿Por qué no basta una ilegalidad para que una asociación deba perder la posibilidad de tener registro? Esa es una discusión que he tenido siempre dentro del INE. Los propios consejeros, la autoridad electoral tiende a pensar en los partidos políticos como corporaciones con un gran control sobre cada cosa que hacen sus militantes.
0: ¿Y no?
1: Desde luego que no, especialmente en los partidos más grandes. Pero en cualquier partido, a ver, es absolutamente imposible, materialmente imposible, que una dirigencia nacional sepa exactamente qué están haciendo sus dirigentes municipales. Lo cual obliga a valorar otros elementos, es decir, si hay una sistematicidad...
0: ¿Puedes decir un poquito?
1: Sí, cómo no. Si son prácticas que se repiten, cosas que puedan indicar que no se trata de gente que se sale del huacal, sino que son prácticas que se están tolerando o incluso se están estimulando.
0: No, una cosa esporádica.
1: Efectivamente, por ejemplo, tuvimos un intento de soborno.
0: ¿En dónde?
1: En Chihuahua.
0: ¿A quién quisieron sobornar?
1: A una delegada del INE, a la que veía una de las asambleas distritales de una de estas organizaciones. Y, bueno, ella reporta inmediatamente el intento de soborno. En mi opinión, eso por sí mismo no tendría que significar un costo para la asociación en su conjunto.
0: ¿A quién le pasó?
1: Alguien que se le fueron, a México Tiene Vida. Es alguien a quien se le fueron las cabras, que además para... Hombre, esas son las cosas que hacen sentir uno bien de trabajar en el INE, ¿no? Que una funcionaria que estaba aislada de cualquier ojo vigilante, no solo no hubiera aceptado el soborno, sino que lo hubiera reportado de inmediato.
0: Totalmente. Bien, pero bueno, bien por ella, sin duda.
1: Desde luego. Pero entonces, ahí hay un trabajo...
0: En Chihuahua.
1: Es algo en donde la autoridad electoral no debe actuar efectivamente como si el partido tuviera control total de lo que sus integrantes hacen, pero tampoco puede ser ciego a lo que pasa. Esto genera una zona de valoración que evidentemente trae como consecuencia que la autoridad, bajo su criterio, tiene que tomar decisiones discrecionales. Y ahí es donde hay discusiones y votaciones divididas.
0: Pues digamos que entonces de los cuatro se quedan dos como partidos nacionales. Entiendo que tendrán prerrogativas de inmediato, prerrogativas para poder constituirse ya formalmente,
1: sí,
0: como partido.
1: A partir del primero.
0: ¿Cuánto dinero les va a tocar en este momento?
1: Bueno,
0: 168 millones.
1: Algo por el estilo. Y luego ya a partir del próximo
0: 168 millones por cada uno.
1: Es que la cifra que yo tenía en la mente eran 71, no me lo 71, no me lo creas.
0: Bueno, hay que revisarlo, pero bueno.
1: De
0: aquí a fin de año.
1: A partir del año que viene ya se reparte la bolsa, la nueva bolsa para el año electoral, tanto para gasto ordinario como para gasto de campaña, uh-huh, que es otro monto adicional.
0: Para efectos prácticos, entonces, ¿se crean estos partidos políticos? ¿Ya son partidos políticos?
1: Sí, hoy solo, ellos ya son
0: partidos. Son dos partidos políticos, uno, vamos a ver si se llama Partido Paz, o vamos a ver cómo termina por llamarse, y el otro que se tendrá que cambiar de nombre de Somos México a lo que vayan a hacer. Uh-huh. Dos nuevos partidos políticos nacionales. En la práctica, ¿qué va a suceder pues en las próximas elecciones? ¿Qué tipo de consecuencias directas, bueno, inmediatas?
1: Para nosotros lo más inmediato es que tenemos que acomodarlos en dos oficinas que no sé dónde vamos a sacar.
0: ¿No tienen?
1: Tenemos de dónde que sacan. Digo, la creación y fallecimiento de partidos en el INE es algo regular. Recién en la elección pasada, el PRD después de décadas...
0: ¿Dejó el PRD? Pues esa puede ser, por ejemplo.
1: Esa ya la tiene Morena, y la que era de Morena quedó... No sé bien, no te puedo decir, ¿no?
0: Pero, ¿a quién le tocó que a quién? ¿Quién la reparte? ¿El INE?
1: El INE, la administración, no es un asunto que tenga que pasar por consejo
0: general. No, es un tema administrativo, pero bueno, es importante. ¿Dónde pones acá quién?
1: Sí, no, van a estar allá en igualdad de condiciones con los demás partidos. Sus representantes estarán sentados a la mesa del consejo. Esto es, digamos, lo que para nosotros es lo más visible. Pero lo más importante no es eso. Lo más importante es que estos partidos han adquirido el derecho a competir con algunas salvedades. Por ejemplo, para la elección de diputados federales del 27... no pueden establecer coaliciones con otros partidos. Esto es un factor importante.
0: No pueden.
1: Es decir, para evitar que un partido nuevo
0: se suba
1: inmediatamente, se monte en un partido mayor sin acreditar que por sí mismo tiene la capacidad de sostener el 3% de votos.
0: Ah, eso está
1: necesario para mantener el registro.
0: Si no tienes el 3%, pierdes el registro.
1: Se pierde el registro y ya no hay.
0: Claro, y si te subes a un partido más grande, pues entonces ya garantizaste algo que no demostraste que por ti no lo eres.
1: Sí o no. Si nosotros vemos, por ejemplo, el caso de el partido Encuentro Social, que obtiene su registro, a ver, déjame hacer cuentas, la segunda ocasión fue en el 21, quiere decir que la primera fue en el 15. Uh-huh. En el 15 compiten solos y logran el 3% de votación. Y en el 18 compiten en alianza con Morena y pierden el registro. Por eso en el 21 lo vuelven a tramitar. Aquí, si me permites un paréntesis sobre las disfuncionalidades del sistema de partidos y esta reproducción del modelo callista.
0: ¿Tú crees que estamos en el modelo callista?
1: Es un modelo callista.
0: Es de callista.
1: No, sí, totalmente. O sea, era la fórmula con la que Calles organizó el PNR y luego se plasmó en la
0: Constitución. ¿Y cómo lo harías tú si pudieras?
1: Yo lo haría como otros países.
0: A ver,
1: bueno,
0: supongamos que puedes. ¿Qué harías tú?
1: Partido político es el que quiera ser partido político. Juntas cuatro firmas, te vas con unos cuates, eres partido político. Eso te da derecho a nada.
0: a nada.
1: A estar en la boleta, punto que se acabó. Ni a un centavo.
0: Es que aquí hay dinero, hay prerrogativas, a ver, ahí está el tema.
1: Ese es el
0: punto. Si no, pues imagínate cómo.
1: No, es que ese es el punto, no se puede modificar solo un elemento.
0: Entonces, si tú dices, el modelo actual es callista, entonces vamos a plantear, ¿qué tal que ocurriera diferente? Entonces, que el que se le ocurra sea partido político, nada más que no hay dinero.
1: No hay
0: entonces
1: dinero,
0: ya tienes a 600 partidos políticos y luego ¿qué?
1: Pues como pasa en España, en cualquier elección española. Yo una vez tuve una elección en Cataluña y era una cosa muy interesante porque había 25 boletas. A ver, en España se vota diferente, no es una boleta donde uno marca, sino que cada partido tiene su propia boleta y el elector la mete en un sobre y el sobre es, digamos, lo que da la individualización del voto. Entonces yo llego con un cuate y me dice, mira, son las boletas. Ah, y ahí están nomás. Y me dice, pues agarra, no quieres, para ver, toma una de cada una. Digo, esto en mi país me lleva a la cárcel por una enorme cantidad de años, ¿no? Pero bueno, entonces.
0: Espérate, dame un momento, necesitamos una pausa y regresamos en la parte final de esta conversación con Uquib Espada Zancona, el doctor Uquib Espada Zancona, consejero electoral del INE, que estamos hablando de los partidos políticos, los que lograron y los que no su registro en México. Volvemos.
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3: Carmen, nuevamente molestando, José Velasco del Estado de México. Respecto a qué opinamos acerca de la impartición de justicia en el país. Bueno, creo que todos estamos conscientes de que unos siempre tapan a los otros y de que el crecimiento y el desarrollo de la justicia en México es absolutamente nulo. La justicia en México está hecha nada más para quien puede, a través de influencias o de dinero, pagarla y obtenerla. Esa es la realidad. Y a nivel político, ni qué hablar. Ya sabemos que todo es el mismo cochinero, claramente. Los que dejan el poder hacen arreglos con los que llegan y así sucesivamente para que esta podredumbre se vaya extendiendo. México necesita un cambio, un verdadero cambio a nivel político. No lo mismo de siempre, porque pongas al color que pongas, va a seguir siendo lo mismo. En fin, espero que en algún momento entendamos que tenemos que despertar como sociedad y reestructurar todo nuestro sistema político. Gracias, buen día.
4: Hola Carmen, ¿qué tal? Salvador Ángeles de Pachuca Hidalgo. Imagínense si se hiciera ese ejercicio, si López Obrador hubiera llamado a Peña Nieto, a Calderón, a Fox. Si a los que se les ha tocado, cabeza de vaca, a la gobernadora de Chihuahua, a Alejandro Moreno, al senador que vive en Atlanta, se me fue su nombre, del PAN, inmediatamente se victimizan y se dicen perseguidos políticos, lo mismo que algunos periodistas como periodistas entre comillas, Loret de Mola, y otros, ahora igual Salinas Pliego. Se autovictimizan como perseguidos políticos, pues esa será la narrativa, esa es la doble cara, ¿no? Si no se les persigue, si no se les acusa, este gobierno, no hay continuidad, no se les sigue, no se les investiga a los expresidentes. Si se les investiga, es que son perseguidos políticos, este gobierno ataca. Entonces, pues, como que está difícil la narrativa, ¿no? Gracias. Buenos días.
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7: ¿Qué es la nación? Este concepto en la actualidad posee dos representaciones. Desde la perspectiva política, habla sobre la soberanía que rige dentro de un determinado estado, y otra que describe una nación de tipo cultural, que describe a un grupo humano donde se comparten determinados aspectos culturales comunes.
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7: ¿Qué es la canícula? Los romanos llamaban a los días más calurosos caniculares dies, que quiere decir días de perros, porque según creían, la estrella Sirio de la constelación Can Mayor, que aparecía y se ocultaba con el sol, agregaba calor a esos días que corrían en el hemisferio norte entre el 3 de julio y el 11 de agosto. La expresión ha quedado incorporada a muchos idiomas de ambos hemisferios como días de gran calor. En algunas ciudades de la República Mexicana se alcanzan temperaturas de más de 45 grados Celsius a la sombra.
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3: Regresamos.
4: Regresamos en la parte final de esta conversación con el doctor Ukib Espada Zancona, consejero del Instituto Nacional Electoral, que ya nos explicó todo este proceso que tuvo lugar en el INE con motivo de estas solicitudes de registro que ya, como nos dijo, dos partidos nuevos existen y dos no tuvieron registro. Antes de ir a un último asunto, déjame detener de nuevo en el tema de la UIF, de este evento, ¿no?, de esto que causó sorpresa. ¿Tienen noticia de por qué por primera vez la UIF encontró necesario avisarle al INE de sus hallazgos y presentárselos?
5: Bueno, no es la primera vez. Lo que es la primera vez es que sea
4: en el registro,
5: tan contrarreloj. A ver, la solicitud se presentó el 23 de abril.
4: No, pero no es la primera vez, pero lo que digo, vale. No se lo pidieron. El tema es este.
5: Sí, sí se lo pedimos.
4: ¿Quién se lo pidió? ¿A la UIF?
5: Sí, la unidad técnica de fiscalización se lo pidió.
4: Ah, a ver, cuéntame eso, porque lo que yo tenía, estoy equivocada, la idea que yo tenía era que la UIF por sí misma había decidido ir con ustedes a presentar. A ver, corrígenes eso y dinos cómo es que sí fue.
5: No, a ver, el instituto...
4: Ustedes sí pidieron.
5: Sí, todas las autoridades que manejan datos financieros del Estado mexicano están obligados,
4: ¿sí?,
5: a darle información.
4: Si se la piden, sí.
5: Al INE. En el caso de la UIF, además, hay un convenio particular que, por cierto, está caduco ya y que tenemos que renovar. Pero bueno, el chiste es que...
4: ¿Está caduco?
5: Sí, el día 23 de abril se pide regularmente información de todo tipo. El 23 de abril, la Unidad Técnica de Fiscalización pidió información sobre las organizaciones que habían presentado su solicitud, las cinco organizaciones que presentaron su solicitud para constituirse en partidos políticos. La UIF tenía 15 días, de acuerdo con este convenio ya vencido, para entregarnos la información. La entrega 60 días después, lo cual quiere decir además que la entrega en vísperas de la sesión de la Comisión de Partidos Políticos, donde se iba a resolver el asunto. Eso tiene varios problemas. El primero es que los dictámenes de fiscalización sobre estas organizaciones habían sido aprobados... desde la sesión del viernes 19 por el INE, por lo que técnicamente cualquier información que tuviera, que pudiera afectar la legalidad del financiamiento de los partidos, ya no podía ser incluida para este proceso, sino que tendría que ser procesada como otras irregularidades de partidos políticos y ser llevada a sanciones posteriores. Y esto además, el informe de la UIF lo dice. Esa es información de inteligencia que no tiene implicaciones directas ni en lo administrativo ni en lo judicial, que para alcanzar ese punto se tiene que realizar procesos por parte de las propias autoridades.
4: Y ya si encuentra quién es su informe de riesgo, ya deberían proceder en su caso.
5: Sí, efectivamente.
4: Si fuera el caso.
5: Efectivamente.
4: Pero eso ya trasciende al INE y trasciende al efecto de el registro de partidos. Pero pudo eventualmente haber impactado esa información en ustedes para decidir sí o no dar un registro.
5: Bueno, en mí no, mis colegas, pues ellos tendrán que hablar por sí mismos.
4: Pero pudo.
5: Yo creo que sí.
4: Pero pudo. Bueno, déjame cerrar la conversación con otro tema que surgió a la hora de que nos fuimos a un corte y seguimos conversando fuera del aire y que me pareció importante tu comentario sobre algo que no te pareció muy apropiado, que tiene que ver con el lenguaje inclusivo. ¿Qué sucedió?
5: Bueno, a ver, yo durante 6 años decidí adaptarme. Pero después de 6 años de no lograr adaptarme, decidí que hay cosas que no están funcionando bien. Y lo primero que no está funcionando bien es que se establece la obligación de los partidos políticos de escribir sus documentos en el lenguaje inclusivo.
4: ¿Esto ocurrió ayer?
5: Esto ocurrió ayer. Ha ocurrido mucho en muchas instancias, en la propaganda de las campañas electorales, eso es parte
4: Entonces,
5: de las reglas.
4: ¿Ocurrió ayer que se obliga a los partidos políticos a...?
5: A los nuevos partidos políticos se les ordena... traducir sus documentos al lenguaje inclusivo. Y esto a mí me parece una decisión muy grave. A ver, que el INE utilice sus documentos lenguaje inclusivo

0: no me genera ningún problema. Que muchas personas lo utilicen, está muy bien. Yo mismo, para ciertos usos y contextos, lo utilizo. Pero que el Estado mexicano disponga cómo las personas y los partidos políticos deben comunicarse, eso me parece gravísimo. Yo no creo que el Estado deba decidir cómo las personas hablan, cómo las personas se comunican y reciben comunicación. Y creo que hay un derecho constitucional y convencional a que cada quien hable en su propia lengua. Estos esfuerzos que, entre paréntesis, me parecen mayormente fallidos por pretender lograr la igualdad entre hombres y mujeres a través de cambiar el lenguaje, me parece que esto es absolutamente fantasioso. La vida de las lenguas nos demuestra que no es así. Donde se hablan lenguas más igualitarias, en Filipinas, en Turquía, el tagalo y el turco no declinan en género, son lenguas totalmente igualitarias. La vida social no es más igualitaria para hombres y para mujeres. En Suecia, donde la lengua declina en género, es de los países, sino el que más, uno de los que con mucho más, tiene relaciones más igualitarias entre mujeres y hombres. Pero ese es el tema de fondo, donde cada quien puede tener su opinión. Lo que a mí me parece muy grave es que una instancia del Estado mexicano decida que la única forma de comunicarse es en una cierta variante de la lengua, lo cual me recuerda a mí los escritos medievales que tenían que hacer una serie de referencias a Dios y a la Iglesia para poder obtener el imprimatur, imprímase, o en la Unión Soviética, donde las citas de Lenin y Marx eran estrictamente obligatorias, si alguien aspiraba a que un texto sobre física nuclear se pudiera publicar, y otra serie de ejemplos, y en todos los casos se hacía para proteger un bien superior. Aquí el Estado le ordena a los partidos hablar en un cierto lenguaje para proteger la igualdad de género, en la Inquisición se obligaba a hablar de cierta manera para proteger a la divinidad, y en la Unión Soviética para proteger la evolución socialista. En los tres casos me parece que es fallido. Yo soy muy, muy primitivo, decimonónico, y creo que la libertad de expresión incluye escoger el lenguaje con quien se habla.
1: Interesante lo que dices, pero por lo pronto se obliga a los partidos nuevos a que cambien sus documentos para que utilicen obligatoriamente lenguaje inclusivo. ¿Y si no lo hacen?
0: Pues si no lo hacen, se les está insistiendo permanente. A ver, llegado el caso, no se les aprueban estatutos. Ha ocurrido con Movimiento Ciudadano. Ha habido un problema muy largo para aprobar por el uso del lenguaje y por la asunción de la imposición de ciertas medidas para reglamentarias sobre sus miembros. Es decir, cuando no se obedece un orden de este tipo, los documentos de los partidos políticos quedan condicionados, digamos.
1: Bueno, pues entramos en la parte final, Ujibe Espadas. Déjame decirte que Guadalupe Acosta Naranjo está escuchando La Mesa, cosa que le apreciamos, que está informándose de lo que pasa en México, y nos manda un mensaje que voy a compartir contigo y con el público, por supuesto, que dice: Carmen, aún podemos recurrir.
0: Eso es verdad.
1: El tema de nuestro nombre, porque lo que está diciendo es que la mayoría votó a favor de que Somos México no se llame Somos México y que le cambien el logo para que no diga MX. Y dice, aún podemos recurrir el tema de nuestro nombre ante el Tribunal Electoral y lo vamos a hacer. Nos parece injusto que se nos quite nombre y emblema y nos pidan hacer otro. Primero, porque me parece muy endeble las razones de su decisión. La palabra México no es propiedad de nadie y ya hay muchos antecedentes. Segundo, el propio INE nos autorizó utilizarlo hace 18 meses. Con él hicimos todo nuestro trabajo y 18 meses después nos dicen que siempre no. Tercero, este tema ya se litigó. Una organización de un estado llevó el tema al Tribunal Electoral y este nos dio la razón. Es mucha inequidad que, faltando 11 meses a la elección, tengamos que comenzar de nuevo a posicionar nombre y emblema. Te agradece, y se agradezco a Espadas, que él votara en contra de esta decisión que terminó 6-5 en nuestra contra. Por eso vamos a recurrir en el tribunal. Saludos a los dos.
0: Bien. Bueno, yo quisiera resaltar un asunto general sobre este punto, que me parece muy importante decir. Todas las decisiones del INE son recurribles. Es decir, nosotros no actuamos discrecionalmente. Hay cosas en las que el INE actúa discrecionalmente, pero no podemos actuar arbitrariamente porque estamos sujetos a una revisión legal y constitucional superior, que si lo que resuelve el tribunal es correcto o no es correcto,
1: ya,
0: bueno,
1: ya no hay manera.
0: Yo he tenido mis propias opiniones al respecto de varias resoluciones.
1: Ahí sí ya es la última instancia.
0: Totalmente.
1: Pues, Ujibe Espadas, gracias por estar aquí y contarnos todo esto. Seguiremos hablando y por lo pronto, gracias por estar aquí.
0: Al contrario, Carmen, muchísimas gracias.
1: Buenos días. Volvemos con más esta mañana. Tenemos varios asuntos importantes. Ahora regresamos.

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1: Buenos días, equipo de Carmen Aristegui. Les habla Daniel acá del Estado de México. Me parece que es una incongruencia lo que ahorita menciona, porque Peña Nieto, con esa corrupción y esa impunidad con la que se reía de los mexicanos, porque todo ellos mismos se juzgaban. Y entonces llega Andrés Manuel y ve ese poder judicial putrefacto y hace todas las maniobras para cambiarlo y intentar por ese medio hacer un cambio. Pero ustedes se pasaban días, programas completos hablando en contra de la reforma. Entonces, pues nada se puede hacer, nada ha cambiado, porque los mismos mexicanos somos incongruentes, no queremos hacer nada para cambiar. Gracias.
2: Buenos días, Carmen. Respecto a la comparativa que hacen de la justicia que hay en España, aquí en nuestro país, quiero decir que en su momento yo voté por Andrés Manuel López Obrador con la esperanza de que hubiera un cambio, de que se hubiera justicia, de que se llamara cuentas a los expresidentes que han robado, como lo terrible que fue el sexenio de Enrique Peña Nieto, y no pasó nada. Al contrario, fue una decepción, ha sido una decepción enorme Andrés Manuel López Obrador y su movimiento de la 4T. Debemos de, como ciudadanos, de exigir, de participar, de hablar. Yo creo que muchos aún apoyan al 4T porque no se quieren dar cuenta que en realidad fue un error, que lamentablemente no hubo la justicia, no hubo el cambio que requerimos. Manuel de Zacatecas.
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23: Reapareció su rival más temible. Chris Evert, legendaria tenista estadounidense, ganadora de 18 títulos de Grand Slam, ha comunicado que el cáncer de ovario que sufre desde hace varios años se le ha reproducido y comenzará un tratamiento de quimioterapia que la mantendrá al margen de sus compromisos profesionales, entre ellos su asistencia a Wimbledon como comentarista. La exjugadora de 71 años hizo pública su situación en las redes sociales. Siempre he creído en la importancia de ser abierta y honesta sobre mi salud. El fin de semana pasado, tras someterme a tomografías computarizadas y tomografías por emisión de positrones, supe que mi cáncer de ovario había reaparecido. Ya me operaron como primer paso en mi tratamiento y recuperación, y comenzaré la quimioterapia en las próximas semanas. Por este motivo, no asistiré a Wimbledon este año y me alejaré de mis compromisos profesionales durante los próximos meses para centrarme en mi salud, informó en un comunicado la leyenda del tenis femenil estadounidense. El cáncer de ovario es implacable, pero mantendré el optimismo y la determinación de seguir luchando. Estoy profundamente agradecida a mi equipo médico, a mi familia, a mis amigos y a todos los que me han brindado su apoyo y ánimo. Espero verlos a todos pronto. Concluye el anuncio de Chris Evert, quien mantuvo una histórica rivalidad deportiva con Martina Navratilova. Evert ganó 7 títulos de Roland Garros, 6 del Abierto de Estados Unidos, 3 de Wimbledon y 2 del Abierto de Australia. Llegó a ser número 1 del mundo en septiembre de 1975.
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0: Enrique Beas, director de La Octava Sport, ¿cómo estás? Sports, bienvenido, ¿cómo estás?
1: Hola, Carmen, ¿cómo estás? Qué gusto saludarte, muy buenos días.
0: Buenos
1: aquí
0: días.
1: Aquí andamos ya todo listo.
0: ¿Dónde estás? ¿Ya volaste?
1: En Guadalajara, Jalisco.
0: Ya estás.
1: Sí, ayer quise llegar ahí a lo del potrillo, pero había mucha gente, Carmen, así que dije,
0: oye,
1: no, no.
0: De, pues, ¿qué querías? Imagínate el potrillo, personas. Un concierto del potrillo, ¿qué suponías tú que iba a pasar?
1: Sí, no, y con Julión además, ¿no?
0: Bueno.
1: Con sus hijos, sí. Guadalajara sigue de fiesta, Carmen, porque además también ayer se dio el recibimiento del rey Felipe, ¿no? Del rey de España, en donde pues ha habido una capacidad de movilización también, en Tlaquepaque, por ejemplo, hubo eventos especiales de la Casa España, los españoles también muy bien cobijados acá en la ciudad de Guadalajara, y ha sido pues realmente una fiesta para el equipo español, que hoy juega un partido decisivo, Carmen, contra la selección de Uruguay, así que sí, la
0: un partidazo,
1: fiesta sigue
0: acá. Uy, María, pero son buenísimos, sí. Uruguay y España, buenísimo.
1: Sí.
0: ¿Es a las 6?
1: Fíjate, con este tema.
0: ¿Es a las 6?
1: A las 6 de la tarde, Carmen.
0: A las 6 de la tarde en Guadalajara.
1: Sí, es el último partido ya del Estadio Guadalajara, ya es el último juego. Para muchos era el mejor juego cuando salió en el papel del calendario, y sí lo es, estamos hablando de dos selecciones campeonas del mundo. Lo curioso es cómo llega el juego, ¿no? La selección de Uruguay en estos momentos se ha reportado por parte de los colegas sudamericanos que, dicho sea de paso, ayer en la Plaza Liberación tomaron el famoso banderazo, como les gusta mucho a la cultura del fútbol sudamericana. Todos los uruguayos que están acá agarraron todo este espacio bellísimo del centro de Guadalajara para, en unas macroproyecciones de luces, empezar a cantar y a alentar, porque Uruguay, si pierde el día de hoy contra la selección de España, queda eliminada la selección uruguaya en fase de grupos. Un escándalo absoluto, porque sería la única selección de Conmebol que no calificaría. Y hasta Paraguay, que inició muy mal siendo goleado por Estados Unidos, calificó y sería la única que no. Y además por un segundo mundial consecutivo quedándose en fase de grupos. El tema es que tienen de técnico a Marcelo Bielsa, un técnico argentino que se ha dado a conocer muchísimo en esta Copa del Mundo y en los últimos años, porque es de los que a manera pública manifiesta el encono, además la capacidad que ha tenido la FIFA por solamente ver por la parte del negocio y no por la parte deportiva. Ha sido muy crítico y muy tajante con el tema de las pausas de hidratación, ha sido muy crítico y muy tajante con una cultura de Estados Unidos muy imperialista, a la que él, desde su perspectiva y su óptica, no ayuda mucho al crecimiento de la parte del deporte, y que justamente al llevar tanto eso y tener muchos problemas con el equipo de manera muy interna, hay un futbolista de la selección uruguaya que es tremendo, que es el Federico Valverde, Fede Valverde, el famoso Halconcito, jugador del Real Madrid, que es uno de los mejores jugadores del mundo. Pues ayer, Carmen, agarraron, cerraron filas y hablaron con Marcelo Bielsa. Insisto, esto lo reporta y trasciende los compañeros y los colegas en la prensa uruguaya, de que los cuatro líderes del equipo de Uruguay ya se dieron con Marcelo Bielsa para decir que no están de acuerdo con sus entrenamientos ni con su forma de juego. De cara al partido más importante que ha tenido la selección de Uruguay en muchos años, pues sí es un escándalo para los uruguayos. Vamos a ver si la garra charrúa lo da. Del otro lado, en España, pues insisto, es una fiesta, ¿no? El recibimiento que hubo al rey de España, la caravana que se le hizo, los protocolos que se ha tenido, más allá también de la reunión oficial que tuvo con la presidenta Claudia Sheinbaum en Palacio Nacional, después de más de 7 años que no venía a esta reunión. Hoy por hoy, como lo ha hecho la ciudad y la sede de Guadalajara, es darles como esta especie de localía a los equipos españoles, a la selección española. Ellos subieron un video con los sombreros charros, han subido clips y videos con música de mariachi. Entonces han tenido como esta conexión, así que me queda clarísimo que hoy el estadio de Guadalajara va a alentar, va a apoyar y va a cantarle a los españoles, Carmen, que curiosamente todavía se puede dar una situación en donde el tercer lugar de este grupo juegue contra México. Entonces, si la selección de Uruguay le gana a España, puede ser la selección española a la que estemos enfrentando en 16avos de final, justamente en el Estadio Ciudad de México, el próximo martes, o la selección uruguaya. Y de eso, Carmen, me gustaría platicarles. Hay mucha confusión del tema de cómo está en estos momentos la situación de cuál es el rival de los primeros lugares para enfrentar a los terceros. Entonces, muchos tienen el tema de que es que había que hacer más puntos en primer lugar para jugar contra un tercer lugar que tiene menos peor diferencia de goles. Lo voy a poner muy sencillo, aunque es un algoritmo que incluso llegaba a tener 260 posibilidades, y es muy sencillo, Carmen. La FIFA desde un principio hizo el algoritmo. Es estos primeros lugares van a jugar contra terceros lugares que salen de estos grupos. Y ellos lo que hicieron ya previamente, es decir, si califican estas 8 selecciones que son de terceros lugares de tal grupo, jugarían contra estas selecciones. Por eso ellos hicieron previamente esta combinación. Entonces, si son 12 grupos y avanzan 8, de ahí que la matemática era muy amplia. Pero es pura matemática, Carmen. Por eso se va descartando. Oye, califican de estos 8 grupos, por ejemplo, vamos a poner el ejercicio, califican del A corrido hasta el I, ah, pues bueno, los rivales serían estos enfrentamientos. Si los rivales calificaron de tercer lugar el A, B, el C, no, pero calificó el del D y el del E, y así sucesivamente, son esos enfrentamientos. Es decir, ya están preordenados, preprogramados. No tiene nada que ver si hiciste más goles, no goles. El único punto es, tú estás entre los 8 mejores terceros lugares y ahí mismo el algoritmo te pone el rival en turno. Y es por eso que en esta ocasión a México le quedan ya nada más 3 opciones. La opción que hoy por hoy está en el 60% de probabilidades, y es lo más seguro que ya suceda, insisto, por la matemática, la probabilidad es la selección de Ecuador. De ahí viene en un 20% la selección de Escocia. Y después, en la última opción ya, por lo que le queda, por cómo ya fueron calificando los terceros lugares que jugaron también el día de ayer, el grupo justamente de España, Uruguay, Arabia Saudita. Entonces, o Cabo Verde. Entonces, ese es el tema. No es porque, ah, hizo más puntos, hizo más goles. No, ya está preordenado todo y ya nada más es saber cuáles 8 lugares califican de qué grupo y así se colocan. Por ejemplo, Estados Unidos, que calificó como primer lugar y también iba con un tercero, ya dentro del algoritmo de todas las posibilidades que hay por los grupos de terceros que hacen falta quedar, pase lo que pase con Estados Unidos, ya no se mueve la selección de Bosnia. Entonces, es por el grupo que le tocaba directamente a la selección de Estados Unidos. Sé que suena confuso, sé que está muy enredado, pero todo ya está preordenado y preprogramado. No tiene nada que ver si hubo un resultado diferente o no. Es los 8 mejores lugares de terceros lugares hacen, dependiendo de qué grupo salen, hay una orden y es como evidentemente se pasa al tema del calendario, Carmen.
0: Ni más ni menos. Pues Enrique Beas, disfrútalo, un abrazo, buen día, seguimos hablando.
1: Fuerte abrazo, Carmen.
0: Un abrazo para ti, gracias por estar aquí. Enrique Beas, director de la Octava Sports. Y bueno, pues estamos con Julieta Sales Cruz. Cuéntanos, Julieta, ¿cómo va?
2: Carmen, auditorio de Aristegui en vivo, muy buenos días. Me encuentro desde Zapopan, Jalisco, ya que el día de hoy a las 6 de la tarde en el Estadio Guadalajara será uno de los partidos más esperados de la fase de grupos del Mundial 2026. España se enfrentará ante la selección de Uruguay en un partido que es sumamente importante para ambas selecciones, ya que los españoles llegan como líderes de tabla con 4 puntos tras derrotar 4-0 a Arabia Saudita y empatar ante Cabo Verde 0-0. Por otro lado, la selección uruguaya necesita derrotar a España para asegurar su clasificación a la ronda de 32. Carmen Auditorio, ya estuvimos aquí hace una semana mi compañero Alejandro Romero y yo pudimos ver que la afición tapatía es definitivamente de las mejores, pero esta vez notamos en el aeropuerto que también se unen muchos españoles, muchos uruguayos, muchos colombianos otra vez y muchos mexicanos. Entonces será un ambiente en el estadio que definitivamente podrá valer lo que significa este partido para ambas selecciones que han sido campeonas del mundo y que incluso España se perfila como una de las favoritas para ser ganadora del Mundial 2026. Recordarles que pueden seguir toda la cobertura en nuestras redes sociales y en todo nuestro sistema multiplataforma. Muchas gracias y hasta aquí el reporte.
0: Gracias Julieta Sales con este mensaje y bueno, pues sí, está todo lo que da el Mundial. Gracias al público que amablemente está en nuestro buzón de voz, no un, sino el buzón del Mundial.
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4: Buenos días, Carmen, y a todo tu auditorio. Buenos días. Mi comentario es acerca de la selección mexicana. Primero que nada, mis respetos para todos los jugadores. Segundo, hablando profesionalmente, creo que no han conseguido nada, no se ha hecho nada diferente, no hemos llegado más lejos de lo que hemos llegado, no hay nada que festejar aún. Desde mi punto de vista, creo que sí habría motivo que festejar llegando al partido, a la selección mexicana, al partido 6, pero no, hasta el momento no hay nada que festejar, le han tocado rivales débiles profesionalmente hablando. Entonces, pues no hay nada que festejar, ese es mi punto de vista.
5: Hola, Carmen, buenos días, Irma de Ciudad de México. Pues fan de la selección y muy contenta por los triunfos. Pero no sé si ustedes no están viendo las redes sociales. En las redes sociales están saliendo un montón de videos de actos de celebración carentes de imaginativa, carentes de respeto, carentes de inteligencia. Están balanceando los autos de las personas al pasar, incluso balancearon por ahí una patrulla, y uno de estos eventos terminó en el atropellamiento de muchas personas porque el conductor aceleró, conductor o conductora, no sé, y está gravísimo en el hospital. Dañaron la camioneta de un señor que era su medio de trabajo porque se subieron al toldo, la pisotearon, el daño a la propiedad pública, a las estaciones, en las paradas de los autobuses, del metrobús y demás, se suben. O sea, eso no es inteligente, eso es indigno y me lleva a lo siguiente. Pues, ¿cómo puede cambiar el gobierno en este país si tenemos este tipo de sociedad? Yo creo que hay que hacer un llamado porque verdaderamente se está generando, o sea, a mí me aterra pensar en encontrarme con esta horda de orcos en un festejo de la selección. Hay formas, Carmen, hay inteligencia, hay mucha creatividad en los mexicanos y mexicanas como para estar haciendo esta clase.
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7: Pocos musicales han marcado a los aficionados al teatro en este país. Como Hoy no me puedo levantar, que prepara una celebración muy especial, 20 años después. ¡Adelante! Como un fenómeno y un acierto puede calificarse la propuesta de haber llevado la música de Mecano al teatro hace poco más de 2 décadas. Un recinto de la Gran Vía, en Madrid, vio nacer una puesta en escena que habría de tener un éxito pocas veces visto, porque ofrecería la posibilidad de entretener a quienes, en su momento, habían vivido los grandes hits del grupo conformado por Ana Torroja, José María y Nacho Cano, por un lado, y por otro, a una nueva generación, a través de una obra de teatro que recreaba la respuesta social de los españoles tras el fin de la dictadura de Francisco Franco y el inicio de una corriente contracultural de la que surgirían artistas como Pedro Almodóvar. Cuando este musical arribó a México, el mismo furor despertó entre los asistentes de nuestro país, que adoptaron con idéntica efusividad la historia y las canciones interpretadas por una nueva generación de actores y actrices que llegaron para quedarse en el gusto del público y desarrollar desde entonces prolíficas carreras en el ámbito artístico. Desde aquel estreno en 2006, Hoy no me puedo levantar ha adquirido el estatus de un musical de culto, una obra por la que han desfilado a lo largo de distintas reposiciones personalidades como Dana Paola, Belinda, María León, Yair, Regina Blandón, Juan Solo, Jorge D'Alessio, Sergio Basáñez y Jesús Zavala. Ahora que se cumplen 20 años de la llegada de este título a nuestro país, sus intérpretes originales decidieron que el suceso no podía pasar desapercibido. Convocados por Alan Estrada como creador y director artístico de un concepto inédito, los 9 protagonistas del primer elenco se reunirán durante únicas 16 funciones en el Teatro 1 de la capital del país para presentar el espectáculo musical 20 años después, Hoy no me puedo levantar. Junto a Alan Estrada, la marquesina de este recinto anunciará los nombres de Luis Gerardo Méndez, Fernanda Castillo, Rogelio Suárez, Janet Chao, José Daniel Figueroa, Valeria Vera, Gerardo González y Erika Taiz. Al lado de los 9 histriones de este magno espectáculo producido por Alejandro Gou, que contará con orquesta en vivo, aparecerá un cuadro de 20 bailarines para presentar el siempre deslumbrante repertorio musical de la obra con nuevos arreglos musicales. ¿Qué ha implicado levantar este espectáculo desde cero? Como productor ejecutivo de 20 años después, puedo dar fe de que más allá del acostumbrado proceso de audiciones para seleccionar a los elementos más sobresalientes que cumplan con las expectativas del equipo creativo. Esta compañía ha tenido que enfrentar jornadas para las que hemos entrado a trabajar en ocasiones desde las 4 de la mañana, a fin de redondear algunas sorpresas que demandan la precisión que exige la tecnología de punta, combinada con la calidad de la fotografía y la iluminación, a fin de entregar el producto deslumbrante que todos nos hemos propuesto. Por cuestiones de agenda, la temporada es estrictamente corta y solamente tiene confirmadas 16 presentaciones entre el sábado 25 de julio y un cierre que no podría ser de otra manera para los conocedores de Mecano, el 7 de septiembre. 20 años después, Hoy no me puedo levantar, es un recorrido por la vida de los artistas que hicieron de esta obra un éxito que vive en la memoria de miles de fans. Es un testimonio de que el teatro integra verdaderas familias a través de los ensayos y las largas temporadas, y constituye también una celebración entre aquel primer elenco que narrará anécdotas sobre la perseverancia, sus impresiones al regresar al mismo salón de ensayos y naturalmente al mismo escenario que lo sostuvo dos décadas atrás, con un espectáculo nuevo y que da cuenta de que esos 9 ejecutantes siguen entre nosotros con el mismo ánimo renovado para cantar, bailar y dejar una huella de buena energía, expresando paralelamente su amor por las tablas y la gratitud al público. 20 años después, Hoy no me puedo levantar, se estrena el sábado 25 de julio en el Teatro 1, solamente con 16 funciones que ya se encuentran a la venta en Ticketmaster y en la taquilla del recinto. Hasta aquí por hoy. La próxima semana tenemos una cita en este espacio para volver a platicar un momento de teatro.
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12: La anemia y el consumo de hierro. El problema de tener anemia es que el transporte de oxígeno a las células de los tejidos está reducido como producto de una menor cantidad de la proteína sanguínea llamada hemoglobina, la cual está contenida en los glóbulos rojos. Hay varios tipos de anemias, pero una de las más comunes es la anemia ferropriva, que es ocasionada por consumir alimentos con poco hierro. El embarazo y la lactancia también aumentan los requerimientos de hierro, así como las hemorragias de cualquier tipo, como lesiones y menstruación, entre otras. Algunas parasitosis intestinales también producen anemia ferropriva. Este tipo de anemia es el trastorno nutrimental más común en el mundo. El síntoma principal es la palidez de la piel y mucosas, y se acompaña de fatiga, mareos, palpitaciones, dolor de cabeza, entre otros. Ante cualquier síntoma como este, no olvide consultar a su médico.
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12: ¿Qué significa saudade? Lo más cercano para traducir el término en español es nostalgia, añoranza o echar de menos. En gallego y portugués se refiere a un sentimiento de tristeza provocado por el recuerdo y el deseo de volver a vivir alguna alegría pasada o tener cerca a alguien muy querido que perdimos.
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0: Esta mañana de viernes conversamos con Anabel Hernández. Estará Anabel, no estará aquí Maridalia Gómez, que no estuvo en posibilidad de estar en este horario, pero le aprecio mucho a Anabel que nos permita conversar con ella en esta recta final del programa. Pues con tantos asuntos, Anabel Hernández, uno de ellos que propones con toda razón, que tiene que ver con este libro que ha llamado la atención, que es el libro de Ken Salazar, el ex embajador de Estados Unidos en México, que según adelantó el diario Reforma hace unos días, pues tuvo comentarios de un empresario cercano a López Obrador, al que llama el susurrador. Y según lo que cuenta Salazar en el libro, en este libro Fronteras, mi lucha por una América incluyente, pues le habría dicho que estaba muy preocupado López Obrador por lo que pudiera decir el Mayo Zambada, ni más ni menos. Anabel, ¿qué estás viendo en todo esto? Buenos días y bienvenida.
1: ¿Qué tal, Carmen? Muy buenos días y buenos días al auditorio. Un abrazo muy grande desde acá. Bueno, Carmen, yo realmente cuando estuve viendo este adelanto que saca Reforma, después también lo saca el Los Angeles Times en inglés, y entonces uno puede entender mucho mejor la importancia del texto, la verdad. Es usual, no podemos decir que no, es usual que los embajadores, sobre todo cuando tienen una cartera tan importante, han ocupado una posición tan importante como la embajada de Estados Unidos en México, ¿no? No es el primer embajador que, dijéramos, escribe sus memorias, pero es un primer embajador, diría yo, que hace un comentario tan perspicaz, con tan mala leche, evidentemente, Carmen, esa que parecieran dos, tres líneas insignificantes dentro de 100 páginas, más o menos, que tengo entendido, he leído, tiene el libro, es lo que dicen las reseñas, pues no es poca cosa, sobre todo porque estamos hablando de un ex embajador que no podría uno decir, bueno, es que es de la corriente política de Donald Trump, esto lo dice porque pues Donald Trump le dice que diga esto, ¿no? Pues no, sabemos que el señor Ken Salazar es demócrata y sería realmente totalmente lo opuesto. No podría ser una de las figuras más distantes de Donald Trump que él. Así que llama la atención que haga este comentario pues de su amigo AMLO. No olvidemos que cuando él llega como embajador a México, de pronto hace una cercanía pues inusual con el presidente de la República. Iba a visitarlo él mismo a Palacio Nacional. A veces parecía más incluso de un tipo de relación personal. Yo en ese momento, me acuerdo, estamos hablando, no en 2000, él llega en 2021, yo estoy hablando más o menos de 2022. Había personas dentro de la embajada de Estados Unidos, gente de áreas como FBI o Marshals o la propia DEA, que veía con malos ojos al embajador, Carmen. Me recuerdo que me decían, pues, ¿cómo es posible que Ken Salazar ande ahí del amigo de los abrazos y no balazos a los narcos? Pues, ¿cómo se le ocurre al embajador semejante cosa, no? Y que él no lo menciona en su libro, sería importante que lo hubiera añadido, creo que hubiera sido una cosa valiosa, sobre todo sincera, de que él sí fue advertido. La información que yo tengo, Carmen, recordarás cuando publiqué en enero de 2024 un reportaje en la Deutsche Welle basado en el documento Operación Polanco, que ese mismo día, horas después, publicó ProPublica e Insider Crime. Bueno, los tres medios publicamos en base a un documento madre, que el documento Operación Polanco, donde venía totalmente descrita toda la operación paso por paso que había realizado la DEA de investigaciones que habían comenzado en el 2010 sobre el financiamiento ilícito a la campaña presidencial de López Obrador por parte del Cártel Sinaloa. Venían los esquemas, los croquis, quién le había dado el dinero a quién, cómo había circulado este dinero, cómo había terminado en las manos de Mauricio Soto Caballero y de Nicolás Mollinedo, uno de los hombres más cercanos a López Obrador. Bueno, pues yo me acuerdo, Carmen, porque en realidad es en ese momento, estamos hablando, sí, finales de 2021, inicios de 2022, cuando yo me entero justamente de la existencia de este documento famoso, y es ahí donde comienzo a decir, bueno, pues si este documento, pues ¿cómo, verdad? Yo quiero conocerlo, porque me estaban diciendo, se lo dimos, y le dimos al embajador el documento de toda la investigación que hicimos. de cómo había habido este financiamiento ilegal a la campaña de López Obrador. Para ellos era increíble que el embajador, pese a esa indagatoria, que recordemos, Carmen, era una indagatoria no ahí por debajo de la mesa de la DEA, era una indagatoria supervisada, y ya lo había comentado yo en otro programa, por la Corte Distrito Sur de Nueva York. Entonces, es la misma corte que, por cierto, lleva el caso ahorita contra Rocha Moya y los demás coacusados de Sinaloa. Entonces, me sorprende que el embajador no mencione esta cosa importante. Él dice, y pues imagino que lo dirá con sus propias razones personales, él dice, yo no tengo elementos para pensar si López Obrador estaba involucrado o no en alguna cosa, pero está este sujeto susurrador, que además como que va dejando, no sé si tú viste, como migajitas, ¿no? Como migajitas para que uno vaya ahí como armando el rompecabezas de quién puede ser el famoso susurrador. Y habla de que era un empresario muy cercano a López Obrador, y si imaginemos, capaz de conseguir una cita de 3 horas con el presidente de la República, pues yo no creo que sea cualquier cosa. Y hablaba que este empresario, el susurrador, ¿no? Casi casi como una especie de Rasputín que hablaba al oído del presidente, pues igual hablaba al oído del embajador, y es así como pasa el susurrador, pues traicionando evidentemente. Se supone que era amigo y confidente de López Obrador, pues vaya amigo que va y le cuenta justamente al embajador de la primera potencia del mundo que el compadre López Obrador estaba preocupado por lo que podía decir el Mayo Zambada. Y claro que estaba preocupado, Carmen, ¿cómo no? Lo comentamos desde las primeras horas después de que detienen al Mayo Zambada. Por supuesto que López Obrador, Rocha Moya y varios gobernadores de Morena, incluyendo la propia Claudia Sheinbaum, que ya era, ¿cómo se dice?, presidenta electa, estamos hablando de julio de 2024, ya era presidenta electa, ¿cómo no iban a estar preocupados si había toda la información, al menos yo la tenía y estaban en ese documento Operación Polanco, toda la información de cómo el Cártel de Sinaloa había financiado aquella primera campaña presidencial? Y después yo tuve la información de cómo el Cártel de Sinaloa siguió apoyando las otras dos campañas presidenciales de López Obrador, y cómo el propio Mayo Zambada, Carmen, a mí es lo que me afirma gente de, dijéramos, otros susurradores, ¿no? Gente muy cercana al equipo de López Obrador, muy cercana a López Obrador. Esta gente es justamente la que me reveló cómo el Mayo Zambada, de acuerdo a estas declaraciones, Carmen, llegó incluso a llegar a visitar al presidente de la República, Andrés Manuel López Obrador, a Palacio Nacional.
0: ¿De veras? ¿De fuentes confiables? ¿Eso?
1: ¿Perdón?
0: O sea, ¿de fuentes tuyas eso supiste? Pero bueno.
1: Sí, estamos hablando de
0: otro elemento para saber si eso ocurrió o no, porque al final es una cosa muy fuerte, ¿no?
1: Claro, por supuesto, ¿no? Y es un poco lo mismo que el susurrador, ¿no? Aquí estamos hablando
0: de versiones,
1: de personas que filtran cosas, Carmen, y son, yo lo que te puedo decir es, los susurradores que a mí, de carne y hueso, con los que yo me entrevisté a lo largo de diferentes meses, de diferentes años, es una información recopilada durante mucho tiempo, Carmen, y hablaban de eso, de las visitas que el Mayo habría hecho a Palacio Nacional. Entonces, me llama la atención justamente en base,
0: es que se
1: a
0: demasiado,
1: yo el conocimiento que tengo en base a mis fuentes de información.
0: Sí, sí, estás hablando de las fuentes, pero fíjate nada más, imaginemos eso, es que me parece demasiado eso. O sea, ir a Palacio, el mismísimo Mayo que estaba ahí escondido, metido donde estaba, se me hace demasiado,
1: Carmen,
0: una cosa así.
1: Carmen, esta es parte de lo que me parece que en México no terminamos de entender. Y me parece que en Estados Unidos, ahora con todos estos testigos que tienen los protagonistas de esta historia macabra de corrupción y de narcos cenando, comiendo o financiando a políticos, ¿no? Hay esta historia de absoluto cinismo, Carmen. Tú recordarás que en el libro El Traidor, basado en el diario, o sea, esto escribe el propio Vicente Zambada Niebla, el hijo del Mayo Zambada.
0: Exacto.
1: Su papá le ordena en el 98-99 ir a Los Pinos, cuando todavía el presidente era, bueno, era Ernesto Zedillo, y despachaba todavía en esta mansión la Casa Miguel Alemán, ¿no? Bueno, pues, oficinas aledañas, me refiero a todo este complejo de la Casa Miguel Alemán. El Vicentillo, en su propio diario, escribe, sí, yo entré con... Y yo estaba preocupado, y digo, ¿cómo mi papá me manda a Los Pinos? Pues, cuando llega, está ya todo un montón de, de militares del Estado Mayor esperándolo. Él nervioso dice, ups, pero mi padre, ¿cómo me está haciendo esto? Y no, ya después viene uno de los jefes del Estado Mayor Presidencial, que se reúne felizmente en Los Pinos con el general Miranda en ese momento. Entonces, sí, y te puedo decir que las últimas investigaciones que estoy haciendo para un proyecto, hay más ejemplos. El mismo Amado Carrillo Fuentes, en la época de Carlos Salinas de Gortari, habría entrado también, sí, directamente a la residencia Miguel Alemán, que el propio Vicentillo también dice que el general Miranda lo recibe en la residencia Miguel Alemán. Ya Vicentillo no dice si se reunió con el presidente, solo dice que le resolvieron un problema ahí que tenía de unas propiedades que le habían incautado a su mamá. Entonces, Carmen, por más sorprendente que esto pueda parecer, ha ocurrido en diferentes momentos de la historia de México, donde estos narcotraficantes se sienten y son absolutamente impunes.
0: Pues ahí está, ahí está. Oye, pues no hemos podido leer el libro completo, pero por lo pronto tenemos el adelanto.
1: El adelanto y las migajitas que nos dejó el embajador para decirnos quién trataba de inducirnos a la conclusión de quién podría ser el susurrador, llama la atención. Evidentemente se trataba de una persona muy cercana a López Obrador. Llama la atención el silencio de López Obrador.
0: Sí, bueno, es que sale cuando le conviene, ¿no? ¿Cuándo fue la última vez?
1: ¿Qué va a decir, no?
0: Recuérdame, ¿cuándo fue la última vez que salió? A ver, acordémonos.
1: Ah, pues te acuerdas, cuando a defender a la patria. A la patria narca, a la narca parte de nuestra patria, pues, para llamarlo de esa manera, ¿no? No puede defender, salió a defender que la Corte de Distrito Sur, que la DEA y que ellos no metían las narices en los narcoacuerdos que tiene.
0: Bueno, salió a decir que Donald Trump era un hombre manipulable, ¿no? O sea, básicamente todo lo que está pasando contra México, nuestra soberanía, etcétera, no es Donald Trump. Yo lo conocí. Era una persona muy amable con México, de dónde saca eso López Obrador, pero eso fue lo que escribió en su carta última, y entonces lo que estaba planteando era que había una cosa del entorno de Trump que está queriendo meterse en México, en pocas palabras, pero que no es Trump. Cosa que repitió la presidenta.
1: Calificaciones, casi insultos a los que están
0: filibusteros o no sé qué les dijo, ¿no?
1: Sí.
0: No me acuerdo cuántas palabras, pero me acuerdo, creo que una de ellas era filibusteros. Exactamente.
1: Digo, uno ríe, pero de verdad.
0: Ah, mira, aquí nuestra producción dice aquí. Mira, a ver, no se le dice Trump.
1: Mande al carajo, a las rémoras.
0: A ver, ¿cómo dice? A ver, sí. Vamos a leer este cachito de la carta de López Obrador. Por lo mismo, dice AMLO, por lo mismo, en su última carta, no descarto y deseo que el presidente Trump rectifique. Ojalá que vuelva a gobernar como antes, con entusiasmo, de manera personal, no delegando lo fundamental, confiando en su juicio práctico y en su instinto certero. ¡Cuántos elogios! Y que mande al carajo a las rémoras que lo rodean y azuzan, trátese de quien se trate, sean paleros, manipuladores, caciquillos, vividores, ladrones, polizontes, tinterillos, especuladores, filibusteros, potentados, trepadores o malvados.
1: Ya no sabe uno si está describiendo al equipo de Donald Trump o al parte de su gabinete, Carmen, y compañeros de partido, pero bueno, podría interpretarse de ambas formas.
0: Pues sí, agarró el diccionario y se puso ahí a decir todo lo que está en contra de estas personas que son todo esto. Bueno, más allá de la risa que nos dio un poco recordar esto, porque sí nos llamó mucha atención la forma de expresarse del expresidente de México, y bueno, pues más allá de la forma de expresarse está el tema. ¿Mande?
1: Es inapropiado realmente para que un exmandatario sea capaz de escribir una carta así significa que de verdad es como que sí le están dando, sí le están tocando una llaga que le duele.
0: Es que, a ver, hay 10 personas...
1: Era una carta más de ardor que de enojo, diría yo.
0: Aquí hay un tema muy importante que es que por primera vez estamos viendo que Estados Unidos está pidiéndole a México que le envíe, que le mande a 10 personas. Ya 2 se adelantaron, pero personas relacionadas con la política, con el ejercicio de la política contra funcionarios y exfuncionarios, en este caso de Sinaloa. Ese es el punto de quiebre, y más allá de que aquí jugueteamos un poco con la manera de expresarse, ese es el punto de quiebre y esa es la pregunta abierta. ¿Qué viene para México una vez que dio este paso, que no ha tenido la respuesta positiva que esperaba Estados Unidos de que le enviara a estos 10 y no sabemos qué va a pasar al final?
1: Por eso es interesante, Carmen, este comentario que hace el embajador, repito, un hombre que llegó a ser cercano a López Obrador, terminaron distanciados, eso también lo sabemos.
0: Lo dice en el libro.
1: Pero fue en una época muy cercano.
0: Es que sí.
1: Y que hable de que el presidente López Obrador, de acuerdo a uno de sus más allegados, tenía mucho miedo de lo que pudiera hacer en mayo, pues evidentemente no le preocupaba lo que podía hacer.
0: Digo
1: del PAN,
0: estaba
1: del
0: muy
1: PRI,
0: preocupado.
1: Que seguramente también podría dar el mayo toneladas de nombres y de descripciones sobre complicidades con el PRI y el PAN, que también fueron gobierno en Sinaloa. No lo olvidemos eso. Es imposible en lo que va de este siglo, al menos, que un gobernador haya estado en ese estado sin la anuencia de el Mayo Zambada. La verdad es que eso es una cosa clara, ¿no? En todas las indagatorias periodísticas que se pueden hacer al respecto del poder político y el cártel de Sinaloa en Sinaloa. Evidentemente, al presidente pues no le preocupaba lo que pudiera decir del PAN y el PRI, al contrario, que bueno, ¿qué le preocupaba? Pues evidentemente lo que pudiera decir de sus allegados, de su partido, y pues repito, muy probablemente, o yo lo puedo asegurar, pero lo dejamos como muy probablemente de lo que pudiera decir del mismo. Por eso esta línea de estaba muy preocupado por lo que el mayo pudiera revelar de secretos de su relación con funcionarios públicos y políticos, pues evidentemente sí, su preocupación era pues por lo que pudiera afectarle a él y a su grupo político.
0: Ni más ni menos, pues ahí está el libro de Ken Salazar, ahí está este planteamiento, ahí está una realidad que está ocurriendo y que bien a bien no sabemos en qué va a terminar. Por lo pronto, el tema de la narcopolítica es un tema central en estos momentos entre México y Estados Unidos y desde luego tendría que serlo para México, para la sociedad mexicana. Así que, Anabel Hernández, te mando un abrazo, gracias por estar aquí esta mañana, buen fin de semana.
1: Buen fin de semana, Carmen, y un abrazo al doctor.
0: Gracias por estar aquí esta mañana. Bueno, pues así están las cosas. Déjeme hacer una pausa, un alto el camino, para presentarle una conversación que ya no alcanzó a entrar ayer porque se nos acabó el tiempo, pero le aprecio mucho al Observatorio de la Justicia, que estamos en contacto con ellos para conversar con sus integrantes. Rafael Ricardo Soler Suástegui nos dio esta entrevista, esta conversación que presentamos esta mañana de viernes. Aristegui Noticias colabora con este esfuerzo de observación de la justicia en México, pues para difundir, para poder presentar aquí a integrantes de este Observatorio de la Justicia que se creó justo a raíz de una reforma constitucional para el Poder Judicial, una reforma muy polémica, una reforma muy discutida, y después un proceso electoral que determinó quiénes iban a ser magistrados, jueces, ministros de la Corte. Ya se pospuso para más adelante lo que será la segunda parte de esta elección, y es un conjunto de cosas muy importantes que han ocurrido y están ocurriendo hoy por hoy en México. Por eso, nosotros como medio de comunicación apreciamos que podamos tener esta participación en este Observatorio de la Justicia, pues para abrir ventanas y para abrir espacios que nos permitan escuchar a estas personas que integran este observatorio y ver qué tipo de cosas van observando, qué cosas están observando del sistema de justicia una vez que ha ocurrido y está ocurriendo lo que ya sabemos. Le aprecio mucho a Rafael Ricardo Soler Suástegui, que es integrante de este Observatorio de la Justicia, que es también, por cierto, secretario académico de la Facultad de Derecho de la Universidad de la Salle, que esté aquí pues a un año de las elecciones, ¿no? Ya estamos hablando de que se ha cumplido un año de estas inenarrables elecciones judiciales. Que yo digo que elecciones no es una palabra que defina realmente lo que ocurrió. Pero bueno, ya nos dirá Rafael Ricardo Soler Suástegui qué se puede decir en este balance. Bienvenido al programa y gracias por estar aquí.
2: Al contrario, Carmen, muchísimas gracias. Buen día a todos.
0: Buen día.
2: Pues sí, un año que puede ser mucho tiempo y puede ser muy poco, desde donde se quiera ver. De alguna manera, creo que en este año hemos visto

0: transversales a la vida pública.
1: Ni más ni menos. ¿En qué ejes está tu análisis crítico? Porque hay mucha materia para analizar todo esto, pero a un año de distancia, ¿qué está sucediendo en la práctica cuando vimos un proceso? Yo insisto, eso no se puede denominar elección. Fue otra cosa, porque elegir es un acto en donde una persona puede determinar entre qué y qué decide algo. Y aquí, pues, elección no fue, además de los acordeones y demás cuestiones. Pero bueno, más allá de estas críticas específicas a lo que fue ese proceso, ¿en dónde están los ejes principales de los puntos críticos que ves?
0: A ver, obviamente que en este año hemos visto, pues, jueces que no tienen idea de lo que están viendo, tanto en lo subjetivo como lo adjetivo. Hemos visto también, desafortunadamente, TikToks, videos, etcétera.
1: Híjole, sí,
0: el ministro de la Corte con alguna situación, pues, preocupante, ¿verdad? Pero yo diría que lo más preocupante es esto, que junto a la democracia tiene que erigirse un poder contramayoritario. Tiene que erigirse un órgano de control contramayoritario que ponga candados, que establezca limitaciones y que de alguna manera garantice las libertades. Si nosotros no tenemos ese candado que debe ejercer el Poder Judicial en su conjunto, corremos unos riesgos enormes, que es, digamos, la tiranía de la mayoría, que hablaba Alexis de Tocqueville hace algunos años. Y eso es quizá lo que más nos preocupa, es decir, ¿dónde está ese contrapeso que me asegura mis libertades, que me asegura mis derechos? Y es muy preocupante, y tengo que decir esto, porque si vemos discursos y mañaneras, pues nos damos cuenta que las personas que no piensan igual o que no son correligionarios son enemigos o adversarios. Y entonces uno dice, ¿dónde está ese poder que de alguna manera me puede proteger de los abusos de los demás? Eso es un eje que preocupa muchísimo. Y otro eje, y es un tema que por supuesto está muy de moda, tiene que ver con el hecho de que ese mismo Poder Judicial, en su rama electoral, es quien cuenta los votos, quien valida las elecciones. Y entonces, de algún modo, es la garantía de que quien gobierna, en algún momento pueda dejar de gobernar. Que finalmente es una forma de entender a la democracia, ¿no? Una forma de transitar pacíficamente, sanamente, de un poder a otro. Entonces, esas son las preocupaciones. Las preocupaciones que a un año tal vez no son hechos consumados, pero comienzan a ser preocupaciones muy grandes.
1: No, bueno, sin duda muy grandes. ¿Qué opinión te merece en tu observación que se haya pospuesto la segunda parte, digamos, de esta elección judicial, de estas elecciones judiciales?
0: A ver, yo creo que de alguna manera fue tan desaseado, y efectivamente no fueron unas elecciones, fue otra cosa,
1: sí,
0: que en un momento determinado puede ni siquiera servirle al partido en el poder. A ver, entender esta reforma y esta intención evidente de captura del Poder Judicial, no debemos de entenderlo solamente como que el ciudadano siempre vaya a perder, porque no funciona de esa manera. De hecho, el ciudadano va a ganar muchísimos amparos. Hace no tanto tuvimos un amparo interesante, una resolución interesante de grupos indígenas, comunidades indígenas de Yucatán, sobre leyes, se les reconoció interés jurídico sobre leyes ambientales. Vamos, uno lo ve y pudiera estar de acuerdo totalmente con ello. No funciona de esa manera. Funciona con la certeza de que en las decisiones que realmente son importantes para el mantenimiento del poder, siempre la balanza va a girar a su favor. Entonces, vamos, posponer esta segunda parte de la elección es el reconocimiento que quizá ni siquiera para ese propósito de legitimación está sirviendo esta reforma, y que hacerle algunos retoques, pero sin perder de vista que lo importante es justamente que en esos momentos muy especiales, y tenemos uno muy a la mano, justamente lo de los jueces, los acordeones, ahí es realmente un buen momento de prueba. Cuando realmente importe, cuando realmente sea políticamente relevante, tenemos la sospecha, muy fundada creo, de que pues siempre la balanza se va a inclinar hacia un lado.
1: En el balance general, además del primer año de este proceso llamado electoral en temas judiciales, en su conjunto, pues esta reforma que impuso López Obrador, porque eso fue lo que pasó al final de cuentas, impuso

0: una reforma judicial draconiana. ¿Qué tipo de situación es esta para la democracia mexicana? ¿Qué tipo de situación en su conjunto, déjame llevarte al punto general, es esta? Porque al final de cuentas se modificó la Constitución, se aniquiló la carrera judicial que había tardado unos 30 años o más en instaurarse, una carrera judicial que se echó a la borda, que tenemos cosas diversas, incluso la injusticia de que en la propia Constitución quedó establecido que se tenía que indemnizar o liquidar, o la palabra que quepa, a los jueces despedidos de esta manera, que tampoco se ha cumplido. En fin, hay muchas aristas del asunto. En tu balance general, además del primer año de la elección, ¿qué me dirías?
1: A ver, obviamente la reforma escondía una falacia, y es una falacia muy común, que es que a mayor democracia, mayor libertad. Y eso no es cierto. A mejor democracia, mayor libertad. Esa es la manera correcta de decirlo. Sí. Y bueno, obviamente el Poder Judicial cumple esa función de control, esa función contramayoritaria, esa función que permite preservar derechos de minorías, preservar libertades frente a las mayorías que básicamente se defienden solas. Eso por sí solo es un daño enorme a la democracia mexicana. Es un daño enorme porque no es simplemente que gobierne la mayoría. Vamos a decirlo de esta manera. Si la democracia decide, ¿quién decide? Digamos, estos controles y particularmente estos controles liberales, digamos, deciden sobre qué se puede decidir.
0: ¿Sobre qué se puede decir? Bueno, es la parte final de la entrevista, ya nos queda un poquito de tiempo, ya se acabó el tiempo, pero ya estamos en la parte final. Gracias a Soler, que nos permitió, a Ricardo, que nos permitió escucharlo. Y bueno, pues la entrevista completa la puedes escuchar en nuestro canal en www.aristeguinoticias.com. Nos vamos con esto. Buenos días, un abrazo, hasta mañana.
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3: La Embajada de México en Estados Unidos informó en un comunicado que la cooperación en materia de seguridad entre ambos países se mantiene institucional y con resultados medibles a través del Grupo Bilateral de Implementación. Destacó que las acciones conjuntas se enfocan en el combate al crimen organizado, el tráfico de armas, el fentanilo, las drogas sintéticas y la migración irregular. Como resultados recientes, señaló una reducción del 76% en aseguramientos de fentanilo en la frontera sur de Estados Unidos y una baja del 97.5% en encuentros de migrantes respecto al pico de diciembre de 2023. Este viernes, trascendió la presunta detención de un hombre señalado como implicado en la desaparición de la periodista Roxana Berenice Guzmán Ramírez, en el sur de Veracruz, en el marco de una investigación que, de acuerdo con versiones periodísticas, estaría a cargo de la FGR. Hasta el momento, no hay confirmación oficial de autoridades federales o estatales, aunque en redes sociales y reportes locales han circulado fotografías en un operativo en el municipio de Moloacán. De manera preliminar, el detenido habría sido identificado como José del Carmen N., mientras continúan las labores de búsqueda e inspección en la zona. Más de 50.000 personas se encuentran desaparecidas tras los fuertes terremotos que sacudieron Venezuela, informó a la AFP el jefe de ayuda humanitaria de la ONU, Tom Fletcher. Se trata de una operación de rescate extremadamente compleja. Hay más de 50.000 personas desaparecidas y más de 500 han fallecido, declaró el funcionario, quien advirtió que la cifra de víctimas mortales podría aumentar conforme avancen las labores de búsqueda entre los escombros. 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

0: Bienvenido este viernes de clásicos, 26 de junio, a través del 88.1. Me da mucho gusto acompañarte. Fue en este bloque R.E.M., Losing My Religion, el primer sencillo del disco Out of Time, que era publicado en febrero de 1991. Escuchamos a Glenn Frey con You Belong to the City, Supertramp con Give a Little Beat, John Waite con Missing You, Commodores con Night Shift y Four Non Blondes con What's Up, de 1993. ¿Cómo vamos en este viernes? Espero que todo marche muy bien. Desde aquí te mando un fuerte abrazo y se activa en este momento Escucha y Gana de Universal. Invitaciones cuádruples para el cine para este mes de junio. Cuando escuches la canción ganadora que ha salido en alguna película famosa, mándanos un correo a la dirección oigo@universal881.com, título, artista y nombre de la película. La respuesta correcta número 8 ganará 4 boletos para el cine para este mes. Recuerda que es importante ser parte de la comunidad VIP Universal. Visítanos a través de universal881.com. La canción ganadora corre a cargo de Tiffany, I Think We're Alone Now. En cuanto la escuches, ahí nos la tienes que enviar, las respuestas correctas, al correo electrónico oigo@universal881.com. Bienvenido, buena tarde, son los clásicos.
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3: ¿Quién era Odín? En la mitología nórdica, uno de los principales dioses. Cabalgaba un corcel mágico llamado Sleipnir y era el dios de los poetas, la sabiduría, la guerra y la agricultura. También tenía a su cargo presidir el banquete de los muertos en batalla. Era el emblema del conocimiento total y suele ser representado con un solo ojo porque su otro ojo es el sol.
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3: ¿Qué significa funicular? Esta palabra proviene del latín funiculus, de funis, que quiere decir cuerda, y el sufijo culus, que significa pequeño. Entonces quiere decir cordoncito o cuerdecita. El funicular es un vagón de tren que, sostenido por cuerdas, cables o cadenas, puede subir pendientes muy inclinadas. El primer funicular, que funcionaba con una máquina de vapor, fue inaugurado en Francia en 1862. En 1880 se estrenó otro funicular que ascendía al Monte Vesubio, en Italia. Para conmemorar este acontecimiento, fue compuesta la famosa canción napolitana Funiculi Funicula.
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3: ¿Qué es la nación? Este concepto en la actualidad posee dos representaciones. Desde la perspectiva política, habla sobre la soberanía que rige dentro de un determinado estado, y otra que describe una nación de tipo cultural, que describe a un grupo humano donde se comparten determinados aspectos culturales comunes.
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3: ¿Qué es un salvagotas? Es una especie de cilindro que se encaja en el cuello de una botella de vino para que las gotas no caigan al servir el líquido.
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0: En la música para este bloque fue Amy Stewart con Knockin' Good, una canción de 1979. Escuchamos a Shannon con Let the Music Play. Brenda Shannon nació un 2 de mayo de 1958. Antes escuchamos a Jamiroquai con Virtual Insanity de 1996. Pretenders con Back on the Chain Gang. Alan Parsons Project con Don't Answer Me y Cat Stevens con Wild World de 1971. 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Continuamos.
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3: ¿Qué significa saudade? Lo más cercano para traducir el término en español es nostalgia, añoranza o echar de menos. En gallego y portugués se refiere a un sentimiento de tristeza provocado por el recuerdo y el deseo de volver a vivir alguna alegría pasada o tener cerca a alguien muy querido que perdimos.
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3: La anemia y el consumo de hierro. El problema de tener anemia es que el transporte de oxígeno a las células de los tejidos está reducido como producto de una menor cantidad de la proteína sanguínea llamada hemoglobina, la cual está contenida en los glóbulos rojos. Hay varios tipos de anemias, pero una de las más comunes es la anemia ferropriva, que es ocasionada por consumir alimentos con poco hierro. El embarazo y la lactancia también aumentan los requerimientos de hierro, así como las hemorragias de cualquier tipo, como lesiones y menstruación, entre otras. Algunas parasitosis intestinales también producen anemia ferropriva. Este tipo de anemia es el trastorno nutrimental más común en el mundo. El síntoma principal es la palidez de la piel y mucosas, y se acompaña de fatiga, mareos, palpitaciones, dolor de cabeza, entre otros. Ante cualquier síntoma como este, no olvide consultar a su médico.
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3: ¿Por qué nos arrodillamos? La acción de ponerse de rodillas durante la ceremonia religiosa obedece al hecho de que Jesús se ha hecho presente. En los antiguos templos de Jerusalén, arrodillarse era parte de la ceremonia. Cuando los

0: cristianos adoptaron la postura como parte de la plegaria, los rabinos la prohibieron. Sin embargo, la práctica no era demasiado común en los primeros tiempos y solo comenzó a desarrollarse más tarde, cuando los sacerdotes ordenaban flectamus genua, doblemos las rodillas, de donde se origina la palabra genuflexión.
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0: ¿Sabía usted que, según estudios, la serotonina hallada en el chocolate ayuda a calmar la ansiedad y hasta provoca sueños placenteros?
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0: En la música fue Black Crowes con She Talks to Angels de 1993, Tiffany con I Think We're Alone Now, la canción ganadora. Ya la pasamos en este bloque. Felicidades a los ganadores. Una canción original de Tommy James and the Shondells, pero esta canción de Tiffany pertenece a 1987. Ya tienes tu invitación cuádruple. Gracias al ganador por escuchar Universal y por estar al pendiente de la estación de los clásicos. Así que recuerda que es importante pertenecer a la comunidad VIP Universal. También escuchamos a Sting, Andy Summers y Stuart Copeland, The Police con Roxanne, Chicago, You Are the Inspiration, Bon Jovi con I'll Be There For You y Naked Eyes, Always Something There To Remind Me, de 1982. Viernes de Clásicos. Continuamos.
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9: El clima de Europa Occidental se origina en el Golfo de México. Cuando la corriente del Golfo sale de allí, tiene una temperatura promedio de 27 grados Celsius. Y aunque pierde algo de calor en su recorrido, conserva energía suficiente para calentar de manera significativa los mares que bañan las costas desde España hasta Noruega. También trae consigo vientos de los trópicos, los cuales le dan a Europa Central su clima templado y húmedo. Los científicos temen que el calentamiento global perturbe la corriente del Golfo, con la consecuencia de que pronto se verían icebergs flotando por el Canal de la Mancha.
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1: Las enfermedades cardiovasculares causan la muerte de millones de personas todos los años. La clave de la prevención es ejercitarse, sin importar la edad. Esto activa el corazón, reduce el colesterol y previene la acumulación de grasa. Bastan 30 minutos diarios de una actividad como nadar, montar en bicicleta o simplemente caminar con energía. Es importante evitar los periodos largos de inactividad. No es recomendable pasar más de 2 horas seguidas sentado o acostado durante el día sin levantarse y mover las piernas. Antes de iniciar un programa de ejercicio, consulta a tu médico. Cuídate.
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1: El estado físico de la materia y la temperatura. La materia puede existir en 3 estados físicos: sólido, líquido y gaseoso. El estado físico en el que se encuentran las moléculas de un determinado elemento es dado por la temperatura. A bajas temperaturas, la distancia entre 2 moléculas es tan pequeña que prácticamente no se pueden mover, aunque sí son capaces de vibrar en su lugar. Estas moléculas se ordenan y acomodan usando fuerzas eléctricas de atracción que las mantienen unidas formando el estado sólido. Al incrementar la temperatura, las moléculas adquieren cierto movimiento, por lo que rompen sus enlaces y, por tanto, el espacio entre ellas es ahora mayor, estado líquido. Si aumenta aún más la temperatura, aumenta también la energía de las moléculas y se separan más unas de otras, formando el estado gaseoso. Aquí la distancia entre 2 moléculas es enorme. El mejor ejemplo para visualizar lo anterior lo constituye el agua.
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1: ¿De dónde viene la palabra cesárea? Se trata de una operación quirúrgica que consiste en extraer el feto del útero de la madre, haciendo una incisión en las paredes abdominal y uterina. La historia cuenta que Julio César, el emperador romano, nació de esta manera. Pero la realidad es que la etimología es poco clara y probablemente deriva de la lex cesárea, que quiere decir ley imperial, que obligaba a realizar dicha incisión a una madre moribunda para salvar a su hijo.
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1: ¿Qué significa la palabra boicot? Es la acción concertada que consiste en evitar cualquier relación o contacto con otros para obligarlos a que cambien de actitud o tomen en cuenta sus requerimientos. Charles Cunningham Boycott fue un administrador del condado irlandés de County Mayo, quien se dice fue el primer hombre en la historia en haber sido boicoteado. Algunos sinónimos de boicot son exclusión, expulsión, privación, aislamiento, alejamiento, separación y rechazo.
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1: ¿Quiénes eran los vikingos? Se cree que la palabra vikingo proviene del nórdico antiguo vik, que significa bahía o fiordo, lo que significaría persona proveniente de los fiordos. Se les llama vikingos a los marinos, exploradores, guerreros, mercaderes y piratas que vivieron en las regiones escandinavas y que invadieron, exploraron y se establecieron en amplias regiones de Europa durante los siglos 8 al 11. Sus expediciones los llevaron al este hasta Constantinopla y a la ribera del Volga en Rusia, al oeste a Islandia y hasta el vecino continente, siendo los primeros europeos en pisar suelo americano, y al sur hasta los territorios de Al-Ándalus, Andalucía, al sur de la península ibérica.
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1: ¿Quién era Odín? En la mitología nórdica, uno de los principales dioses. Cabalgaba un corcel mágico llamado Sleipnir y era el dios de los poetas, la sabiduría, la guerra y la agricultura. También tenía a su cargo presidir el banquete de los muertos en batalla. Era el emblema del conocimiento total y suele ser representado con un solo ojo porque su otro ojo es el sol.
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1: ¿Qué significa estar en capilla? Estar a punto de hacer algo difícil o definitivo. Alude al momento en que el torero pide a Dios que lo cuide en la faena.
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1: El día D. Según el lenguaje militar, se le llama día D a la fecha en la que empieza una operación de guerra. El más afamado día D es el de la Segunda Guerra Mundial, cuando la Alemania nazi controlaba gran parte de Europa y sus enemigos planearon una estrategia infalible para vencerlos. El 6 de junio de 1944, más de 3 millones de soldados estadounidenses, ingleses y canadienses arribaron a las costas francesas de Normandía. Es el desembarco
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0: La música fue Rod Stewart con Maggie May, que aparecía en el disco que era publicado en 1971, Every Picture Tells a Story, de 1971. 81 años tiene Rod Stewart actualmente y se ve entero en los conciertos, ¿eh? Robert Palmer con Addicted to Love. Escuchamos a la banda que se formó a principios de los 90 en Buffalo, Nueva York. Goo Dolls con Name, Oasis con Wonderwall y Elton John, Candle in the Wind, de 1973. Vamos bien, vamos con todo. Es una buena tarde. Es viernes de clásicos. 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
13: A medida que el cuerpo envejece, las encías se van retrayendo, lo que provoca propensión a las caries. Está comprobado que los dientes se deterioran más rápidamente con la vejez. Además de reducir el consumo de alimentos azucarados y refrescos, es recomendable usar una pasta de dientes con mayor contenido de flúor. Los fumadores están más expuestos a padecer caries y enfermedades de las encías. Y las personas que beben alcohol también están expuestos a problemas de salud como el cáncer bucal. No olvides cepillarte los dientes al menos 3 veces al día, consultar a tu odontólogo y mantener una higiene bucal adecuada.
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0: 19 horas, la Ciudad de México sufrió el peor terremoto en su historia. Un sismo trepidatorio y oscilatorio a la vez, con una intensidad de 8.1 grados Richter, que dañó seriamente las colonias Roma, Doctores, Juárez, Centro, Guerrero, Merced, Morelos y Tlatelolco. El epicentro se localizó en la desembocadura del río Balsas, en los límites de los estados de Michoacán y Guerrero, y causó daños incuantificables en toda el área metropolitana. Se derrumbaron, entre muchas otras construcciones, el Centro Médico, el Hotel Regis, el Hotel del Prado. Se estima que los muertos fueron cerca de 40.000 y que el número de personas rescatadas de entre los escombros ascendió a 4.000. De estas, hubo a quienes las encontraron hasta 10 días después de la tragedia.
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0: Esculapio es el dios de la medicina en la mitología griega, hijo de Apolo y Corónides. Celoso porque su consorte le había sido infiel, Apolo la mató y arrancó a Esculapio de sus entrañas. Apenas crecido lo mandó a vivir con un centauro que le enseñó las artes de curar. Esculapio se convirtió en el sanador más famoso y llegó a tanto su poder que decidió alterar los designios supremos, recuperando a los muertos de su trágico destino.
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1: El terremoto del 85. El 19 de septiembre de 1985, a las 7:16

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0: Pero este bloque de clásicos fue Fool's Garden con Lemon Tree del 97. Escuchamos a Heart con What About Love del octavo álbum de estudio que era publicado en 1985. Billy Joel con Piano Man. Escuchamos a OMD con Forever Live and Die. Quarter Flies con Heart in My Heart. Y The Verve con Bittersweet Symphony de 1997. Ya se acerca la hora de la comida. ¿Listo para prepararse? Para comer a gusto, para escuchar Universal. Mientras lo haces, vas en el trayecto o pídele al restaurantero que ponga Universal. Claro, sí, ¿por qué no? El chiste es pasarla a gusto y contento. Te mando un fuerte abrazo. Buena tarde, continuamos.
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2: ¿Con qué frecuencia se dan los eclipses totales de sol? Un eclipse total ocurre cuando la luna oculta por completo al sol desde la perspectiva de la Tierra. En este caso, los centros de los tres astros están alineados o casi alineados, si se trata de un eclipse parcial. Existe otro tipo llamado anular, que es cuando la luna tapa al sol en un 90% y se observa una especie de anillo alrededor del astro rey. Es preciso realizar cálculos matemáticos para conocer cuándo se espera que ocurra uno de estos fenómenos. Se sabe que la frecuencia de los eclipses solares totales o parciales varía entre 2 y 5 años.
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1: ¿Quién fue Aquiles? Cuenta la mitología griega que su madre Tetis lo tomó de los talones cuando era un bebé y lo introdujo en las aguas del río Estige para convertir a Aquiles en invulnerable. Lo logró, pero Tetis olvidó que tenía a su niño tomado del talón, punto que permaneció humanamente frágil. Adulto ya y héroe de Troya, allí fue precisamente donde Aquiles recibiría su herida fatal. Así nació la expresión el talón de Aquiles, para definir lugar, situación o momento de debilidad insuperable.
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1: Camelot. Se trata de la capital del reino del rey Arturo, donde vivía con los caballeros de la Mesa Redonda. Ellos eran Guinevere, Percival, Lancelot, Galahad y otros. La Camelot de los poetas de antaño es una tierra encantada, pletórica de bellezas y castillos majestuosos. Los caballeros del rey Arturo viajan por el mundo buscando el Santo Grial. Rescatan bellas damas de manos indeseables, matan a los crueles y malvados hechiceros, caen en las redes del amor y retornan a Camelot, que para algunos estuvo situada en la ciudad de Winchester, al sur de Inglaterra, y para otros en Carlisle, al norte.
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0: Gracias por dejarte acompañar en esta tarde de clásicos a través del 88.1. Soy Javier Pakusic. No me despido, voy a regresar contigo de 3 a 6. Voy a comer y regreso. ¿Te parece? 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Regreso, soy Javier, son los clásicos.
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17: El Código de Hammurabi. A esta gran estela de basalto de 2.25 metros que data de 1692 antes de la era cristiana y representa al rey Hammurabi de pie ante Shamash, el dios Sol, se le considera el primer documento legal de la historia. Su propósito era unificar las diferentes leyes que existían en el Imperio Babilónico y establecer normas aplicables en todos los casos, impidiendo así que cada uno tomara la justicia por su mano. El código fue colocado en el templo de Sippar y trasladado a la ciudad de Susa, cerca del año 1200 antes de la era cristiana, actualmente Juzistán, Irán, donde fue descubierto por Jacques de Morgan en diciembre de 1901. La piedra fue llevada a Francia, donde el padre Jean-Vincent Scheil lo tradujo

0: dedicó íntegramente al francés. Actualmente está en exhibición en el Museo del Louvre en París.
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0: ¿Qué quiere decir epifanía? Del griego epifaneia, aparición. Para el catolicismo, la epifanía se celebra el 6 de enero, el día del bautismo de Jesús en Belén y como día de los Reyes Magos. Expresa la manifestación de Cristo ante los gentiles en las personas de los tres reyes.
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0: ¿De dónde proviene la palabra agonía? Los antiguos griegos celebraban juegos y competencias atléticas. De su verbo agein, celebrar, los griegos derivaron agón, para indicar la congregación pública de aquellos acontecimientos. La lucha por el triunfo pasó a llamarse agonía, y también sugería la angustia o dolor, mental o físico, que tal contienda provocaba. En tiempos modernos se definió como la lucha postrera de las fuerzas vitales que precede a la muerte. También significa final, aflicción extrema. La agonística es el arte de los atletas, la ciencia del combate.
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0: ¿Qué significa ojalá? Esta expresión deriva del árabe wajla, que significa quiera Dios. Es una de las expresiones más recurrentes del español e indica esperanza.
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0: ¿Qué es la hornacina? En una pared es la cavidad en forma de arco usada por lo común para colocar una escultura u otro objeto decorativo.
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2: Hola, ¿qué tal? Muy buenas tardes. Qué gusto saludarle ya en este viernes 26 de junio del año 2026. Yo soy Bianca Aguirre y a nombre de este gran y extraordinario equipo, como siempre, le damos la más cordial bienvenida. Muchísimas gracias, de verdad, por tomarse el tiempo y buscarnos en el cuadrante a través del 88.1 de FM. También estamos en el 1110 de AM aquí en la Ciudad de México. Gracias para quienes están en el 700 de amplitud modulada en Guadalajara, Jalisco, y también en el 1540 de AM en Monterrey. Esta es la información que le presentamos el día de hoy. La presidenta Claudia Sheinbaum sostuvo este viernes una llamada telefónica con la presidenta encargada de Venezuela, Delcy Rodríguez, para conocer qué apoyos adicionales requiere ese país tras los devastadores terremotos. Mientras tanto, el balance oficial ascendió a 920 personas fallecidas y más de 3.300 heridas. En tanto, continúan las labores de búsqueda, rescate y asistencia humanitaria. En temas estatales, en Tecámac, Estado de México, Miguel N. fue detenido luego de permanecer atrincherado en su domicilio por más de 20 horas y mantener a diversas personas como rehenes, donde presuntamente amagaba con accionar un arma de fuego. Tras una labor de negociación, el hombre fue convencido de salir sin que nadie resultara herido en un operativo en el que participaron fuerzas estatales, federales y municipales. Mientras tanto, en Veracruz, autoridades informaron sobre la captura de un presunto implicado en el secuestro de la periodista Roxana Berenice Guzmán, quien fue privada de la libertad en su domicilio el pasado 2 de junio. Mientras tanto, las autoridades buscan a más posibles responsables. El paradero de la víctima sigue sin confirmarse. Y por el partido de la selección mexicana en el Estadio Ciudad de México, programado para el próximo martes 30 de junio del 2026, el gobierno federal emitió un decreto en el que se establecen esquemas de home office en dependencias federales y se llama al sector privado a adoptar modalidades flexibles de trabajo, además de la suspensión de clases en todos los niveles educativos. Así, arrancamos con la información.
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2: 2:04 PM. Qué gusto que nos esté acompañando aquí en la octava noticias. Soy Bianca Aguirre. De verdad, muchísimas gracias. Oiga, pues ya se dio cuenta. Hoy es el último viernes de este mes de junio. Así que, por favor, vamos a disfrutarlo muchísimo. Le mando un fuerte abrazo, como siempre. Y bueno, pues vamos a comenzar con la información. Le cuento que hoy se conmemora el Día Internacional en Apoyo de las Víctimas de la Tortura. Una práctica clasificada por la Organización de las Naciones Unidas como un crimen de lesa humanidad y un tema en el que nuestro país está catalogado, escuche esto, con el nada honroso de alto riesgo. Y justamente ante esta situación, Médicos Sin Fronteras alertó ante la falta de atención a personas que han pasado por un evento de esta dimensión. Más información en la siguiente nota de Elia Almanza.
3: En México, las personas sobrevivientes de tortura y violencia extrema enfrentan retrasos prolongados para acceder a atención médica y psicológica, lo que agrava, pero sobre todo cronifica las secuelas, dificultando la recuperación, advirtió Médicos Sin Fronteras. En el marco del Día Internacional en Apoyo a las Víctimas de la Tortura, la organización señaló que, de acuerdo con datos de su Centro de Atención Integral en Ciudad de México, durante 2025 se reportaron y atendieron 112 casos de violencia, de los cuales el 48% de las personas, es decir, casi la mitad, mencionó haber tenido una primera consulta hasta que pasaron 4 meses o incluso un año después de los hechos. El 23% indicó que fue más de un año el tiempo que pasó antes de ser atendidas, y solo una minoría logra ser revisada en las primeras semanas. En entrevista con Radio Centro, Violeta Chapela, referente médica del CAI, señaló la importancia de entender que la tortura no termina cuando cesa la agresión. Sus efectos pueden durar meses, años o toda la vida.
4: Esto nos parece muy alarmante, pues porque habla también de las barreras que las personas están presentando y que justo les puede condicionar a una cronificación de los síntomas. Algo muy importante es que creemos que se requiere de una mayor difusión sobre dónde acudir. Las personas generalmente no tienen acceso a este tipo de información.
3: Las barreras para el acceso a servicios especializados siguen siendo múltiples. Miedo, desconfianza, además de los obstáculos administrativos, económicos, documentales, lingüísticos y culturales, al tratarse también de población migrante.
4: Pues puede condicionar que las personas también en algún momento puedan estar sintiendo síntomas relacionados a estrés postraumático, ya que al haber vivido un evento de violencia de tal magnitud, pues también lo que les genera es una sensación constante de hipervigilancia, de miedo, de angustia. La gente tiende a estar en el aislamiento, que esto es particularmente más sensible o más, sí, o más preocupante en personas con movilidad, en movilidad humana, perdón.
3: Ante esta situación, Médicos Sin Fronteras hizo un llamado a garantizar una atención integral, oportuna y culturalmente pertinente para las personas sobrevivientes de estos hechos. En total, este año, Médicos Sin Fronteras brindó 7,181 consultas médicas, psicológicas y sesiones de trabajo para estos casos, lo que evidencia, dice, la complejidad de los tratamientos, la magnitud de las necesidades y los vacíos en el acceso temprano.
4: Están en necesidad de una atención, pero pues no se acercan a los servicios de salud porque ya de una van a sentir que va a haber un estigma y una barrera y una discriminación. Y esto pasa sobre todo también con la comunidad haitiana.
3: Esta situación se inscribe en un contexto más amplio. De acuerdo con el Índice Global de la Tortura 2025, México está clasificado como un país de alto riesgo de tortura y malos tratos, con 2,881 casos documentados entre 2019 y 2024, y al menos 3,500 víctimas, lo que refleja una problemática persistente que afecta tanto a población local como a personas migrantes y desplazadas internas. Para Grupo Radio Centro informó Elia Almanza.
2: Y justamente hablando de este tema, familiares, víctimas y sobrevivientes provenientes de distintos estados de la República denunciaron que el Estado mexicano se ha negado históricamente a erradicar la tortura. También aseguraron que se ha convertido en una práctica generalizada en todo el territorio nacional y la cual es cometida principalmente por fuerzas de seguridad de todos los niveles. Desde la Estela de Luz, aquí en la capital, las familias enfatizaron que esto no es un hecho aislado y que se utiliza para arrancar confesiones, fabricar culpables y sostener un sistema de justicia que castiga a personas inocentes. Vamos a escuchar a Alejandra Estrada. Ella es esposa de Juan Carlos Ramírez Michaca, víctima de tortura y preso desde hace 21 años.
5: Que regrese la libertad de Juan Carlos, la cual fue arrebatada en febrero del 2005. A raíz de una tortura que fue perpetrada por los agentes aprensores, pero que también tuvo continuidad con todas sus instituciones que permitieron que esto pasara, con un juez que estuvo en una audiencia y que escuchó cuando en un careo Juan Carlos le dice al ministerial: tú me sumergiste en un tambo de agua, y jamás realizó una investigación. Que se presentó una queja en el 2005 ante Comisión de Derechos Humanos del Estado de México y cerró la queja sin investigación alguna a menos de un mes.
0: Estados.
2: Dos de la tarde con 10 minutos. Iniciamos este recorrido nacional en Veracruz, porque hay novedades sobre el secuestro de la periodista Roxana Guzmán, ocurrido el pasado 2 de junio en el municipio de Nanchital. Miguel León, nuestro corresponsal en el estado, nos tiene toda la información. ¿Cómo estás, Miguel? Bienvenido como siempre, te escuchamos. Buenas tardes.
6: Hola, Bianca, buenas tardes. Un saludo para ti y también para el auditorio. Pues así es, hay actualización sobre el caso de la periodista Roxana Berenice Guzmán Ramírez. Pues muy temprano estábamos ya confirmando la detención de José del Carmen N., quien es apodado Delta 7, quien es señalado de participar en la privación ilegal de la libertad de la comunicadora, quien por cierto hasta el día de hoy cumple 24 días pues desaparecida después de haber sido sustraída con violencia de su domicilio en el municipio de Nanchital, al sur de Veracruz, Bianca. Te cuento, bueno, pues que esta persona que fue detenida es aquel cuyo rostro quedó identificado en un video que se hizo viral a nivel nacional e internacional. Esto cuando una familiar de Roxana Berenice grabó el momento en que estas personas armadas y encapuchadas ingresaron después de romper la cerradura de la puerta de la vivienda de Roxana con una especie de mazo. Es esta persona que se le identifica la mitad de su rostro. Es, como te decía, José del Carmen N., alias Delta 7. Hasta el momento, bueno, pues la Fiscalía General del Estado no ha emitido una postura oficial, sin embargo, fuentes ministeriales nos han confirmado que esta persona fue detenida con un arma de fuego, una motocicleta con reporte de robo y dosis de droga, por lo que se prevé que en las próximas horas se ha presentado ante un juez de control. Asimismo, Bianca, y es lo más, lo más relevante hasta ahora y que a su vez preocupante para la familia de Roxana, porque esta detención habría llevado a la localización de un rancho en el municipio de Moloacán, para tener una idea, a unos 20 kilómetros del domicilio de Roxana, donde hasta este momento ya se realizan labores de búsquedas de la comunicadora y evidentemente se buscan indicios de Roxana ya sin vida. No hay más información hasta el momento. Se tendrá que esperar a que la fiscalía confirme y dé pormenores de esta investigación, Bianca. Pero hace unos minutos también fueron detenidos 4 policías municipales del municipio de Ixhuatlán del Sureste, también prácticamente un municipio conurbado al municipio de Nanchitán, entre ellos el comandante de la policía municipal. Las detenciones de estas 4 personas ya fueron confirmadas por el alcalde Raúl González Martínez, quien dijo que va a brindar apoyo jurídico a los familiares de los elementos, pero que también que va a tener toda disposición para contribuir con las autoridades. Es lo que te puedo comentar, Bianca.
2: En este sentido, bueno, pues hace unos días, querido Miguel León, bueno, pues platicábamos con la mamá justamente de Roxana Guzmán y nos comentaba que las autoridades, bueno, pues no se habían puesto en contacto con ella para nada. ¿Hasta el momento se ha sabido alguna novedad de esto, Miguel?
6: Pues mira, como te contó la mamá de Roxana, Bianca, el caso fue atraído por la Fiscalía General de la República. Posteriormente, a las horas, se comunicaron con ella, le dijeron que efectivamente ya iban a traer el caso. Sin embargo, bueno, lo que se sabe es que al menos esta persona, el Delta 7, fue detenido por la Secretaría de Seguridad Pública y por elementos de la Marina. Es lo que ha llevado hasta el momento la información que ahora te comparto. Estamos a la espera de un comunicado oficial de la dependencia para que haya más certeza de esta información. Sin embargo, Bianca, ya en un reporte del gobierno federal que es público todos los días, sí manifiesta la detención de dos personas relacionadas con el caso de una periodista en el sur de Veracruz. Así dice textualmente el reporte que envía el gobierno federal en las mesas de seguridad.
2: Un tema del que seguiremos al tanto. Gracias, Miguel León.
6: Hasta luego, Bianca. Buenas tardes.
2: Buenas tardes. 2:14 p.m. Es momento de redireccionar al Estado de México. Le cuento que la Fiscalía Estatal informó este viernes sobre la detención de Miguel N., el hombre de 32 años que permaneció atrincherado por más de 20 horas y con sus familiares como rehenes en un fraccionamiento de los Héroes Tecámac. Y es que desde ayer el sujeto amenazaba con dispararle a los retenidos. Sin embargo, durante las primeras horas de hoy, un negociador de la Fiscalía Mexiquense logró convencer al hombre de salir de su domicilio sin dañar a nadie. Y es que se sabe que el implicado, quien presuntamente padece esquizofrenia y problemas de adicciones, intentaba evitar que lo internaran en un centro de rehabilitación. Y este viernes, a través de su cuenta de X, la presidenta de México, Claudia Sheinbaum, refrendó su apoyo al gobierno venezolano. Esto tras los terremotos registrados el pasado miércoles en el país sudamericano. Y precisamente para conocer cuáles han sido algunas de las acciones en beneficio de aquel país, hacemos contacto con mi compañero Daniel Rosas, quien nos tiene el reporte de lo que hoy se destacó en la conferencia matutina presidencial.
7: Bianca, gracias. Muy buena tarde para todas y todos. Bianca, tras el envío de brigadistas mexicanos a Venezuela, la presidenta Claudia Sheinbaum sostuvo una llamada telefónica con la presidenta encargada de aquel país, Delcy Rodríguez, para escuchar qué otras necesidades tienen tras los sismos del miércoles pasado y poder coordinar el envío de ese apoyo. Aquí un balance que fue presentado en la mañanera de hoy.
8: Este es un informe que me dio el general secretario esta mañana. Son 250 militares que llegaron, 18 canes y dos representantes de la Secretaría de Relaciones Exteriores. Adelante. Enviamos también insumos médicos, herramienta y equipo.
7: La presidenta además respondió a los señalamientos que sobre el país se han hecho desde el exterior. Por ejemplo, dijo que las declaraciones del secretario de Seguridad de Estados Unidos, Mark Wayne Mullen, sobre que la frontera es controlada en su totalidad por los cárteles, responde al proceso electoral que se vivirá en el país vecino. Mientras que el próximo presidente de Colombia, Abelardo de la Espirela, calificó como terroristas a los cárteles mexicanos, por lo que así respondió la mandataria mexicana.
8: Hay colaboración y hay cooperación con Colombia desde hace mucho tiempo, no es de ahora. No es que hubiera colaboración con el presidente Petro particularmente, que sí había colaboración o hay colaboración, sino desde antes. Hay una relación de las Fuerzas Armadas de Colombia y las Fuerzas Armadas de México y hay mecanismos de colaboración. Eso existe. Ahora, cada quien que se encargue de su parte, ¿no?
7: Bianca Sheinbaum Pardo además ofreció detalles de la reunión que sostuvo la tarde de este jueves con el rey Felipe VI de España. Además de la relación bilateral, hablaron del tema de las comunidades originarias y ella reconoció que el acercamiento no hubiera sido posible sin el primer gesto del mandatario español de acudir a la exposición mexicana sobre mujeres indígenas que se realizó en su país. La escuchamos.
8: Y hablé de por qué la solicitud del perdón era relevante o es relevante para nosotros, más allá de cualquier discrepancia que pueda haber. Y le planteé la importancia de que aún 28 millones, o por fortuna 28 millones de mexicanas y mexicanos se reconocen como indígenas. 69 lenguas que se hablan en México.
7: En temas locales, Bianca, la presidenta resaltó la labor de Katia Rodríguez, quien debuta como árbitra central en un partido del Mundial Varonil de la FIFA. Esto dijo.
8: Porque es difícil llegar a ese nivel de competitividad. Y habla, pues, del esfuerzo personal, pero también de la reivindicación de las mujeres, que podemos ser lo que queramos ser.
7: Y en otro momento, Bianca, Claudia Sheinbaum avaló la labor de Rosa Isela Rodríguez y el equipo de la Secretaría de Gobernación que están haciendo para atender a las mujeres trans que desde hace días mantienen un plantón en las instalaciones de la dependencia. Dijo que por la carga de trabajo de la titular no ha podido atender de manera personal a estas mujeres, pero sí lo ha hecho su equipo. Se pronunció además porque no haya actos discriminatorios durante la Marcha del Orgullo de este sábado y pidió comprensión, ya que no podrá llegar al Zócalo por única ocasión a causa del Fan Fest Mundialista. Situación similar con los colectivos de madres buscadoras. Aunque dijo que no es algo que deba publicitarse, aseguró que hay fotografías de ella reuniéndose con una madre buscadora y en otro momento hasta mostró una imagen de la atención que se le dio a un colectivo, solo que en esa pues no había funcionarios de alto nivel en ese encuentro. También defendió la fortuna que Alejandro Gertz, actual embajador de México en Reino Unido, declaró como parte de su patrimonio. Aseguró que es producto del trabajo de su familia.
8: Bueno, él lo declaró, ¿no?
9: Sí, es una declaración.
8: O sea, la información viene de una declaración de él, de su patrimonio. Y él dice que ese patrimonio viene, pues, de su familia, de lo que él ha adquirido. Entonces, él fue transparente y declaró su patrimonio. Entonces, pues, es su patrimonio.
7: Bianca, por su parte, la secretaria de Cultura, Claudia Curiel, expuso el incremento en las visitas a los museos que el Mundial de Fútbol ha dejado para México. Asimismo, aclaró el motivo por el que la renta del Castillo de Chapultepec a la FIFA no representa una violación a las leyes mexicanas. Vamos a escuchar.
10: Es y fue un evento para nosotros de diplomacia cultural porque dio visibilidad a nuestro país como anfitrión cultural. Lo que se hizo fue... bajo la norma y como tiene que ser, se llama, ahí preciso, se llama pago de derechos por uso. ¿En qué marco? En el marco de esta actividad de visibilidad para México de diplomacia cultural. Reitero, vinieron más de 200 representantes de todo el mundo.
7: Finalmente, la presidenta confirmó que el general Óscar Lozano Águila dejó la dirección del Tren Maya, pero dijo que es un proceso habitual de rotación en la defensa y aseguró que se avanza en lograr los objetivos que tiene la empresa. Bianca, amigas, amigos, la información del día de hoy.
2: Gracias, como siempre, Daniel Rosas. Y ahora vamos con Hugo Maguey, director de Veraz, quien como cada viernes nos comparte un análisis de los temas que requieren una mirada más cercana y nos muestra una perspectiva de la realidad. Como siempre, qué gusto saludarte, Hugo. Cuéntanos, adelante.
11: Gracias, Bianca, y buenas tardes a nuestros amigos de Radio Centro Noticias. Esta semana hay una gran polémica por una entrevista a Carlos Monsiváis publicada por un medio nacional. El debate se ha centrado en si la entrevista es real o no y si el reportero tiene las grabaciones para respaldar las declaraciones. Sin embargo, hay que recordar que la desinformación no se limita a las notas falsas. Empecemos por decir que al ser declaraciones tan delicadas, la verificación debió hacerse antes de publicarla, no después. Y hay que ver si esta entrevista aporta algo al debate público, porque además de intentar dañar la imagen del expresidente López Obrador, también daña al periodismo, porque los actores políticos cuentan con una herramienta más para descalificar a los medios. Con todo esto en cuenta, quizá la pregunta no es si es falso o verdadero, sino si debió publicarse y qué intenciones tenía. Luego de los triunfos de los candidatos de derecha en Colombia y Perú, han surgido análisis que sostienen que los ciudadanos de esos países fueron engañados. Incluso la presidenta Claudia Sheinbaum atribuyó estas derrotas de la izquierda a grupos internacionales que utilizarían las redes sociales para difundir noticias falsas. Pero explicar una elección con un solo factor es reduccionista. El voto responde también al desgaste de los gobiernos, el desencanto ante las promesas incumplidas y muchos otros factores. La desinformación puede influir, pero no basta para explicar por qué millones de personas votan de una manera determinada. Entender una elección exige analizar todas sus causas, no solo la que confirma nuestras propias creencias. Tras los terremotos en Venezuela, han empezado a circular videos, notas y fotos falsas de rescates milagrosos y de edificios colapsados que en realidad son de otros eventos alrededor del mundo y no de este siniestro. Lo grave es que también han circulado cuentas de banco para enviar ayuda monetaria a los hermanos venezolanos, pero muchas son fraudulentas. Las publican como si fueran de una organización y en realidad son de particulares. La recomendación es verificar en las páginas web o en los canales de redes oficiales de los organismos antes de realizar cualquier depósito. Apenas este jueves, la Comisión Reguladora de Telecomunicaciones anunció una prórroga para el registro de líneas celulares y en redes ya circula esa información en la que se asegura que el registro queda cancelado. Esto no es así. Las personas que no han contemplado el trámite podrán hacerlo en nuevas fechas, que se pueden consultar en la página oficial de la Comisión y están determinadas por el dígito con el que termina su número. No hay que caer en mentiras, el registro no se ha cancelado y ya hay nuevas fechas para cumplir con este trámite. Muchas gracias, Bianca, y que tengan un excelente fin de semana.
2: Gracias a ti, Hugo Maguey. 2:24. Es momento de marcar la primera pausa de este viernes. No se vaya, todavía hay más información para usted.
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0: Para mejorar la salud mental, aprender una habilidad nueva, tener un pasatiempo, participar como voluntario en diferentes obras o iniciar un nuevo negocio después de los 65 años de edad, mantiene en forma las facultades de las personas. Incluso resolver crucigramas o armar rompecabezas puede ayudar a conservar la lucidez. Estudios recientes afirman que caminar aumenta la capacidad mental. El ejercicio hace fluir más sangre al cerebro y favorece la interconexión neuronal. Junto con el ejercicio, no olvides llevar una alimentación balanceada y consultar a tu médico. Cuídate.
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0: ¿De dónde viene la palabra palacio? De Palacium o Mons Palacium. El Monte Palatino era una de las siete colinas de la antigua Roma. En tiempos del emperador Augusto, se construyó una gran mansión que se utilizó como residencia imperial y fue llamada Palacium, que luego se... Continuamos. 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
2: Dos de la tarde con 28 minutos. Vamos a dar juntos una vuelta por el mundo. Iniciamos en Venezuela, donde lamentablemente continúa aumentando la cifra de fallecidos, heridos y desaparecidos tras los dos terremotos registrados el miércoles pasado. Hace unas horas, en un mensaje por televisión, el presidente del Parlamento venezolano, Jorge Rodríguez, hizo un balance general de la emergencia y reconoció que las próximas horas serán cruciales para localizar a más sobrevivientes entre los escombros. Asimismo, pidió a la población no trasladarse a La Guaira para sumarse a las labores de rescate, al advertir que ello solo complica el acceso a las zonas afectadas. En cambio, convocó a quienes deseen ayudar a llevar donativos a los centros de acopio habilitados en Caracas. Además, informó que hasta el momento se han registrado 302 réplicas. Es la voz del presidente del Parlamento de Venezuela, Jorge Rodríguez.
20: Debemos anunciar con dolor, porque son nuestras hermanas y nuestros hermanos, que 920 personas han fallecido por la acción violentísima de los terremotos del 24 de junio, que hemos recibido 3.360 personas heridas o con algún tipo de afectación como consecuencia de la acción de los terremotos y que hasta el actual momento tenemos más de 4.000 personas damnificadas.
2: Y la situación en el país sudamericano sigue siendo crítica. A la devastación provocada por los sismos se suma una severa escasez de alimentos y productos básicos, lo que ya ha derivado en saqueos a comercios de La Guaira, la zona más afectada hasta el momento. Esto a pesar de que a Caracas ya han arribado decenas de toneladas de ayuda humanitaria enviadas por distintos países. Mientras tanto, cientos de habitantes de la ciudad Katy Alamar pasan las noches, escuche esto, sobre colchones, sábanas y en campamentos improvisados instalados en calles, plazas y canchas por temor a regresar a sus hogares ante las constantes réplicas. El reporte es de nuestros colegas de la agencia de noticias EFE.
21: Cientos de habitantes de Katy Alamar en el estado venezolano de La Guaira permanecen a la intemperie dos días después de los terremotos de magnitud 7.2 y 7.5, sin refugios habilitados. Muchas familias improvisan campamentos en las calles, plazas y canchas mientras esperan una solución. Una de ellas es Nereixia Méndez, cuya vivienda quedó agrietada por los sismos. Además de perder a una prima, asegura que desde la tragedia apenas ha podido descansar.
22: Más o menos ya llevo como dos días sin dormir. O sea, en la noche, supuestamente que había un sismo y fue una falsa alarma y estábamos asustados, corrimos. Eso fue horrible.
21: Otro de los afectados es Jesús David Bello, quien perdió su vivienda y afirma que la ayuda recibida hasta el momento ha provenido principalmente de personas que han llevado agua y alimentos.
23: Estamos esperando justamente la autoridad competente para ver qué puede solucionar con nosotros.
21: El estado de La Guaira permanece bajo declaratoria de zona de desastre y concentra el mayor número de víctimas de los terremotos, mientras cientos de personas continúan a la intemperie a la espera de un refugio y de nuevas ayudas para afrontar la emergencia.
2: Y que, por cierto, en este sentido, déjeme comentarle que los topos Azteca de aquí de México, pues anoche ya salieron justamente a Venezuela y hasta el momento, bueno, pues la ONU ha referido que pues la movilización internacional que se ha registrado hasta el momento de 17 países más los que se están sumando, bueno, pues está en su máxima expresión. Ya lo comentaba yo ayer, algo pues que siempre se ve es ayuda, el apoyo y la solidaridad de todos los países sin importar las situaciones que estén pasando. Ahora nos vamos a México. Medio Oriente, porque Israel y Líbano firmaron un acuerdo marco para establecer una paz y seguridad duraderas. El secretario de Estado de Estados Unidos, Marco Rubio, destacó que esto se logró gracias a la mediación de su país. Desde Washington, la representación libanesa afirmó que se trata de un primer paso en el camino hacia la restauración de la soberanía y la integridad territorial. Mientras que los enviados israelíes destacaron que tanto Irán como Hezbollah quedan fuera. Por lo pronto, el primer ministro de Israel, Benjamin Netanyahu, ya anunció el retiro de las fuerzas israelíes de dos zonas del sur de Líbano que serán ocupadas por el ejército libanés, tras el acuerdo alcanzado en Washington. Y ahora es momento de trasladarnos a Estados Unidos, porque a través de un mensaje en su cuenta de Truth Social, el presidente Donald Trump acusó a Irán de una violación insensata de la tregua en Medio Oriente. Esto por el ataque a un buque de carga en el estrecho de Hormuz. También aseguró que la República Islámica disparó al menos 4 drones contra barcos que cruzaban el canal, por lo que uno de los dispositivos impactó de lleno en la cubierta superior de un navío y aún así pudo continuar su camino. Y desde la Organización de las Naciones Unidas, hoy se publicó el Informe Mundial sobre las Drogas 2026, donde se precisó, escuche esto, que los cárteles mexicanos siguen siendo los proveedores principales de metanfetamina en América del Norte, uno de sus principales mercados y donde el consumo alcanzó niveles históricamente altos. También se detalló que ahora los grupos criminales mexicanos están transfiriendo su conocimiento para producir esa droga a laboratorios clandestinos ubicados en Europa y África. Además, el reporte difundido este viernes por la ONU enfatizó en que al menos 331 millones de personas en todo el mundo son consumidores de drogas, un número récord y un tercio más que hace una década, cifra que ha sido impulsada principalmente por el auge de la cannabis, la cocaína y los opioides sintéticos.
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2: Dos de la tarde con 35 minutos. Es momento de irnos a la entrevista de este viernes. Le cuento que en el marco del proceso de evaluación para el registro de nuevos partidos políticos en México, el Instituto Nacional Electoral ha tomado decisiones que han generado debate público al negar el registro a algunas organizaciones por presuntas irregularidades en su constitución y fiscalización. Para profundizar en los criterios, los hallazgos y el impacto democrático de esta resoluciones, vamos a conversar hoy con el doctor Upkip Espadas Ancona. Él es consejero electoral del Instituto Nacional Electoral. ¿Cómo está, consejero? Bienvenido. Buenas tardes.
4: ¿Qué tal? Muy buenas tardes. Con el gusto de estar con ustedes.
2: Gracias. Qué gusto, consejero. Cuéntenos, por favor, pues, ¿cuáles son los principales criterios técnicos y legales que utiliza el INE para aprobar o negar el registro de un nuevo partido político en nuestro país? ¿Y en qué punto suelen faltar más las organizaciones? Por favor.
4: Bueno, a ver, condiciones fundamentales son las de acreditar militancia, es decir, un número determinado de integrantes, 300 integrantes en 200 distritos o 3,000 integrantes en 20 estados en asambleas, acreditada con presencia física y plenamente identificada ante fedatario del INE. Además de esto, hay una serie de condiciones para de este proceso, tanto para las afiliaciones como para ingresos y gastos, y las restricciones a la influencia, a la incidencia en sus actividades de organizaciones sindicales o ILIES.
2: Consejero, bueno, pues también cabe destacar que ustedes, el INE, pues aprobaron el registro de dos nuevos partidos políticos, el Partido Paz y Somos México, y también le negaron el registro a México Tiene Vida y Que Siga la Democracia, también Interacción y Empatía para Todos. ¿Qué fue lo que faltó en estas negaciones?
4: Bueno, en Interacción y Empatía para Todos faltó todo. esta asociación no realizó ninguna asamblea. En el caso de que siga la democracia, se presentaron algunas irregularidades, tanto en sus ingresos y gastos, como en sus procedimientos de afiliación, que en mi opinión, si hubieran estado aislados, no hubieran sido lo suficientemente graves para negar el registro. Pero esta es una asociación que tiene precedentes en el INE y que durante la revocación del proceso de revocación de mandato también registró irregularidades con las firmas necesarias para generar este proceso. Por lo que, a mi juicio, estos precedentes daban mayor gravedad a las irregularidades encontradas en este proceso. En el caso de que de México tiene vida, se encontraron la participación de un número muy reducido de ministros de culto. En mi opinión, esto no era suficiente para negar el registro, pero la opinión mayoritaria dentro del Consejo fue contraria.
2: Consejero, ¿qué tan frecuente es que el INE encuentre inconsistencias en afiliaciones o padrones durante este tipo de procesos? ¿Nos escucha, consejero?
4: Hola.
2: Ahí nos escucha.
4: Se interrumpió un momento. Sí,
2: no
4: ahí
2: se preocupe. Le repito la pregunta. ¿Qué tan frecuente es que el INE encuentre inconsistencias en afiliaciones o padrones durante este tipo de procesos?
4: Aparte de lo ordinario, vamos, no los tiros políticos
2: vamos,
4: como incorporaciones.
2: Le ofrezco una disculpa, consejero, vamos a retomar justamente en estos momentos nuevamente la comunicación. Estamos en vivo y suelen pasar justamente estas situaciones. Y bueno, pues cabe destacar, le regalo un dato político en este sentido, que con estos registros, pues el sistema de partidos en México, escuche esto, podría pasar de 6 a 8 partidos nacionales rumbo a las elecciones intermedias del 2027, aunque los nuevos institutos deberán obtener al menos el 3% de la votación válida emitida en una elección federal para conservar su registro. Y también cabe destacar que días antes de la resolución final, el asunto pues ha generado un intenso debate porque el Tribunal Electoral del Poder Judicial de la Federación pues había resuelto diversas impugnaciones relacionadas con el proceso de constitución de algunos de estos partidos, mientras que el INE conservó la facultad de decidir si cumplían o no con todos los requisitos legales para obtener el registro definitivo. Y bueno, pues todo esto de cara al 2027, ya por ejemplo Yadira Rodríguez nos ha platicado en este espacio justamente en estos días, pues el chapulineo que se está dando justamente rumbo a estas elecciones. Regresamos con usted, consejero, ya lo tenemos nuevamente.
5: Sí, a ver, decía yo, no podemos pensar en los partidos políticos como incorporaciones o instituciones con una estructura centralizada, líneas de mando que funcionan perfectamente. Estamos hablando de organizaciones ciudadanas. Esto quiere decir actividad de muchas personas, sí, efectivamente coordinados bajo reglas y direcciones, pero es perfectamente normal encontrar algunas irregularidades. Lo que al INE le toca juzgar, sea en el registro de nuevos partidos políticos, sea en la vida diaria o en las campañas electorales de los partidos que ya cuentan con registro, es si las irregularidades, cuál es la gravedad de las irregularidades que se encuentran. Y esto puede ser muy variable. En el caso de los nuevos partidos, lo que se valora es si estas irregularidades significan violaciones sustanciales a la ley que hagan que los partidos, que las organizaciones que aspiran a ser partidos, pues exhiban una conducta distinta de la prescrita por la ley y que esto pueda meritar la negativa de registro.
2: Bien, en este sentido le quiero preguntar, consejero, ¿usted considera que el marco legal actual es suficiente o debería endurecerse para evitar abusos en la creación de partidos?
5: No, a mí de hecho me parece que es un sistema sumamente restrictivo. Es un sistema heredado del viejo régimen de partido de Estado, que pues es una de las cosas que no se modificaron cuando vino la alternancia en el año 2000. Me parece a mí que era la principal obligación del presidente Vicente Fox y no la cumplió. De forma tal que seguimos arrastrando condiciones que fueran diseñadas para un régimen de partido hegemónico que no son las que tenemos ahora. Yo creo que aquí hay que discutir, y van juntas dos cosas. Las condiciones para obtener el registro, que en mi opinión deberían ser muchísimo más laxas, y la otra, las condiciones para obtener el financiamiento. Es decir, esta idea de que una vez que una organización se convierte en partido político debe tener financiamiento, esto es parte del modelo. Se generan condiciones muy difíciles, quien logra superarlas tiene financiamiento. Creo que las condiciones deben ser mucho más relajadas y que el solo hecho de tener registro no signifique tener financiamiento, sino que hasta las urnas acrediten dar un apoyo a esta organización tal que merezca financiamiento público.
2: Consejero, ¿existe el riesgo de que algunas organizaciones pues intenten inflar las afiliaciones o simular asambleas? ¿Y cómo lo detecta el instituto?
5: No, eso es imposible. A ver, nosotros tenemos sistemas muy rigurosos para verificar las afiliaciones. De entrada, utilizamos una aplicación que se le facilita a las organizaciones que buscan convertirse en partidos, en la que se registra tanto la credencial del elector como una foto viva de la persona. Es decir, no es nada más que alguien ponga un nombre, falsifique una firma y manche como si fuera una huella digital. Y en las asambleas esto es aún más difícil, porque en las asambleas hay presentes representantes del Instituto Nacional Electoral que verifican que las personas estén presentes y que dicen quiénes son quienes dicen ser, y que su presencia no esté obedeciendo a ningún tipo de coacción o de dádiva.
2: Bien, finalmente, consejero, ¿qué impacto podría tener la reducción o aumento de nuevos partidos en la pluralidad política del país, esto en los próximos años?
5: Bueno, ciertamente un número mayor de partidos ofrece al elector un espectro mayor de propuestas electorales. ¿En qué medida las propuestas que se exponen al electorado pues tienen un arraigo, son distintas de otras, son vistas con confianza para constituir representaciones o gobiernos? Eso queda a juicio de los votantes. Vamos, el juicio final para la calidad representativa de un partido político lo dan las urnas.
2: Bien, finalmente, bueno, pues se aprobó, ya hablábamos de estos partidos políticos. ¿Cuánto dinero se les asigna, consejero?
5: Para lo que concluye del año hay una bolsa que se va a distribuir entre ellos, que proviene de la Bolsa General de Partidos Políticos, es decir, no cuesta un centavo más de lo que ya están costando los partidos políticos. No tengo la cifra exacta en este momento. Y a partir del año que viene entran desde el principio del año en un reparto general bajo las reglas constitucionales al respecto. Es decir, de la Bolsa General para Financiamiento de los Partidos Políticos, un 30% se divide de manera paritaria entre los partidos, de manera igualitaria, y un 70% se divide de manera proporcional a la votación que hayan tenido en la última elección de diputados federales.
2: Bien, pues finalmente algo que no le haya preguntado y que le gustaría comentarnos acerca de este tema o de otro.
5: Sí, yo quiero decir, este proceso es parte de la rutina democrática. La formación de nuevos partidos es una de las ventanas abiertas de nuestro sistema electoral para que nuevas opciones políticas puedan buscar respaldo ciudadano y mantenerse como alternativa en la disputa democrática por el poder. En ese sentido, el proceso que acabamos de pasar, pues es uno de los procesos más importantes en mantener la vitalidad de la elección. Por otro lado, sí me parece que este sistema de registro de partidos debe modificarse sustancialmente en una futura reforma electoral.
2: Bien, pues muchísimas gracias por haber platicado hoy con nosotros, querido doctor Upkit Espada Zancona, consejero electoral del Instituto Nacional Electoral. Le mandamos un fuerte abrazo.
5: Igualmente, muchas gracias.
2: Gracias, buenas tardes. 2:47 p.m. Es momento de marcar otra pausa. No se vaya, todavía hay más información para usted.
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0: ¿Por qué nos arrodillamos? La acción de ponerse de rodillas durante la ceremonia religiosa obedece al hecho de que Jesús se ha hecho presente. En los antiguos templos de Jerusalén, arrodillarse era parte de la ceremonia. Cuando los cristianos adoptaron la postura como parte de la plegaria, los rabinos la prohibieron. Sin embargo, la práctica no era demasiado común en los primeros tiempos y solo comenzó a desarrollarse más tarde, cuando los sacerdotes ordenaban flectamus genua, doblemos las rodillas, de donde se origina la palabra genuflexión.
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1: ¿Qué significa draconiano? Dicho de una ley, una providencia o una medida excesivamente severa. Draco fue un legislador ateniense que puso en marcha un código penal muy severo en el año 621 antes de la era cristiana, en el que la traición, los delitos menores y hasta la ociosidad eran penados con la muerte. Sin embargo, y pese a la duradera asociación de su nombre, Draco fue autor solo de una muy pequeña parte de estas normas, centrándose al parecer en el derecho común y las penas contra el homicidio como forma de terminar con las venganzas familiares. Algunos sinónimos de draconiano son inexorable, severo e impositivo.
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1: ¿Quién fue Virgilio? Publius Virgilius Maro, el más grande poeta de la antigua Roma, nacido cerca de Mantua y por eso llamado el Cisne de Mantua. Maestro de la épica y la poesía, su principal obra fue la Eneida, las aventuras de Eneas, hijo de Venus, que logró escapar luego de la guerra de Troya rumbo a Cartago e Italia, donde sus descendientes fundaron Roma. En la Edad Media, Virgilio era representado como mago y proclive a los encantos. De allí que Dante Alighieri, en su Divina Comedia, hizo de Virgilio la personificación de la sabiduría humana y su guía a través de los infiernos. Una leyenda cuenta que logró encerrar al diablo en una botella y no lo liberó hasta que aprendió todas sus artimañas, lo que de alguna manera lo emparenta al genio de las mil y una noches, aprisionado en una lámpara.
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1: El latín es el lenguaje de los antiguos habitantes de Latium en Italia y hablado por los romanos. Latium viene del latere, descansar escondido, y fue así llamado porque Saturno se escondió ahí cuando fue expulsado del cielo por los dioses. De acuerdo con la tradición romana, los latini fueron los aborígenes. Hoy es un idioma de estudio y consulta y es el lenguaje oficial del Vaticano.
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1: ¿Qué es un agapornis? Es un ave doméstica de la familia de los loros, de tamaño pequeño, cola corta y con el plumaje de colores muy vistosos.
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2: Ya son las 2 de la tarde con 52 minutos. Vamos a lo mejor de los escenarios con Edgar Estrada.
3: Alejandro Fernández volvió a hacer historia, reunió a 270 mil personas en la serenata más grande del mundo. El máximo representante de la música mexicana a nivel mundial cantó en la Glorieta de la Minerva, donde tuvo como invitados especiales a Julián Álvarez, Alfredo Olivas, Camila y Alex Fernández. Y el CENART presentó la programación del ciclo La Ópera es Puro Cuento y el ballet también. Se presentarán las óperas Hansel y Gretel, La Flauta Mágica, Según Papageno y Monkey, además del ballet El Niño que Cabalga Asteroides. Tres de los espectáculos tendrán funciones relajadas para personas neurodivergentes el viernes previo a sus presentaciones. Además, por primera vez, el ciclo tendrá una segunda sede, el Teatro Legaria del IMSS. Se llevará a cabo del 3 al 26 de julio. Y la Academia de Hollywood invitó a 529 nuevos miembros para este año. Y entre los profesionales del cine invitados a unirse a la organización, destacan varios talentos mexicanos, entre ellos el actor Raúl Briones, protagonista de La Cocina, el director Alonso Ruiz Palacios, de La Cocina y una película de policías, la directora de Sujo, Fernanda Valadez, y la editora Viridiana Lieberman. La generación 2026 está compuesta por un 42% mujeres. Entre los invitados hay 95 nominados al Oscar, incluidos 29 ganadores. Finalmente, el sitio Filmelier Plus celebra la diversidad con un ciclo especial de películas LGBTIQ+. Joyas del cine queer contemporáneo se dan cita en la programación del canal de streaming para visibilizar las distintas realidades de la comunidad con propuestas que van más allá del entretenimiento para hacer un homenaje a la diversidad, el amor y la resiliencia a través de historias conmovedoras, producciones aclamadas y voces disidentes, entre ellas La Vida de Adele capítulo 1 y 2, Corazones Jóvenes, Incógnito, así

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2: Dos de la tarde con 54 minutos. Vamos a lo mejor de la información deportiva con Enrique Beas. Beas, ¿cómo estás? Bienvenido, buenas tardes. Cuéntanos.
3: ¿Cómo estás, Bianca? Qué gusto saludarte aquí llegando justamente a la explanada del Estadio del Guadalajara. El estadio en donde hoy a las 6:00 p.m. la selección de España y la selección de Uruguay juegan el partido más esperado de la fase de grupos. Y qué manera de cerrar, ¿no? Porque hoy con la oportunidad de Uruguay de mandar un tercer puesto a España y mover absolutamente todo, ¿no? Además, con un empate, incluso la selección uruguaya también estaría calificando como tercer lugar y con oportunidad de que de aquí salga todavía el rival de México. Aunque, atención, parece que será entre Ecuador y Senegal. Senegal en estos momentos, al minuto 88, le está ganando 5-0 a la selección iraquí. Y con estos quedará con el tercer lugar del puesto, aunque tiene mejor diferencia de goles que Noruega, que está ganando en estos momentos Francia con un hat-trick, con un triplete de Ousmane Dembélé, el gran futbolista del Paris Saint-Germain. Hoy, sin la necesidad de que aparezca Kylian Mbappé, Francia le está ganando 3-1 a Noruega. Hay que recordar el que ustedes empaten esta fase de grupos, que es con duelos directos. Es por eso que la selección de Senegal se irá al tercer puesto, con todo y que tiene los mismos puntos que la selección de Noruega. Les recuerdo entonces que a las 6:00 p.m. está Uruguay y España acá en Guadalajara, y al mismo tiempo Cabo Verde contra Arabia Saudita, en donde también el equipo de Cabo Verde puede quedar en primer lugar del grupo. Y en la noche, Egipto, Irán, Nueva Zelanda y Bélgica. Aquí se juega el morbo, ya que la selección de Bélgica puede quedar eliminada a base del equipo de Nueva Zelanda. Y atención con lo que hagan los iraníes para saber si van a seguir avanzando en un mundial que, lo hemos dicho desde que inició, parece que ni la organización, ni Gianni Infantino, ni el mismo Donald Trump los quieren todavía en Estados Unidos. Tal es el caso que hay que recordar que entrenan en Tijuana. Y ya para recordarles la agenda, mañana, este fin de semana, Panamá, Inglaterra a las 3:00 p.m, Croacia gana a las 3:00 p.m, Congo, Uzbekistán y Colombia, Portugal desde Miami, 5:30 p.m. Y para cerrar la fase de grupos, mañana a las 8:00 p.m, con el Argelia, Austria y el Jordania contra Argentina. Hay que recordarles que desde este domingo ya arrancan los juegos de 16avos de final y estamos esperando el rival de la selección mexicana a más tardar el día de mañana. 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Hoy desde Guadalajara con Jaime Dan Sandoval y un servidor, desde Dallas Miguel Ángel Luis Castillo, en Kansas Luis Enrique Alfonso, en Houston también Carlos Ponce de León. Así que todo el despliegue con todos los compañeros que hemos estado cubriendo desde hace 3 semanas, ya 2 semanas y media que arrancó la Copa del Mundo y que todavía nos queda la parte más importante, los juegos decisivos a partir de esta semana, a partir de este fin de semana, Bianca, la información deportiva.
2: Así es, querido Enrique Beas, y también cabe destacar que, bueno, pues el rey Felipe VI ya se encuentra justamente allá en Guadalajara para presenciar este partido entre Uruguay y España. Ya tuvo un encuentro, una plática con el gobernador de Jalisco, Pablo Lemus. Gracias, como siempre, Enrique.
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2: Y en otros temas, le comento que hoy se cumple el cuarto día de registros a las coordinaciones de la defensa de la transformación de Morena y aliados. En este sentido, la presidenta de la Comisión Nacional de Elecciones, Citlali Hernández, informó que al último corte ya hay 148 aspirantes en busca de alguna candidatura para los estados de Querétaro, Quintana Roo, San Luis Potosí y Sonora, de los cuales 47 han sido de manera presencial y 101 lo han realizado en línea. Y finalmente, ante los excelentes resultados de la selección mexicana,

0: mexicana en lo que va del Mundial de Fútbol 2026. La presidenta de México, Claudia Sheinbaum, firmó un decreto que establece que el próximo martes 30 de junio, las dependencias gubernamentales con sede en la capital deberán implementar la modalidad home office. Esto por el partido de la fase de 16avos a disputarse en el Estadio Ciudad de México. Además, quedarán suspendidas las actividades escolares. Soy Bianca Aguirre, muchísimas gracias por habernos acompañado en este gran viernes. Por favor, cuídese mucho, le mando un fuerte abrazo y no olvide que hay noticias el próximo lunes en punto de las 2 de la tarde. Como siempre, un honor haberle informado.
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0: En la música para este bloque fue Lenny Kravitz con It Ain't Over Till It's Over de 1991, Falco, Rock Me Amadeus, qué gran bloque, Creedence Clearwater Revival con Down on the Corner, escuchamos a The Church con Under the Milky Way, The Clash con I Fought the Law y Tears for Fears con Everybody Wants to Rule the World de 1985. 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Soy Javier Pakusic, provecho, buena tarde, son los clásicos.
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7: Aceptemos las dificultades. En todas las relaciones de pareja siempre hay altibajos. Nadie puede decir que el sendero del amor está sembrado de rosas. Es un camino de aprendizaje constante, y esto implica cometer errores y aprender a enmendarlos. Cuanto más cuidemos nuestros actos y palabras, menos riesgo de conflictos y mayor la probabilidad de resolver los problemas con madurez. Uno de los pilares más importantes en una relación es la comunicación. Hay que mantener los canales siempre abiertos para escuchar y conversar.
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1: ¿Quién fue Amaterasu? Se trata de la diosa celestial Sol, principal figura del sintoísmo, deidad central de la casa imperial japonesa, de quien los japoneses dicen descender. Su nombre completo es Amaterasu Omikami, la gran divinidad que ilumina los cielos. Cuenta la tradición que ella nació del ojo de su padre Izanagi y fue obligada a unirse a su hermano Susanoo para sobrevivir. El centro de su culto es el santuario de Isenaiku, al sur de Honshu, que es visitado por cerca de 5 millones de personas cada año.
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1: Un hábito para ser más feliz. Quizá esto suene un poco raro, pero planear tus actividades sociales por anticipado te permite identificar qué es lo que quieres hacer con tus amigos, porque esto te permite buscar los factores que te hacen más feliz. Me explico. En lugar de solamente socializar y nutrir las relaciones, puedes elegir pasar más tiempo con tus amigos más positivos, o puedes planear una actividad en donde ayudas a un amigo que lo necesita. Por ejemplo, a mudarse, o a escombrar una habitación, o algún otro tipo de ayuda. Nutrir y conservar las relaciones, cultivar el optimismo y tener gestos de generosidad y afecto, todos están estrechamente relacionados con la felicidad.
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De 1967 fue The Turtles con Happy Together. Fíjate que ha salido en tantas películas, aparecen tantos soundtracks. Por ejemplo, una de 1987, Making Mr. Right. Hay otra que se llama Heart Like a Wheel, de 1983. Otra que se llamaba así, Happy Together, del 89. Otra de 1997, que también llevaba el mismo título, Bubble Boy, del año 2001. Adaptation, del año 2002. Cherries, del 2002 también. La película de Los Simpsons, del 2007 también. Imagine Me and You, del año 2005. Mi Madre, del año 2004. Bueno, en tantas películas. Bueno, hasta en la de los Minions,

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8: ¿Quién fue Aquiles? Cuenta la mitología griega que su madre Tetis lo tomó de los talones cuando era un bebé y lo introdujo en las aguas del río Estige para convertir a Aquiles en invulnerable. Lo logró, pero Tetis olvidó que tenía a su niño tomado del talón, punto que permaneció humanamente frágil. Adulto ya y héroe de Troya, allí fue precisamente donde Aquiles recibiría su herida fatal. Así nació la expresión el talón de Aquiles, para definir lugar, situación o momento de debilidad insuperable.
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1: El color blanco denota pureza, virginidad, simplicidad, inocencia, verdad y esperanza. Los sacerdotes de la antigüedad siempre usaban vestimentas blancas. Osiris, el dios de los egipcios, llevaba una corona blanca. El funeral de César fue rodeado de tonos blancos y los persas afirmaban que los dioses siempre vestían de blanco.
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1: ¿Qué es una grímpola? Es un gallardete o banderín muy corto que se emplea en yates y otros barcos para conocer la dirección del viento.
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1: Camelot. Se trata de la capital del reino del rey Arturo, donde vivía con los caballeros de la Mesa Redonda. Ellos eran Guinevere, Percival, Lancelot, Galahad y otros. La Camelot de los poetas de antaño es una tierra encantada, pletórica de bellezas y castillos majestuosos. Los caballeros del rey Arturo viajan por el mundo buscando el Santo Grial. Rescatan bellas damas de manos indeseables, matan a los crueles y malvados hechiceros. Caen en las redes del amor y retornan a Camelot, que para algunos estuvo situada en la ciudad de Winchester, al sur de Inglaterra, y para otros en Carlisle, al norte.
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0: Esto fue con Shaggy, la canción Angel, en esta tarde de clásicos del año 2000. Phil Collins con Separate Lives. Michael Jackson, Rock With You del 80, Journey con Faithfully. Escuchamos a Eric Carmen, Make Me Lose Control. Y al inicio fue Prince con Raspberry Beret, que aparece en la película Girls 6, que es de 1996. Esa fue la canción ganadora, Raspberry Beret. Felicidades al ganador, ya tienes tu invitación cuádruple para que vayas al cine a cualquier función, a cualquier hora, gracias a Universal por el simple hecho de sintonizarnos. Recuerda que es importante pertenecer a la comunidad VIP Universal para que te puedas inscribir ya en este momento y puedas participar, ¿ok? Buena tarde, soy Javier Pakusich, continuamos con los clásicos.
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8: El Código de Hammurabi. A esta gran estela de basalto de 2.25 metros que data de 1692 antes de la era cristiana y representa al rey Hammurabi de pie ante Shamash, el dios Sol, se le considera el primer documento legal de la historia. Su propósito era unificar las diferentes leyes que existían en el Imperio Babilónico y establecer normas aplicables en todos los casos, impidiendo así que cada uno tomara la justicia por su mano. El código fue colocado en el templo de Sippar y trasladado a la ciudad de Susa, cerca del año 1200 antes de la era cristiana, actualmente Juzistán, Irán, donde fue descubierto por Jacques de Morgan en diciembre de 1901. La piedra fue llevada a Francia, donde el padre Jean-Vincent Scheil lo tradujo íntegramente al francés. Actualmente está en exhibición en el Museo del Louvre en París.
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8: ¿De dónde proviene la palabra agonía? Los antiguos griegos celebraban juegos y competencias atléticas. De su verbo agein, celebrar, los griegos derivaron agón, para indicar la congregación pública de aquellos acontecimientos. La lucha por el triunfo pasó a llamarse agonía, y también sugería la angustia o dolor, mental o físico, que tal contienda provocaba. En tiempos modernos se definió como la lucha postrera de las fuerzas vitales que precede a la muerte. También significa final, aflicción extrema. La agonística es el arte de los atletas, la ciencia del combate.
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1: Para mejorar la salud mental, aprender una habilidad nueva, tener un pasatiempo, participar como voluntario en diferentes obras o iniciar un nuevo negocio después de los 65 años de edad, mantiene en forma las facultades de las personas. Incluso resolver crucigramas o armar rompecabezas puede ayudar a conservar la lucidez. Estudios recientes afirman que caminar aumenta la capacidad mental. El ejercicio hace fluir más sangre al cerebro y favorece la interconexión neuronal. Junto con el ejercicio, no olvides llevar una alimentación balanceada y consultar a tu médico. ¡Cuídate!
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0: En la música para este bloque fue una canción de 1979, aparecía en el disco Bad Girls, Donna Summer con Hot Stuff. Esta canción aparece en, el lugar número 103 de las 500 mejores canciones de todos los tiempos según la revista Rolling Stone. Escuchamos a Chicago con Along Comes a Woman, Alice DJ con Better Off Alone, The Police con Message in a Bottle, Men at Work con Who Can It Be Now, y escuchamos a Kiss con I Was Made for Loving You de 1979. Buena tarde, gracias por sintonizar la estación de los clásicos. Que todo marche bien, que tengas un gran fin de semana. Recuerda que mañana tengo para ti More Music Weekend. Mañana sábado a partir del mediodía estaré contigo en More Music Weekend de Universal. No te lo pierdas. Continuamos. 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
7: ¿Qué significa draconiano? Dicho de una ley, una providencia o una medida excesivamente severa. Draco fue un legislador ateniense que puso en marcha un código penal muy severo en el año 621 antes de la era cristiana, en el que la traición, los delitos menores y hasta la ociosidad eran penados con la muerte. Sin embargo, y pese a la duradera asociación de su nombre, Draco fue autor solo de una muy pequeña parte de estas normas, centrándose al parecer en el derecho común y las penas contra el homicidio como forma de terminar con las venganzas familiares. Algunos sinónimos de draconiano son inexorable, severo e impositivo.
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1: ¿Quién fue Virgilio? Publius Virgilius Maro, el más grande poeta de la antigua Roma, nacido cerca de Mantua y por eso llamado el Cisne de Mantua. Maestro de la épica y la poesía, su principal obra fue la Eneida, las aventuras de Eneas, hijo de Venus, que logró escapar luego de la guerra de Troya rumbo a Cartago e Italia, donde sus descendientes fundaron Roma. En la Edad Media, Virgilio era representado como mago y proclive a los encantos. De allí que Dante Alighieri, en su Divina Comedia, hizo de Virgilio la personificación de la sabiduría humana y su guía a través de los infiernos. Una leyenda cuenta que logró encerrar al diablo en una botella y no lo liberó hasta que aprendió todas sus artimañas, lo que de alguna manera lo emparenta al genio de las mil y una noches, aprisionado en una lámpara.
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1: Un consejo de seguridad para alejar a los ladrones. Si vas a salir de vacaciones, pide a algún vecino que revise todos los días si hay volantes junto a tu puerta principal y que los quite. Una estrategia de los ladrones es dejar anuncios de pizzas o cualquier otro producto a la entrada de las casas para ver cuánto tardan en recogerlos quienes viven en ellas.
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1: ¿Sabía usted que experimentar un silencio incómodo en una conversación provoca sentimientos de estrés, miedo y rechazo?
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1: ¿Qué significa circunspecto? Tomado del latín circumspectus, participio de circumpicere, mirar alrededor, derivado del latín arcaico specere, mirar. Circunspecto se aplica a la persona que tiene, en presencia de otras, una actitud reservada y digna, es decir, alguien que mira a su alrededor con prudencia antes de actuar.
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0: Esto fue con Dido. La canción fue Thank You, que aparecía en el soundtrack de la película Sliding Doors, una película protagonizada por Winnie Paltrow de 1999. Antes escuchamos a OMD con If You Leave. Esta banda se formaba en 1978 en un lugar que se llamaba Merseyside, en Inglaterra. La canción aparecía en 1986. Rupert Holmes con Skate de Piña Colada Song. Escuchamos a Eurythmics con Sweet Dreams Are Made of This. Julian Lennon con Ballot. Susie 4 Stumbling In de 1979. Es una buena tarde, es un excelente viernes. Recuerda, inscríbete en la gran comunidad VIP Universal para que puedas seguir participando aquí en la Estación de los Clásicos. Continuamos.
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7: Aceptemos las dificultades. En todas las relaciones de pareja siempre hay altibajos. Nadie puede decir que el sendero del amor está sembrado de rosas. Es un camino de aprendizaje constante, y esto implica cometer errores y aprender a enmendarlos. Cuanto más cuidemos nuestros actos y palabras, menos riesgo de conflictos y mayor la probabilidad de resolver los problemas con madurez. Uno de los pilares más importantes en una relación es la comunicación. Hay que mantener los canales siempre abiertos para escuchar y conversar.
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1: ¿Quién fue Amaterasu? Se trata de la diosa celestial Sol, principal figura del sintoísmo, deidad central de la casa imperial japonesa, de quien los japoneses dicen descender. Su nombre completo es Amaterasu Omikami, la gran divinidad que ilumina los cielos. Cuenta la tradición que ella nació del ojo de su padre Izanagi y fue obligada a unirse a su hermano Susanoo para sobrevivir. El centro de su culto es el santuario de Isenaiku, al sur de Honshu, que es visitado por cerca de 5 millones de personas cada año.
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1: Un consejo de seguridad para alejar a los ladrones. Baja el volumen del timbre del teléfono para que cualquier persona que esté afuera no alcance a oír la contestadora cada vez que se encienda, lo cual indica que no hay nadie dentro de la casa.
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0: Gracias por dejarte acompañar a través del 88.1. Soy Javier Pakusich. Te espero mañana con More Music Weekend a partir del mediodía aquí en la Estación de los Clásicos. Y a continuación viene Leo de Lozán con la ruta de Universal. Te lo encargo, por favor, al señor, al maestro Leo de Lozán. Te lo voy a encargar esta tarde de clásicos. Y que tengas un excelente fin de semana. El próximo lunes también estaremos de 3 a 6, ¿ok? Soy Javier Pakusich. Gracias. Buena tarde. Cambio fuera.
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0: un hábito para ser más feliz. Quizá esto suene un poco raro, pero planear tus actividades sociales por anticipado te permite identificar qué es lo que quieres hacer con tus amigos, porque esto te permite buscar los factores que te hacen más feliz. Me explico. En lugar de solamente socializar y nutrir las relaciones, puedes elegir pasar más tiempo con tus amigos más positivos, o puedes planear una actividad en donde ayudas a un amigo que lo necesita. Por ejemplo, a mudarse, o a escombrar una habitación, o algún otro tipo de ayuda. Nutrir y conservar las relaciones, cultivar el optimismo y tener gestos de generosidad y afecto, todos están estrechamente relacionados con la felicidad.
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0: Un hábito para ser más feliz. Es bien sabido que la deficiencia de vitaminas y minerales te afecta de varias maneras, entre ellas el ánimo. De igual manera, la comida y el ánimo están estrechamente vinculados. Desafortunadamente, los científicos no han podido establecer exactamente cómo es esta relación, es decir, qué depende de qué, si el alimento te afecta en el ánimo o al revés, especialmente a largo plazo. Dicho esto, es recomendable que planees tus comidas para poder asegurar que estás consumiendo la mezcla exacta de micro y macronutrientes para evitar cualquier tipo de deficiencias y alteraciones.
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0: Una fábula de Esopo, Venus y el gato. Una gata se enamoró perdidamente de un elegante joven y rogó a Venus que la convirtiera en mujer. Venus aceptó y la transformó en bellísima dama. Cuando el joven la vio, sintió inmediata atracción y se enamoró de la damisela. Pronto se casaron. Venus decidió un día visitar a la pareja y, queriendo confirmar que la transformación había sido perfecta, dejó un ratón en medio del cuarto donde descansaban. La mujer transformada, olvidando su nueva condición, saltó de la cama y persiguió al ratón con notable entusiasmo. Venus, desilusionada, regresó a la damisela a su original condición de gata. La moraleja es: la naturaleza supera a la crianza. Lo que no termina de contar.
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